todo aquel que va en dirección contraria a Cristo. Y aquí Jesucristo nos está diciendo que Él ha venido a este mundo para que todo el que crea en Él ya no permanezca en tinieblas. La luz de Cristo es para todos. No hay excusa, no hay forma de decir que no, esa luz es para todos. Es para todos, es gratuita, está ahí. Solamente tienes que aceptarla. Solamente tienes que recibirla en tu corazón. Solamente tienes que dar ese cambio, ese paso de obediencia. Girar y nadar en contra de la corriente de este mundo. Empezar a vivir para Cristo, empezar a actuar para Cristo. Empezar a trabajar y a ver las cosas del día a día como para Cristo. Gloria sea a nuestro Dios. Dios transformó y alcanzó a un perseguidor de su iglesia. ¿Qué te impide en esta hora, hermano y amigo? ¿Qué te impide seguir a Cristo? ¿Qué excusa pones? No hay excusa para que tú dejes, para que tú sigas a Cristo. No hay excusa, solamente ríndete a Él. Solamente póstrate en su presencia, póstrate ante sus pies. Él va a hacerte descansar de todos tus pesares, de todos tus trabajos, de toda tu carga. Su palabra dice: venid a mí todos los que estáis trabajados y cargados, cansados, y yo os haré descansar. Gloria sea nuestro Dios. Solamente en Jesucristo encontramos ese descanso, ese alivio para nuestra vida. Solamente de esta manera, las situaciones del día a día, los pesares que hay en la vida, pues vendrán a ser cosas mínimas, cosas no tan importantes, y ya no les vamos a dar la atención que quizás antes le estábamos dando. Como decíamos en un anterior programa, quizás el problema no es tanto el problema. El problema muchas veces es la importancia y la preocupación que se le da a ese problema. Ese es el problema, que le damos tanta relevancia a un problema que puede ser mínimo, que se nos va la vida, las fuerzas y todo el vigor de nosotros en preocupación y en angustia por ese problema. ¿Qué te impide seguir a Cristo, hermano y amigo, que tú nos escuchas en esta hora? ¿Qué te impide aceptar su voluntad? No pongas excusa, no digas es que por esto, es que por aquello, es que por mi familia o mis hijos. Tengamos cuidado con lo que decimos, porque no sea que en alguna de esas palabras que pronunciamos, alguno de esos comentarios, por decir que no podemos seguir a Cristo, Cristo te quita eso que dices que te estorba o que te obstaculiza o te impide seguir a Cristo. Ten cuidado en que digas que, oh, por mi esposo no sigo a Cristo, oh, por mi esposa no sigo a Cristo, oh, por mis hijos. Jehová dio, Jehová quitó, sea el nombre de Jehová bendito. No pongamos excusa. Más bien, en esta hora, toma la decisión, toma la iniciativa de hacer ese cambio y dile: mi vida te la entrego a ti, Señor Jesús, y ayúdame, y que mi familia, mi esposo o mis hijos o mis padres o mis hermanos también sean alcanzados con tu luz. Úsame para que también tu palabra llegue a través de mí y que ellos también sean salvos. No pongamos excusa en esta hora, hermanos y amigos. Tengamos cuidado con lo que hablamos o lo que decimos. Cristo define nuestro propósito. En Hechos 9:15 vemos, dice la palabra de nuestro Dios, libro de los Hechos, en el capítulo 9, versículo 15. El Señor le dijo: ve, porque instrumento escogido me es este para llevar mi nombre en presencia de los gentiles y de reyes y de los hijos de Israel. Jesucristo lo está mandando. Jesucristo le está dando la ordenanza. Jesucristo te ordena a ti y te da ese mandamiento de que vayamos y cumplamos ese propósito en nuestra vida. Hemos sido llamados para vivir una vida que a Cristo le agrada. Hemos sido llamados para que
anunciemos las virtudes de aquel que nos ha llamado de las tinieblas a su luz admirable. No te quedes con esa bendición, no te quedes con esa salvación solamente para ti. Empieza a trabajar, empieza a obrar para Cristo. Desde tu familia, desde el núcleo familiar, con tu esposo o tus hijos, empieza a orar más, empieza a ayunar. Preséntale a Jesucristo tu necesidad. Él la conoce, pero exponle tu necesidad en oración. Exponle tu pesar. Háblale. Habla en esa intimidad con Cristo. Él te va a escuchar. Solamente quiere oírlo de tus labios. Y reposa en Él. Y encontrarás ese reposo en Jesucristo. Gálatas 1, 15 y 16 nos dice de la siguiente manera. Pero cuando agradó a Dios que me apartó desde el vientre de mi madre, dice el apóstol Pablo, y me llamó por su gracia, revelar a su Hijo en mí para que yo le predicase a los gentiles, no consulté enseguida con carne y sangre. Jesucristo tiene un propósito para la vida de cada uno de los que están en esta tierra. Pero ¿cómo van a escuchar su palabra? ¿Cómo van a creer en su palabra si no hay nadie que les predique? Si no hay nadie que les lleve la palabra. Ahora, si usted tiene esa oportunidad, que día a día tenemos oportunidades para presentar el evangelio, hágalo. No se quede callado. Que no le dé pena, no le dé vergüenza, mucho menos hablarle a una persona de Cristo o decirle: yo soy cristiano y me congrego en una iglesia cristiana evangélica y yo conozco de Cristo y Él me salvó y me rescató y me restauró. Me sacó del vicio, de la droga, del alcohol, de cualquier adicción, de cualquier problema. No se quede con esa bendición y compártala. Comparta esa bendición, porque de gracia la recibimos y de gracia debemos darla. No sea egoísta con la salvación. Comparta la salvación con las personas. Compartamos. Ese es nuestro trabajo. Ese es nuestro propósito. Pablo está diciendo: instrumento escogido me es este. Pablo pasa de destruir y de llevar una vida que no le agradaba a Dios, persiguiendo a los cristianos, llevándolos delante de los del Sanedrín, llevándolos delante de las autoridades judías, masacrando a todos aquellos que habían aceptado a Jesucristo, su evangelio, y empezó a trabajar, empezó a edificar la grey de Dios. Su vida cambió de dirección, su vida cambió de rumbo, tuvo otra perspectiva. Él empezó a trabajar para la obra de Dios. Trabajemos para la obra de nuestro Dios. Entonces, de esta manera, Pablo entendió y conoció su propósito y el que debe ser el propósito para todos. Ese es el propósito para todos, hermanos y amigos que estamos en esta hora escuchando y estamos en esta tierra. Nuestro propósito es agradar a Cristo, vivir una vida consagrada, vivir una vida de alegría, claro que sí. Habrá enfermedad, luchas y lo que sea, pero estando en Cristo, todo eso es leve. Todo eso no tiene por qué robarnos la atención. No tiene por qué darnos preocupación, porque todo lo podemos en Cristo. Él nos fortalece, Él nos guía. No hay que preocuparnos del vestido del día de mañana, del que comeremos. Si estamos en Cristo, vamos a trabajar, vamos a vivir y vamos a confiar en que todo está dentro de su control divino. No hay nada de lo que podamos temer. Gloria sea nuestro Dios. Ni siquiera de la muerte, porque la muerte solamente es parte de este proceso que estamos llevando para un día estar delante de la presencia de Dios y alabarlo eternamente y para siempre. La muerte solamente es una etapa. Que ciertamente, como humanos, nos aferramos y nos hacemos de ese sentido de pertenencia. Extrañamos al familiar que fallece. Nos duele y nos condolemos con aquel que un familiar fallece. Pero nuestra esperanza es que después de esa muerte física, nos encontraremos con nuestro Hacedor. Nos encontraremos con Dios, el cual nos formó,
y nos da su amor eternamente y para siempre. Gloria sea a nuestro Dios. Pablo entendió y conoció su propósito. Romanos 11:36 nos dice de la siguiente manera: porque de él y por él y para él son todas las cosas. A él sea la gloria por los siglos. Amén. Todo lo que usted y yo hagamos y emprendamos es para la gloria de Dios. ¿Qué está usted haciendo si usted ya sirve a Dios? O si usted ya ha aceptado a Dios, ¿qué está haciendo para la gloria de Dios? ¿O solamente se ha quedado en la comodidad de su casa y se conforma con decir: soy cristiano y voy a la iglesia cada semana, una vez a la semana, pero no estoy haciendo nada, no estoy haciendo obras que demuestren que yo le sirvo a Dios, que demuestren que yo he cambiado y que demuestren que le sirvo por amor a Dios? Y como volvemos a repetir, las obras no son para salvación. Las obras son para demostrar que nosotros somos salvos y que nosotros le amamos, y entonces obramos por amor a Dios para otros, ayudando, colaborando, sirviendo en la iglesia, sirviendo a la comunidad, etc. Las obras son el reflejo de nuestra salvación, no viceversa. Gloria a Dios. La luz de Cristo no solo te salva, la luz de Cristo nos redirecciona, nos conduce por el buen camino, te enseña a caminar. Dios convierte tu historia, tu pasado o lo que sea que hayas vivido en propósito para su obra. A través de tu vida, a través de tu pasado, a través de lo que tú hayas vivido, eso también forma parte del propósito de Cristo para con tu vida. Porque cuando ya has aceptado a Jesucristo y has dejado tu vieja manera de vivir, tu vana manera de vivir, nuestra vana manera de vivir, eso sirve como un testimonio para otros. Y muchas de las veces, muchas personas se van a convertir a Cristo y van a aceptarlo a través del testimonio de otras personas. Tu testimonio de tu pasado es importante. Tu vida pasada no se borrará. Sí, es parte del propósito de la salvación para contigo. Tu testimonio puede ser de mucha bendición para otras personas. Muchas personas podrán ver en ti que Dios obra de diferentes maneras, pero Dios obra. Entonces muchas personas encontrarán ese rayo de esperanza a través de tu testimonio. Nuestro pasado y presente no es una excusa para no aceptar nuestro llamado. Al contrario, forma parte del propósito y plan de Dios para glorificarlo y para testificarlo a otros. No calles lo que Dios ha hecho contigo, incluso ahora que lo conoces. Quizá Dios te ha librado de un accidente, de alguna enfermedad, te dio otra oportunidad para vivir. Comparte eso que Dios ha hecho contigo con otras personas. No sabes a quién, a través de tu testimonio, puede ser alcanzada con ayuda del Espíritu Santo. Gloria sea a nuestro Dios. Acepta hoy a Cristo, hermano y amigo que nos escuchas. Este es el día de salvación. Este es el día de aceptar a Cristo. No es ayer, no es mañana, es hoy. Hoy es el día de salvación. Cristo, la luz, nos envía a trabajar, nos envía a llevar su palabra. Y eso lo vemos en Hechos 13:47, libro de los Hechos, en su capítulo 13, versículo 47, gloria a Dios. Hechos 13:47 dice de la siguiente manera: porque así nos ha mandado el Señor, diciendo: te he puesto para luz de los gentiles, a fin de que seas para salvación hasta lo último de la tierra. Ahora quizá usted podrá decir: bueno, yo no tengo los medios para viajar, para ir a otros países, para llevar su palabra. Pero usted empiece, empiece como habíamos dicho, en su círculo familiar, con su familia, con su esposa, con sus amigos, con sus compañeros de clase, con sus compañeros de trabajo. Usted puede empezar ahí, a hablar, a predicar su palabra. Que su vida sea ejemplo del evangelio, que su vida demuestre, que sus hechos demuestren que usted vive para Cristo, que usted, sus obras son para exaltar el nombre de Cristo.
Y en Romanos 15:20 también nos dice de esta manera: y de esta manera me esforcé a predicar el evangelio, no donde Cristo ya hubiese sido nombrado, para no edificar sobre fundamento ajeno. Háblele a personas, predíquele a personas que no conocen de Cristo. ¿Por qué ir a donde ya se ha predicado el evangelio? ¿Por qué ir a donde ya existe un templo evangélico, un templo cristiano? No, vayamos a los lugares donde no hay o no se ha predicado el evangelio. Hay mucha necesidad en este mundo. Empecemos desde lo más fácil, por así decirlo, de lo más simple. Empieza con tu familia. Empieza a predicar el evangelio con tu vida, con tu familia. Gloria sea a nuestro Dios. Cumple ese propósito de Cristo contigo. Pablo nos cita Isaías 49:6. Pablo nos cita Isaías 49:6, que es nuestra base. Dice: poco es para mí que tú seas mi siervo para levantar las tribus de Jacob y para que restaures el remanente de Israel. Su misión, la misión de Pablo, es ir a los gentiles, o sea, las naciones. Gloria sea a nuestro Dios. Llevemos el evangelio y compartámoslo donde aún no se ha predicado el evangelio. Ahora, el evangelio hoy en día se predica en muchas formas, en muchas partes, en radio, en internet, en televisión, en los diferentes medios digitales. Pero todavía hay lugares donde a veces todavía ni hay luz eléctrica, ni siquiera agua potable, ni drenaje. Hay esas comunidades donde falta el calor y el amor de Dios, la luz de Cristo. Vayamos a esos lugares. Si usted tiene esa posibilidad de viajar, de salir, de llevar su palabra, hágalo. Hágalo por amor de su nombre, por amor al nombre de Cristo. Él lo recompensará. Ese es nuestro trabajo. Ese es nuestro trabajo, de llevar su palabra. No edifiquemos sobre fundamento ajeno. La luz que Dios puso en nosotros no es para que estemos cómodos, hermanos. No es para que nos las quedemos nosotros y ya. Es para que nosotros anunciemos su palabra. Y ya por último, la luz en las tinieblas resplandece. Eso lo vemos en Juan 1:5, gloria sea nuestro Dios, y ese es el texto base de nuestro programa. Juan, Evangelio de Juan, capítulo 1, versículo 5. La luz en las tinieblas resplandece y las tinieblas no prevalecieron contra ella. También eso lo podemos encontrar en 2 Corintios 4, del 6 al 8, y en los Hechos 26:18. Pablo fue encarcelado, fue perseguido y fue rechazado, pero Pablo no claudicó. Vayamos por último, les invito, hermanos, que abran su Biblia o lea, si usted puede, en Hechos 16, del 24 al 35. Aquí encontramos este relato donde Pablo estaba encarcelado. Pablo y Silas estaban encarcelados, pero a pesar de esa persecución, a pesar de ese dilema, a pesar de ellos estar encarcelados, él no se quejaba. Él y Silas entonaban himnos. Ahora, yo creo que muchos de nosotros, pues quizá no hemos pasado circunstancias tan difíciles, tan adversas. Cada día tiene su propio afán, pero no podemos, no estamos a la altura de Pablo en la cuestión del sufrimiento. No estamos a la altura de Job. Nadie puede decir que ha sufrido como Job. Cada uno ha sufrido de diferente manera, ¿verdad? Y Dios nos da cargas. No nos da cargas que no podamos soportar. Los problemas que vienen a nuestra vida no son problemas que Dios sabe o sepa que no podamos soportar. Entonces, aquí vemos en este pasaje, en este relato del 25 al 34 de Hechos 16, cómo Pablo y Silas entonaban himnos, entonaban cantos. Gloria sea a nuestro Dios. Entonces Pablo entendió su misión: enseñar a otros la luz y la salvación. Ese es nuestro trabajo. Esa es nuestra misión. Esa es la misión de usted y yo: llevar su palabra a las naciones.
llevar su palabra a las personas que nos rodean. No nos quedemos callados. No nos quedemos en esa comodidad de nada más decir soy cristiano y ya no. Trabajemos en su obra, trabajemos. La luz de Dios no depende de las circunstancias. En la prueba debemos alabar. Y lo vemos con este ejemplo. Versículo 25. Pero a medianoche, orando Pablo y Silas, cantaban himnos a Dios y los presos los oían. Que la persona que lo rodee, a pesar de que si está viendo que usted tiene un problema grande, una dificultad, quizá perdió un ser querido o tiene problema económico, cualquier X problema, pero si usted alaba a Dios, si usted con su vida alaba a Dios, las personas que lo rodean lo van a oír y lo van a escuchar y van a decir, oh, mira esa persona, le pasa esto, pasa aquello y como si nada. Esa es la luz de Cristo en su vida. Ese es el amor de Cristo en su vida. Esa es la paz de Dios en tu vida, la paz que el mundo no puede dar. Las dificultades no apagan la luz, nos revelan qué tan real es esa luz en nuestras vidas. ¿Qué tan real estás poniendo en práctica el conocimiento de Dios en tu vida? A pesar del problema que tengas, a pesar de la dificultad, ¿qué tan real es esa luz de Cristo en tu vida? ¿Qué entendió Pablo que nosotros tenemos que entender? La luz no solo es una experiencia. No es solamente una experiencia como la tuvo Pablo en el camino a Damasco. Esa es nuestra misión, ese es nuestro trabajo. Ese es nuestro trabajo. Fue alcanzado por Cristo, fue transformado por Cristo y vivió para reflejar a Cristo. Fuimos alcanzados en un momento por nuestro Señor Jesucristo. Vamos siendo transformados en nuestro diario vivir. Y al final de nuestras vidas tenemos que reflejar la voluntad de Cristo. Gloria sea a nuestro Dios. Hemos llegado al final de este programa, hermanos y amigos. Si usted necesita la oración, si gusta llamar a los teléfonos que aparecen en su pantalla, al 347-765-2378 o al 347-765-2380. Estamos aquí dispuestos a orar con usted por su necesidad, por su petición. Que Dios los bendiga y nos veremos en una próxima transmisión, si la voluntad de Cristo así lo quiere o si Cristo no viene antes por nosotros, por su iglesia. Que Dios le bendiga.

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1: Libro de Éxodo, capítulo 34. Moisés hace tablas nuevas. Y Jehová dijo a Moisés: alízate dos tablas de piedra como las primeras, y escribiré sobre esas tablas las palabras que estaban en las tablas primeras que quebraste. Prepárate pues para mañana, y sube de mañana al monte de Sinaí, y preséntate ante mí sobre la cumbre del monte. Y no suba hombre contigo, ni parezca alguno en todo el monte, ni ovejas ni bueyes pascan delante del monte. Y Moisés alisó dos tablas de piedra como las primeras, y se levantó de mañana y subió al monte Sinaí, como le mandó Jehová, y llevó en sus manos las dos tablas de piedra. Y Jehová descendió en la nube, y estuvo allí con él, proclamando el nombre de Jehová. Y pasando Jehová por delante de él, proclamó: Jehová, Jehová, fuerte, misericordioso y piadoso, tardo para la ira y grande en misericordia y verdad, que guarda misericordia a millares, que perdona la iniquidad, la rebelión y el pecado, y que de ningún modo tendrá por inocente al malvado, que visita la iniquidad de los padres sobre los hijos y sobre los hijos de los hijos hasta la tercera y cuarta generación. Entonces Moisés, apresurándose, bajó la cabeza hacia el suelo y adoró, y dijo: si ahora, Señor, he hallado gracia en tus ojos, vaya ahora el Señor en medio de nosotros, porque es un pueblo de dura cerviz, y perdona nuestra iniquidad y nuestro pecado, y tómanos por tu heredad. Y él contestó: he aquí, yo hago pacto delante de todo tu pueblo, haré maravillas que no han sido hechas en toda la tierra, ni en nación alguna, y verán todo el pueblo en medio del cual estás tú, la obra de Jehová, porque será cosa tremenda la que yo haré contigo. Guarda lo que yo te he mandado hoy. He aquí que yo echo de delante de tu presencia al amorreo, al cananeo, al heteo, al fereceo, al heveo y al jebuseo. Guárdate de hacer alianza con los moradores de la tierra donde has de entrar, para que no sean tropezadero en medio de ti. Derribaréis sus altares y quebraréis sus estatuas y cortaréis sus imágenes de acera, porque no te has de inclinar a ningún otro dios, pues Jehová, cuyo nombre es celoso, Dios celoso es. Por cuanto no harás alianza con los moradores de aquella tierra, porque fornicarán en pos de sus dioses, y ofrecerán sacrificios a sus dioses, y te invitarán, y comerás de sus sacrificios, o tomando de sus hijas para tus hijos, y fornicando sus hijas en pos de sus dioses, harán fornicar también a tus hijos en pos de los dioses de ellas. No te harás dioses de fundición. La fiesta de los panes sin levadura guardarás. 7 días comerás pan sin levadura, según te he mandado, en el tiempo señalado del mes de Abib, porque en el mes de Abib saliste de Egipto. Todo primer nacido mío es, y de tu ganado todo primogénito, de vaca o de oveja, que sea macho. Pero redimirás con el cordero el primogénito del asno, y si no lo redimieres, quebrarás su cerviz. Redimirás todo primogénito de tus hijos, y ninguno se presentará delante de mí con las manos vacías. 6 días trabajarás, mas en el séptimo día descansarás, aún en la arada y en la siega descansarás. También celebrarás la fiesta de las semanas, la de las primicias de la siega del trigo, y la fiesta de la cosecha a la salida del año. Tres veces en el año se presentará todo varón cuyo delante de Jehová el Señor. Tres veces en el año se presentará todo varón tuyo delante de Jehová el Señor, Dios de Israel. Porque yo arrojaré a las naciones de tu presencia y ensancharé tu territorio y ninguno codiciará tu tierra. Cuando subas para presentarte delante de Jehová tu Dios tres veces en el año, no ofrecerás cosa leudada junto con la sangre de mi sacrificio, ni se dejará hasta la mañana nada del sacrificio de la fiesta de la Pascua. Las primicias de los primeros frutos de tu tierra llevarás a la casa de Jehová tu Dios. No cocerás el cabrito en la leche de su madre. Y Jehová dijo a Moisés: escribe tú estas palabras, porque conforme a estas palabras he hecho pacto contigo y con Israel. Y él estuvo allí con Jehová 40 días y 40 noches. No comió pan ni bebió agua, y escribió en tablas las palabras del pacto, los 10 mandamientos. Y aconteció que descendiendo Moisés del monte Sinaí con las 2 tablas del testimonio en su mano, al descender del monte, no sabía Moisés que la piel de su rostro resplandecía después que hubo hablado con Dios. Y Aarón y todos los hijos de Israel miraron a Moisés, y he aquí la piel de su rostro era resplandeciente, y tuvieron miedo de acercarse a él. Entonces Moisés los llamó, y Aarón y todos los príncipes de la congregación volvieron a él. Y Moisés les habló. Después se acercaron todos los hijos de Israel, a los cuales mandó todo lo que Jehová le había dicho en el monte Sinaí. Y cuando acabó Moisés de hablar con ellos, puso un velo sobre su rostro. Cuando venía Moisés delante de Jehová para hablar con él, se quitaba el velo hasta que salía, y saliendo decía a los hijos de Israel lo que le era mandado. Y al mirar los hijos de Israel el rostro de Moisés, veían que la piel de su rostro era resplandeciente, y volvía Moisés a poner el velo sobre su rostro hasta que entraba a hablar con Dios.
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1: Dios les bendiga, queridos amigos y hermanos que nos sintonizan en esta hora. Buenos días, buenas tardes o buenas noches, dependiendo del lugar donde usted se encuentre, ya que en la ciudad de Nueva York son las 8 de la mañana. Es un privilegio para nosotros el poder compartir con ustedes la palabra de Dios en este día, mediante el programa Cristo Amor Verdadero, y por esta estación radial, Radio La Gloria es de Dios, auspiciado por la Iglesia Pentecostal Fuente Divina. Con nosotros,
2: la hermana María Vázquez, que Dios los bendiga.
1: Su hermano y amigo Martín Vázquez. Antes de dar inicio en esta mañana con el mensaje que el Señor ha puesto en nuestros corazones, los vamos a invitar a hacer una oración pidiéndole al Señor que sea Él el que tome el control de nuestras vidas, que sea el Señor el que se glorifique en esta preciosa mañana, que sea su palabra y no la nuestra la que fluya por nuestros labios, que sea el Señor el que tome el control de nuestros pensamientos, de nuestros sentimientos. Bendito Dios y Padre Celestial, te damos gracias, Señor, por este privilegio que tú nos concedes en este precioso día, Padre, el de poder compartir, Señor, tu palabra con cada uno de aquellos que en esta hora nos están sintonizando, Padre. Te pedimos, Señor, que seas tú, Padre Santo, el que tome el control de nuestras vidas, que pase un carbón encendido por nuestros labios, para que no sea palabra nuestra, Señor, sino sea palabra tuya, haciendo esa obra preciosa, esa obra maravillosa en cada vida y en cada corazón. Creemos, Señor, en tu palabra, mi Dios. Tenemos la seguridad, Padre Santo, aleluya, de que eres tú, Padre, el que va a hacer esa obra preciosa en cada vida y en cada corazón, porque solo tú, Señor, eres el que puede romper esas cadenas, esas ataduras. Espíritu Santo, sigue guiándonos, Señor, día a día, Padre Santo. Sigue redarguyendo nuestras vidas, bendito Dios, y que seas tú, Señor, el que día a día, Padre, nos enseñe a caminar en este camino. En el nombre del Padre, del Hijo y de tu Santo Espíritu. Gracias, bendito Dios.
2: Dios les bendiga, hermanos y amigos. Gracias le damos a nuestro Señor por permitirnos estar en este lugar santo para compartir su palabra. En esta ocasión con el tema Seguridad en las manos de Dios. Libro de los Salmos, capítulo 91 y sus versículos 1 y 2, dice así la palabra del Señor: en el nombre del Padre, en el nombre del Hijo y en el nombre del Espíritu Santo. El que habita al abrigo del Altísimo morará bajo la sombra del Omnipotente. Diré yo a Jehová, esperanza mía y castillo mío, mi Dios en quien confiaré. Hermanos y amigos, la palabra de Dios ofrece seguridad para todo aquel que quiera morar bajo la sombra del Omnipotente, para todo aquel que quiera sentirse seguro, tener una completa seguridad en este mundo de maldad. Entre más sea su deseo de encontrar en Dios su seguridad y haciendo de Él su vida y su morada, tanto más plena será su paz y tanto mayor su seguridad en tiempos de peligro.
1: Amén, hermano. Qué bello y qué precioso salmo. El que habita al abrigo del Altísimo morará bajo la sombra del Omnipotente. La palabra de Dios es clara, es precisa. Tristemente, la humanidad en estos tiempos está viviendo una inseguridad a causa de los problemas, de esos problemas que gobierno tras gobierno han estado teniendo. Pero nosotros como cristianos sabemos solamente en dónde, en quién vamos a poder obtener esa seguridad. Y en esta preciosa mañana queremos hacerles saber que hay un lugar, una persona, un Dios justo, verdadero, lleno de amor y de misericordia, que solamente por medio de Él vamos a poder obtener esa seguridad. Porque esa seguridad la pone Él en nuestros corazones día a día. Y aunque caminemos por este mundo, sabremos que en las manos de Dios todo es seguridad completa y absoluta para nuestras vidas. La palabra de Dios siempre habla nuestras vidas día a día y nos hace entender que si hay problemas en nuestra vida, que si llegan las pruebas a nuestra vida, debemos de tener confianza y seguridad en el Señor, porque Él es un Dios grande, un Dios poderoso. El lugar donde nosotros podemos refugiarnos, podremos resguardarnos de todo aquello que la humanidad está viviendo. Tristemente, como les comentaba, el pecado se ha multiplicado, se ha terminado el respeto del hombre hacia la mujer, de la mujer hacia el hombre, de los mismos hijos hacia los padres. Todo se ha perdido, la pureza de la persona, de la mujer, tanto del hombre como de la mujer. Todo eso se ha perdido. Y no es por culpa de Dios, sino es por culpa de nosotros mismos, porque nos hemos corrompido por el pecado. Nos hemos dejado llevar por los engaños, las mentiras del enemigo. Y si bien nos recordamos antes, que aunque no caminábamos en este camino, había más seguridad, había más respeto, había más pudor entre el hombre y la mujer, que no se dejaban llevar por los momentos, pero todo eso tristemente se perdió. Ahora le da lo mismo a la mujer meterse con un primo o meterse tanto. Eso es un problema que ha aparecido en estos tiempos, de que ya tanto un hombre como una mujer ya no les importa si sean familia o no sean familia. Y es por las enseñanzas que se han estado dejando ver en las escuelas, porque desde que el niño empieza a ir a la escuela, ya en las escuelas le están dando esas enseñanzas de las relaciones sexuales, le están dejando ver de cómo deben cuidarse, cuando antes no había todo eso. Se respetaba tanto al niño como al grande, como al joven, como al juvenil, como al adulto, al anciano. Se respetaban día a día. Ahora da lo mismo golpear a un anciano que golpear a un joven. Las mujeres se han corrompido completamente. Se están igualando a los hombres, tanto en los vicios, en las drogas, en las bebidas, que ya no se sabe si son esposos o son simplemente amigos. Ya el esposo y la esposa se ponen a tomar juntos, se ponen a fumar juntos, o sea, son cosas que se ha perdido el respeto, se ha perdido el pudor de la mujer como del hombre. Ya no hay nada en este mundo que valga la pena. Estamos anhelando la venida del Señor, o que el Señor en su infinita misericordia haga algo grande y maravilloso con esta humanidad que está corrompida, que se ha ensuciado más de lo que ya está sucia. Ya no sabemos en dónde podemos estar, de dónde, quién nos podemos cuidar. La incertidumbre ha entrado a nuestras vidas, a nuestros corazones, pero en las manos de Dios estamos continuando hacia adelante, llevando nuestra mirada puesta en el Señor, pidiéndole día a día al Señor por esta humanidad, por estos corazones que están llevando esta vida de pecado, esta vida de perdición. Unámonos, hermanos, en estas oraciones. Pidámosle al Señor de que obre una vez más en la humanidad, de que haga una limpieza total, de que saque el pecado que hay en esta humanidad. Sigamos orando con ese fervor, poniendo en cada oración ese anhelo. Dejar que esa oración, que ese clamor salga desde lo más profundo de nuestros corazones, que podamos sentir esa tristeza, ese dolor hacia el ser humano por todo aquello que está pasando, por todo aquello que estamos viendo en este tiempo, en este mundo de pecado.
2: Gloria a Dios. Queridos hermanos y amigos, la palabra de Dios expresa la seguridad de los que confían plenamente en Él. Les garantiza que será su refugio y que ellos pueden buscar su protección en momentos de peligro espiritual y físico. En el libro de los Salmos, capítulo 27, su versículo 1, dice así la palabra del Señor: Jehová es mi luz y mi salvación. ¿De quién temeré? Jehová es la fortaleza de mi vida. ¿De quién he de atemorizarme? Como podemos ver, queridos hermanos y amigos, ¿verdad? Nuestra seguridad no radica en las cosas que nos rodean. Nuestra seguridad está en Dios. Hermanos y amigos, la seguridad depositada en Dios incluye todos los aspectos de la vida. No hay límite alguno. Mientras tú andes, ¿verdad?, bajo la sombra del Todopoderoso, Él te sostendrá en medio de tus aflicciones, en medio de tus angustias, de tus miedos y de todo lo que te atormenta, porque para Él no hay nada difícil.
1: Amén, hermano. ¿Dónde y en quién podemos encontrar seguridad para nuestras vidas? Hermanos, el cristiano sabe dónde la podemos obtener y estamos convencidos de que solo en Cristo Jesús podemos obtenerla. Y es para toda la vida, mejor dicho, por toda la eternidad. Eso siempre y cuando tú aprendas a caminar correctamente en el camino, poniendo día a día tu vida en las manos de Dios, agradando a Dios en tu diario andar, no dejándote ensuciar por el pecado, no dejándote engañar por las mentiras del enemigo. Recuerden que en estos tiempos el enemigo se ha multiplicado. En estos tiempos el enemigo está redoblando fuerzas, queriendo hacer caer a cada uno de aquellos que están caminando en el camino de Dios. El enemigo se ha agarrado de cosas materiales. Tristemente, eso es lo que ahora está poniendo en los corazones de aquellos cristianos que no están bien plantados en el camino, de aquellos cristianos que tristemente llevaban una vida ordenada, una vida limpia, pero ahora, tristemente, el amor hacia Dios se ha enfriado tanto que aquellos que obtuvieron el privilegio de trabajar para Dios se han estado enfriando, se han estado descuidando de esa relación con Dios y ya no los estamos viendo dentro de la iglesia. Ya no están buscando como antes la presencia de Dios. El fuego que había en sus corazones se ha apagado. Nosotros no sabemos los motivos del por qué ellos se han dejado caer, pero Dios sí lo sabe. Y en esta preciosa mañana el Señor está hablando a sus vidas, está hablando a sus corazones. Quizá estás decepcionado por algún clamor, alguna petición que tú le pediste a Dios, que tú le hiciste a Dios sobre algún familiar enfermo, sobre algún problema que has tenido en tu vida. Déjame decirte una cosa. El Señor ha escuchado tu petición. El Señor tiene la petición en sus manos. El por qué no la ha contestado, el Señor lo sabe. Es el único el que sabe el por qué no ha contestado esta petición. Quizá aquel familiar que tú quieras que el Señor sane, ponte a pensar. Si el Señor hace ese milagro, ese familiar tuyo querrá caminar día a día en el camino de Dios. El Señor conoce nuestros corazones. Al Señor nosotros no lo podemos engañar. ¿Qué es preferible para ti? ¿Que el Señor salve esa vida y se la lleve a su presencia? ¿O que el Señor sane esa vida y se pierda? ¿Qué es lo mejor? ¿Qué es lo que sería mejor para ese familiar que tú estás pidiendo que sea sano? Recapacita en esta preciosa mañana. Piensa, quizá el Señor está preparando tu corazón. El Señor quiere que tú pienses, que creas que es mejor que se lo lleve salvo a su presencia y que no sea sano y sea perdido. Tenemos que pensar en todas las probabilidades que hay para que cada uno de nuestros familiares, en vez de perderse, sean salvos. Hermanos, pensemos, recapacitemos y entendamos que solamente la seguridad la vamos a obtener bajo la sombra de aquel que sacrificó su vida, de aquel que derramó su sangre en esa cruz del Calvario. Y solamente para él nuestras vidas tienen valor. Y solamente en sus manos vamos a poder continuar con esa fortaleza y con ese entendimiento que solamente él nos da. Si el enemigo ha estado queriéndote engañar con cosas que él no puede hacer, recapacita, mi hermano. Este es el día de recapacitar. Este es el día de que tú te pongas a pensar, ¿dónde estoy mejor? ¿Estoy mejor fuera de las manos de Dios o estoy mejor dentro de las manos de Dios? Son cosas que día a día tenemos que ir pensando. Mi vida 100% completamente está segura en las manos de Dios. Porque he conocido el poder de Dios. He conocido la gracia de Dios. Su gloria se ha derramado sobre mí. Y puedo decirlo con seguridad, que mi vida, día a día, mientras no me suelte de la mano de Dios, está segura en Él.
2: En la segunda epístola del apóstol Pablo a los Tesalonicenses, capítulo 3 y su versículo 3, dice así la palabra del Señor: pero fiel es el Señor, que os afirmará y guardará del mal. Hermanos y amigos, cuando te acercas a Dios con sinceridad, puedes estar seguro de que Dios te protege del mal. También Dios te va a fortalecer para enfrentar cualquier tentación que se te presente. Cuando en verdad tienes tu seguridad en Dios, puedes con toda confianza refugiarte en los brazos de Dios y encomendarle a Él las situaciones de tu vida. En medio de tiempos difíciles, puedes ponerte bajo la protección de Dios y acudir a Él basándote en su fidelidad y justicia. Hermanos y amigos, hoy les hacemos la invitación a que simplemente pongan su confianza, su seguridad en el Señor Jesucristo. Eso es lo que el apóstol Pablo nos enseña, inspirado por el Espíritu Santo, en la epístola a los Filipenses, capítulo 4, en su versículo 6, dice así la palabra del Señor: por nada estéis afanosos, sino sean conocidas vuestras peticiones delante de Dios, en toda oración y ruego, con acción de gracias. Hermanos y amigos, no hay nada más hermoso que poner nuestra seguridad en las manos de Dios. Mediante la oración se renueva la confianza en la fidelidad del Señor. Al echar toda nuestra ansiedad y preocupación sobre Él, la paz de Dios viene a guardar el corazón y la mente y da como resultado de poner tu seguridad en las manos de Dios.
1: Amén, hermano. La seguridad, ¿dónde y en quién podemos encontrarla? Todo aquel cristiano que está llevando una vida ordenada, una vida limpia, puede decir, con la experiencia que ha obtenido, que Dios mete su mano por cada uno de nosotros, tanto en los problemas cotidianos como en los problemas que tristemente cada uno de nosotros nos buscamos. Porque no crean que todo aquel cristiano, entre comillas, se dice ser cristiano, no tiene problemas. Se busca problemas porque no ha tenido un encuentro con Dios real y verdadero. Pero nosotros aquellos que hemos tenido ese encuentro total y verdadero con el Señor, a esos problemas que quieren llegar a nuestra vida, ya no llegan. Porque estamos seguros de que Dios es el que nos cuida, de que Dios es el que nos guarda, de que Dios es el que nos guarda día a día de estos problemas. Y el pecado ha quedado fuera de nuestra vida, fuera de nuestro corazón. Y si el pecado está fuera de nosotros, los problemas se han terminado. Va a haber problemas, pero ya no problemas como los que solíamos buscarnos nosotros mismos estando en el mundo de pecado. Ya no va a haber problemas, sí, pero ya van a ser diferentes clases de problemas, que con la ayuda de Dios cada uno de estos problemas se van a ir resolviendo, porque mientras nosotros sigamos confiando en el Dios real y verdadero, que es Jesucristo, no tenemos por qué temer, no debemos de tener miedo, porque la paz que el Señor ha puesto en nuestras vidas, en nuestros corazones, es la que día a día nos mantiene con esa fe puesta en el Señor, con esa fe puesta en aquel que día a día sigue y seguirá cuidando nuestras vidas mientras nosotros nos mantengamos agarrados de su mano, nos mantengamos con nuestro diario andar, con nuestro diario caminar en su camino. Porque día a día el Señor es el que habla nuestras vidas, hace que su palabra quede en nuestros corazones, y esa palabra día a día va trabajando en nosotros, nos va haciendo enseñar la manera que nosotros tenemos que mantenernos, guardarnos, para que así día a día agrademos a Dios en cada momento, a cada instante, a cada hora de nuestra vida. El Señor se agrade de la manera que nosotros le estamos buscando, de la manera que nosotros estamos viviendo, de la manera que nosotros nos estamos sumergiendo en la presencia de Él. Estamos buscando ese sumergimiento, esa presencia bella y gloriosa, y entonces es que venimos a recibir esas bellas y dulces caricias que el Señor nos da día a día mediante la búsqueda de nuestras vidas hacia el Señor. Es el Señor el que se glorifica en nuestras vidas en este diario andar.
2: Hermanos y amigos, nuestra seguridad está completa por la esperanza. En la Epístola a los Hebreos, capítulo 6, sus versículos 18 al 20, dice así la palabra del Señor: para que por dos cosas inmutables, en las cuales es imposible que Dios mienta, tengamos un fortísimo consuelo los que hemos acudido, para asirnos de la esperanza puesta delante de nosotros, la cual tenemos como segura y firme ancla del alma, y que penetra hasta dentro del velo, donde Jesús entró por nosotros como precursor, hecho sumo sacerdote para siempre según el orden de Melquisedec. Hermanos y amigos, ¿en quién tenemos seguridad y acceso con confianza por medio de la fe en Él? En el Señor Jesucristo. Tener la seguridad en Dios es tener los sentimientos, pensamientos y propósitos puestos cada vez más bajo su influencia y dirección. El propósito es disfrutar de su hermosa presencia.
1: Amén, hermano. La inseguridad siempre ha existido. Siempre ha habido inseguridad en este mundo. Porque si recordamos, en el tiempo de Noé, cuando Noé predicaba la palabra de Dios, ¿cómo ya se estaba llevando la vida cotidiana del ser humano en aquel tiempo? Hablando también un poco de la otra etapa del mundo, de Sodoma y Gomorra, de cómo el pecado ya había entrado en aquel tiempo en la vida cotidiana de aquellos seres.

0: aquellos cristianos, que empezaron a llevar el evangelio de nuestro Señor Jesucristo, cómo eran perseguidos por aquellos romanos. El mismo Pablo, mi hermano, lo vemos cómo perseguía a los cristianos antes de convertirse él al cristianismo. Cómo él los perseguía, cómo él los capturaba y cómo los llevaba a la presencia de los romanos para que los mataran, los castigaran. Nos damos cuenta de que la inseguridad siempre ha existido y en este tiempo se ha multiplicado esa inseguridad. Porque ahora hay países donde no se puede hablar del evangelio, donde no se puede predicar libremente la palabra de Dios. O sea que la inseguridad siempre ha existido. Gracias le damos a Dios, porque Dios siempre ha guardado de cada uno de sus rebaños. De todo aquel que se pone en las manos de Dios para salir a evangelizar, a predicar, a llevar el mensaje de salvación, el Señor siempre lo ha respaldado, siempre lo ha cuidado, siempre lo ha guardado. Tanto que lo podemos decir por experiencia. Y estamos aquí porque el Señor nos ha cuidado. Porque el Señor día a día nos ha dado ese respaldo. Y Él seguirá. Y Él seguirá cuidándonos. Seguirá cuidándonos hasta que Él venga por su pueblo. O hasta que Él decida llevarnos a su presencia. Pero la seguridad tiene que estar en nuestras vidas, en nuestros corazones, pensando de que sin Dios nosotros no somos nada, reconociendo de que solamente en sus manos nuestras vidas tienen valor, nuestras vidas están seguras. Y aunque estemos pasando por el fuego, el Señor nos guardará, el Señor nos cuidará, no dejará que ese fuego nos queme. Por donde quiera que nosotros vayamos, su vara y su cayado nos infundirán aliento. Reconocemos que el Señor es fiel, es verdadero, y que día a día Él seguirá guardando de cada uno de sus pueblos. De que día a día Él va a seguir encendiendo, va a mantener esa luz encendida para que nosotros nos podamos guiar por esa luz que es nuestro Señor Jesucristo.
1: Hermanos y amigos, somos muy privilegiados por la seguridad de que nos consuela, ¿verdad? Por la seguridad de Dios, de que nos consuela en la aflicción. Libro de los Salmos, capítulo 73, en su versículo 26, dice así la palabra de Dios: mi carne y mi corazón desfallecen, mas la roca de mi corazón y mi porción es Dios para siempre. Hermanos y amigos, seguridad significa tener la certeza de que la presencia del Señor es efectiva en nuestros corazones ante cualquier circunstancia. Es tener la convicción de que podremos descansar en Él, poner en Él todas nuestras cargas y salir victoriosos de esos obstáculos que se nos presentan día a día.
0: Amén, hermano. Buscando, estudiando, ¿verdad?, este mensaje, encontramos un pequeño relato donde nos dice, nos habla de un cristiano que vivió en el tercer siglo de nuestra era. Cuenta que cuando era perseguido por los soldados del emperador romano, se fugó a unos escarpados montes donde lo encontraron. Creyendo que había llegado su fin, se metió en una cueva a meditar, a orar. Desde dentro, miró por la pequeña abertura por donde él había pasado y vio como unas arañas grandes, gigantes, estaban

0: tejiendo su tela en la entrada, lo cual hicieron con gran rapidez y habilidad, que en pocos minutos quedó la entrada de aquella cueva cubierta por esas telarañas. Ahora pónganse a pensar. Aquel hermano, aquel cristiano, se sintió ya perdido. Él pensaba que ya lo iban a atrapar aquellos soldados romanos, se lo iban a llevar preso. Y en su meditación, en su clamor hacia Dios, en su oración, me imagino que él empezó a clamar a Dios, a pedirle al Señor por su vida. ¿Y salieron? ¿De dónde salieron esas arañas gigantes? No lo supo. Tejieron esa telaraña en la entrada de la cueva. Y por medio de esa telaraña, los soldados ya no lo pudieron encontrar. Creemos que fue Dios el que lo cuidó, el que lo guardó. ¿Quién más? ¿Quién más puede cuidar de cada uno de nosotros sino nuestro Dios? Él es el único que puede guardarnos de todo peligro. Así que mi hermano, mi amigo, si estás pasando por peligros, tu vida está en peligro, por los problemas que tú te has buscado, por los problemas que han salido a tu paso, no busques más. Solamente hay uno que puede poner en tu vida esa paz, esa seguridad. Si piensas que vas a encontrar la seguridad y la paz en tus amigos, erróneamente estás pensando, estás equivocado. O si crees que en tu familia vas a encontrar ese amor, esa seguridad, estás equivocado. Tu vida tiene que ser entregada a Dios para poder obtener esa seguridad que tanto anhelas, que tanto has buscado y que todavía no ha llegado a tu vida. Esa seguridad solamente la puede dar aquel que dio su vida en aquella cruz del Calvario. Aquel que derramó su sangre para poder ser perdonados de nuestros pecados. Aquel que le dijo a su padre, heme aquí, envíame a mí. Y cada uno conocemos esta historia, porque cada año siempre se hace ese recordatorio de la crucifixión de nuestro Señor Jesucristo. Tristemente, no hemos alcanzado a darle el valor, ese valor tan grande que ese sacrificio merece que nosotros le demos. Mi hermano, el tiempo es corto, la vida es corta. Muchos de nosotros han nacido hoy y se han muerto mañana. O en el mismo día nacen y en el transcurso de las horas se mueren. La vida no la tenemos comprada. La vida la tenemos prestada. ¿Por quién? Por Dios, por nadie más. Y Dios sabe el día, la hora, el minuto, el instante en que nuestra vida va a ser quitada. Y este es el día. Este es el día en que tú puedes entregarle tu vida a Dios. El de levantar tu mirada hacia el cielo y hablar con Él. Yo no conozco tu corazón. Yo no conozco tu vida. Dios sabe por lo que tú estás pasando. Dios conoce la tristeza que hay en tu corazón. Dios sabe qué es lo que está oprimiendo a tu vida. Dios sabe cuál es la enfermedad que hay en ti. Dios quiere glorificarse en esta preciosa mañana en cada uno de ustedes. Aquí, así como se glorificó en la vida de nosotros, el Señor quiere hacer una obra bella y preciosa en sus vidas. No lo pienses más. Acércate al Señor. Obtén esa seguridad y esa paz en tu vida. El Señor conoce tu corazón así como conoce el mío. El Señor conoce tus pensamientos así como conoce los míos. Al Señor no lo podemos engañar. Si estás pensando dejarlo para otro día, no te equivoques. Quizá para mañana puede ser tarde el ser salvo. Porque si tú aceptas hoy a nuestro Señor Jesucristo, le entregas tu vida hoy, te arrepientes de todos los pecados que hay en tu vida, puedes ganar esa salvación. Puedes obtener ahora, en este día, en esta mañana, esa corona de vida. Si hay una enfermedad en tu vida y tu anhelo, tu necesidad es que el Señor te sane, el Señor lo puede hacer. Solamente dobla tu rodilla y con el corazón en la mano dile: Señor, heme aquí, aquí estoy. Y si en este día el Señor te sana, hace esa obra maravillosa, vas a reconocer que sí, en verdad existe el Dios verdadero, el Dios real. Dios es un Dios de poder. Para Dios no hay limitaciones. Sabemos que el ser humano, para el ser humano hay límites, pero para Dios no. Así que mi hermano, mi amigo, la decisión es tuya. Y este es el momento en que tú vas a pensar, vas a recapitalizar tu vida. Ve ese camino por donde has venido caminando y piensa. Piensa si es necesario que obtengas ese cambio, esa transformación. Para cada uno de nosotros, por la experiencia que hemos pasado, que hemos obtenido en ese camino de pecado, y la experiencia que hemos tenido ahora en las manos de Dios, no hay mejor vida que caminar este camino. Estar buscando la presencia de Dios, agarrado de su mano y pidiéndole al Señor que día a día sea Él el que nos ayude a continuar buscando su presencia, llenándonos de su presencia, gozándonos en su presencia, porque es un gozo, una alegría el estar en el camino de Dios.
1: Hermanos y amigos, la seguridad nos brinda paz con Dios. En la epístola a los Romanos capítulo 5 y su versículo 1 dice: justificados pues por la fe, tenemos paz para con Dios por medio de nuestro Señor Jesucristo. Hermanos y amigos, la justificación mediante la fe produce varios resultados en la vida de la persona: paz con Dios, gracia, esperanza, seguridad, el amor de Dios, el Espíritu Santo, salvación de la ira, reconciliación con Dios, salvación mediante la vida y la presencia de Jesucristo y gozo con Dios. Hermanos y amigos, Dios con su amor, ¿verdad?, nos confirma su seguridad. Y tú, querido amigo, tú puedes tener esa seguridad tan preciosa con solo recibir al Señor Jesucristo como tu único Salvador personal. Vas a tener la hermosa bendición que Jesús te va a guardar. La palabra guardar enfatiza vigilancia y cuidado. Es un verdadero compromiso de parte del Señor para vigilar y guardar algo, tratándolo con profundo amor, como si fueras una joya valiosa. Evangelio de Juan, capítulo 18, en sus versículos 28 al 30, dice así: yo les doy vida eterna, y no perecerán jamás, ni nadie las arrebatará de mi mano. Mi Padre que me las dio es mayor que todos, y nadie las puede arrebatar de la mano de mi Padre. Yo y el Padre uno somos. Escucha, querido amigo, hermano, hermano que te has alejado de Dios, qué hermosa promesa es a todos los que hayan aceptado al Señor Jesucristo. Nunca serán desterrados de la presencia ni del amor de Dios, ni los separará del buen pastor ningún poder, circunstancia terrenales. Efectivamente, hay protección y seguridad, incluso para las personas más débiles que escuchen y sigan al pastor. Queridos hermanos y amigos, Dios, ¿verdad?, es qué mejor que poner nuestra seguridad en las manos de Dios. Qué hermosa promesa. Él te va a guardar, te va a cuidar, va a estar contigo todos los días. ¿Por qué tener miedo? ¿Por qué tener miedo a esas situaciones que estás pasando? Quizás a la enfermedad. Pon tu seguridad en las manos del Señor, ¿verdad? Para esas personas que piensan que ya todo terminó, que ya no hay salida, te decimos en esta mañana preciosa que sí hay salida, que sí hay solución a tu problema. Por muy grande, ¿verdad?, por muy grande que tú lo veas, Dios puede ayudarte si pones por completo tu seguridad en el Dios Todopoderoso.
0: Amén. Tú, mi hermano, mi hermana, que estás retenida o retenido en el hogar, tú misma por experiencia propia sabes ¿dónde está esa seguridad? ¿No te gustaría en esta preciosa mañana reconciliarte con el Señor y volver a sentir esa paz, esa seguridad en tu vida? Piénsalo, mi hermana, mi hermano. Piénsalo, porque el tiempo es corto. Y si tú has obtenido esta experiencia con el Señor, sabrás que las señales están cumplidas, que el Señor está a la vuelta de la esquina. Y qué precioso sería que en esta mañana tú obtuvieras esa reconciliación con Dios y nuevamente llegara esa seguridad a tu vida, sabiendo que por medio de este reconciliamiento con Dios vas a obtener nuevamente el privilegio de poder compartir ese reino de Dios, de estar en la presencia de Dios. Piénsalo. Piénsalo. Y que el Señor te haga sentir en tu corazón en esta preciosa mañana que necesitas de su presencia. Que necesitas de ese dulce amor que el Señor día a día derrama sobre nosotros.
1: Hermanos y amigos, qué afortunados somos, ¿verdad? La seguridad de Dios nos da la esperanza que restaura. En el libro de los Salmos, capítulo 42, en su versículo 11, dice: ¿Por qué te abates, oh alma mía? ¿Y por qué te turbas dentro de mí? Espera en Dios, porque aún he de alabarle, salvación mía y Dios mío. Queridos hermanos y amigos, Dios restaura, Dios levanta, Dios liberta, Dios perdona. Así que te hacemos esta hermosa invitación, ¿verdad? A que tú también pongas tu seguridad en las manos de nuestro Dios Todopoderoso.
0: Bien, queridos amigos, hermanos, el tiempo es corto, se nos está terminando. No sin antes hacerles la invitación de que nos llame. Nosotros no sabemos su vida, no conocemos cuáles son sus pensamientos, sus sentimientos, pero Dios conoce cada uno de nuestros movimientos. El Señor conoce cada una de nuestras vidas, cada uno de nuestros corazones. El Señor quiere obrar en tu vida, quiere hacer una obra grande y maravillosa en tu vida. Permítele al Señor, dale la oportunidad al Señor de que entre a tu corazón y Él pueda hacer esa transformación bella, preciosa que necesitas en tu vida. Estos son los números a los cuales usted puede llamar: 347-765-2378, 347-765-2380. Recuerda que el Señor está esperando esta llamada. El Señor quiere hablar contigo. Está esperando con los brazos abiertos. Que su confianza y su seguridad sea el Señor. Mantenga su vida puesta en las manos de Dios y que sea el Señor el que se siga glorificando. Bien, se despide de ustedes
1: su hermana y amiga María Vázquez, que Dios los continúe bendiciendo.
0: Su hermano y amigo Martín Vázquez, que el Señor me lo siga bendiciendo.

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1: Libro de Éxodo, capítulo 34. Moisés hace tablas nuevas. Y Jehová dijo a Moisés: alízate dos tablas de piedra como las primeras, y escribiré sobre esas tablas las palabras que estaban en las tablas primeras que quebraste. Prepárate pues para mañana, y sube de mañana al monte de Sinaí, y preséntate ante mí sobre la cumbre del monte. Y no suba hombre contigo, ni parezca alguno en todo el monte, ni ovejas ni bueyes pascan delante del monte. Y Moisés alisó dos tablas de piedra como las primeras, y se levantó de mañana y subió al monte Sinaí, como le mandó Jehová, y llevó en sus manos las dos tablas de piedra. Y Jehová descendió en la nube, y estuvo allí con él, proclamando el nombre de Jehová. Y pasando Jehová por delante de él, proclamó: Jehová, Jehová, fuerte, misericordioso y piadoso, tardo para la ira y grande en misericordia y verdad, que guarda misericordia a millares, que perdona la iniquidad, la rebelión y el pecado, y que de ningún modo tendrá por inocente al malvado, que visita la iniquidad de los padres sobre los hijos y sobre los hijos de los hijos hasta la tercera y cuarta generación. Entonces Moisés, apresurándose, bajó la cabeza hacia el suelo y adoró, y dijo: si ahora, Señor, he hallado gracia en tus ojos, vaya ahora el Señor en medio de nosotros, porque es un pueblo de dura cerviz, y perdona nuestra iniquidad y nuestro pecado, y tómanos por tu heredad. Y él contestó: he aquí, yo hago pacto delante de todo tu pueblo, haré maravillas que no han sido hechas en toda la tierra, ni en nación alguna, y verán todo el pueblo en medio del cual estás tú, la obra de Jehová, porque será cosa tremenda la que yo haré contigo. Guarda lo que yo te he mandado hoy. He aquí que yo echo de delante de tu presencia al amorreo, al cananeo, al heteo, al fereceo, al heveo y al jebuseo. Guárdate de hacer alianza con los moradores de la tierra donde has de entrar, para que no sean tropezadero en medio de ti. Derribaréis sus altares y quebraréis sus estatuas y cortaréis sus imágenes de acera, porque no te has de inclinar a ningún otro dios, pues Jehová, cuyo nombre es celoso, Dios celoso es. Por cuanto no harás alianza con los moradores de aquella tierra, porque fornicarán en pos de sus dioses, y ofrecerán sacrificios a sus dioses, y te invitarán, y comerás de sus sacrificios, o tomando de sus hijas para tus hijos, y fornicando sus hijas en pos de sus dioses, harán fornicar también a tus hijos en pos de los dioses de ellas. No te harás dioses de fundición. La fiesta de los panes sin levadura guardarás. 7 días comerás pan sin levadura, según te he mandado, en el tiempo señalado del mes de Abib, porque en el mes de Abib saliste de Egipto. Todo primer nacido mío es, y de tu ganado todo primogénito, de vaca o de oveja, que sea macho. Pero redimirás con el cordero el primogénito del asno, y si no lo redimieres, quebrarás su cerviz. Redimirás todo primogénito de tus hijos, y ninguno se presentará delante de mí con las manos vacías. 6 días trabajarás, mas en el séptimo día descansarás, aún en la arada y en la siega descansarás. También celebrarás la fiesta de las semanas, la de las primicias de la siega del trigo, y la fiesta de la cosecha a la salida del año. Tres veces en el año se presentará todo varón cuyo delante de Jehová el Señor. Tres veces en el año se presentará todo varón tuyo delante de Jehová el Señor, Dios de Israel. Porque yo arrojaré a las naciones de tu presencia y ensancharé tu territorio y ninguno codiciará tu tierra. Cuando subas para presentarte delante de Jehová tu Dios tres veces en el año, no ofrecerás cosa leudada junto con la sangre de mi sacrificio, ni se dejará hasta la mañana nada del sacrificio de la fiesta de la Pascua. Las primicias de los primeros frutos de tu tierra llevarás a la casa de Jehová tu Dios. No cocerás el cabrito en la leche de su madre. Y Jehová dijo a Moisés: escribe tú estas palabras, porque conforme a estas palabras he hecho pacto contigo y con Israel. Y él estuvo allí con Jehová 40 días y 40 noches. No comió pan, ni bebió agua, ni escribió en tablas las palabras del pacto, los 10 mandamientos. Y aconteció que descendiendo Moisés del monte Sinaí, con las 2 tablas del testimonio en su mano, al descender del monte, no sabía Moisés que la piel de su rostro resplandecía después que hubo hablado con Dios. Y Aarón y todos los hijos de Israel miraron a Moisés, y he aquí la piel de su rostro era resplandeciente y tuvieron miedo de acercarse a él. Entonces Moisés los llamó, y Aarón y todos los príncipes de la congregación volvieron a él. Y Moisés les habló. Después se acercaron todos los hijos de Israel, a los cuales mandó todo lo que Jehová le había dicho en el monte Sinaí. Y cuando acabó Moisés de hablar con ellos, puso un velo sobre su rostro. Cuando venía Moisés delante de Jehová para hablar con él, se quitaba el velo hasta que salía, y saliendo decía a los hijos de Israel lo que le era mandado. Y al mirar los hijos de Israel el rostro de Moisés, veían que la piel de su rostro era resplandeciente, y volvía Moisés a poner el velo sobre su rostro hasta que entraba a hablar con Dios.
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0: Señor. Rendimos adoración a ti, oh Dios.
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2: Libro de Éxodo, capítulo 34. Moisés hace tablas nuevas. Y Jehová dijo a Moisés: alízate dos tablas de piedra como las primeras, y escribiré sobre esas tablas las palabras que estaban en las tablas primeras que quebraste. Prepárate pues para mañana, y sube de mañana al monte de Sinaí, y preséntate ante mí sobre la cumbre del monte. Y no suba hombre contigo, ni parezca alguno en todo el monte, ni ovejas ni bueyes pascan delante del monte. Y Moisés alisó dos tablas de piedra como las primeras, y se levantó de mañana y subió al monte Sinaí, como le mandó Jehová, y llevó en sus manos las dos tablas de piedra. Y Jehová descendió en la nube, y estuvo allí con él, proclamando el nombre de Jehová. Y pasando Jehová por delante de él, proclamó: Jehová, Jehová, fuerte, misericordioso y piadoso, tardo para la ira y grande en misericordia y verdad, que guarda misericordia a millares, que perdona la iniquidad, la rebelión y el pecado, y que de ningún modo tendrá por inocente al malvado, que visita la iniquidad de los padres sobre los hijos y sobre los hijos de los hijos hasta la tercera y cuarta generación. Entonces Moisés, apresurándose, bajó la cabeza hacia el suelo y adoró, y dijo: si ahora, Señor, he hallado gracia en tus ojos, vaya ahora el Señor en medio de nosotros, porque es un pueblo de dura cerviz, y perdona nuestra iniquidad y nuestro pecado, y tómanos por tu heredad. Y él contestó: he aquí, yo hago pacto delante de todo tu pueblo, haré maravillas que no han sido hechas en toda la tierra, ni en nación alguna, y verán todo el pueblo en medio del cual estás tú, la obra de Jehová, porque será cosa tremenda la que yo haré contigo. Guarda lo que yo te he mandado hoy. He aquí que yo echo de delante de tu presencia al amorreo, al cananeo, al heteo, al fereceo, al heveo y al jebuseo. Guárdate de hacer alianza con los moradores de la tierra donde has de entrar, para que no sean tropezadero en medio de ti. Derribaréis sus altares y quebraréis sus estatuas y cortaréis sus imágenes de acera, porque no te has de inclinar a ningún otro dios, pues Jehová, cuyo nombre es celoso, Dios celoso es. Por cuanto no harás alianza con los moradores de aquella tierra, porque fornicarán en pos de sus dioses, y ofrecerán sacrificios a sus dioses, y te invitarán, y comerás de sus sacrificios, o tomando de sus hijas para tus hijos, y fornicando sus hijas en pos de sus dioses, harán fornicar también a tus hijos en pos de los dioses de ellas. No te harás dioses de fundición. La fiesta de los panes sin levadura guardarás. 7 días comerás pan sin levadura, según te he mandado, en el tiempo señalado del mes de Abib, porque en el mes de Abib saliste de Egipto. Todo primer nacido mío es, y de tu ganado todo primogénito, de vaca o de oveja, que sea macho. Pero redimirás con el cordero el primogénito del asno, y si no lo redimieres, quebrarás su cerviz. Redimirás todo primogénito de tus hijos, y ninguno se presentará delante de mí con las manos vacías. 6 días trabajarás, mas en el séptimo día descansarás, aún en la arada y en la siega descansarás, También celebrarás la fiesta de las semanas, la de las primicias de la siega del trigo, y la fiesta de la cosecha a la salida del año. Tres veces en el año se presentará todo varón cuyo delante de Jehová el Señor. Tres veces en el año se presentará todo varón tuyo delante de Jehová el Señor, Dios de Israel. Porque yo arrojaré a las naciones de tu presencia y ensancharé tu territorio y ninguno codiciará tu tierra. Cuando subas para presentarte delante de Jehová tu Dios tres veces en el año, no ofrecerás cosa leudada junto con la sangre de mi sacrificio, ni se dejará hasta la mañana nada del sacrificio de la fiesta de la Pascua. Las primicias de los primeros frutos de tu tierra llevarás a la casa de Jehová tu Dios. No cocerás el cabrito en la leche de su madre. Y Jehová dijo a Moisés: escribe tú estas palabras, porque conforme a estas palabras he hecho pacto contigo y con Israel. Y él estuvo allí con Jehová 40 días y 40 noches. No comió pan ni bebió agua, y escribió en tablas las palabras del pacto, los 10 mandamientos. Y aconteció que descendiendo Moisés del monte Sinaí con las 2 tablas del testimonio en su mano, al descender del monte, no sabía Moisés que la piel de su rostro resplandecía después que hubo hablado con Dios. Y Aarón y todos los hijos de Israel miraron a Moisés, y he aquí la piel de su rostro era resplandeciente, y tuvieron miedo de acercarse a él. Entonces Moisés los llamó, y Aarón y todos los príncipes de la congregación volvieron a él. Y Moisés les habló. Después se acercaron todos los hijos de Israel, a los cuales mandó todo lo que Jehová le había dicho en el monte Sinaí. Y cuando acabó Moisés de hablar con ellos, puso un velo sobre su rostro. Cuando venía Moisés delante de Jehová para hablar con él, se quitaba el velo hasta que salía, y saliendo decía a los hijos de Israel lo que le era mandado. Y al mirar los hijos de Israel el rostro de Moisés, veían que la piel de su rostro era resplandeciente, y volvía Moisés a poner el velo sobre su rostro hasta que entraba a hablar con Dios.
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1: Gloria al Señor, que el Señor los bendiga una vez más. Doy gracias a Dios porque Él me permite estar una vez más aquí en este santo lugar para darle toda la gloria y toda la honra a nuestro Dios Todopoderoso, porque Él ha sido bueno con nosotros, el permitirnos estar una vez más aquí en este santo lugar dándole la gloria y la honra. Es un motivo más para darle gracias. Gracias porque Él nos trajo hasta aquí con bien. Gloria al Señor, y en esta hora yo les extiendo una cordial invitación para todo aquel que tiene esa oportunidad, ese momento ahí en su casa o donde quiera que usted esté, de unirse conmigo en este momento de adoración. Es muy bienvenido. Yo le invito a que se una conmigo para adorar al Padre, al Hijo y al Espíritu Santo, porque solamente Dios es la fortaleza nuestra, es la fortaleza para este ser humano, es la fortaleza que este mundo necesita para seguir adelante. Gloria al Señor. Y antes de comenzar este momento de adoración, voy a leer una porción de la palabra ahí en el libro de los Salmos, en su capítulo 67. Gloria al Señor. Y la palabra se lee en el nombre del Padre, del Hijo y del Espíritu Santo. Dios tenga misericordia de nosotros y nos bendiga. Haga resplandecer su rostro sobre nosotros, para que sea conocido en la tierra tu camino, en todas las naciones tu salvación. Te alaben los pueblos, oh Dios, todos los pueblos te alaben. Alégrense y gócense las naciones, porque juzgarás los pueblos con equidad y pastorearás las naciones en la tierra. Te alaben los pueblos, oh Dios, todos los pueblos te alaben. La tierra dará su fruto, nos bendecirá Dios, el Dios nuestro. Bendíganos Dios y témanlo todos los términos de la tierra. Gloria al Señor, gloria a Dios, aleluya. Te doy gracias, Señor, gracias, Hijo, gracias, Espíritu Santo, por permitirme llegar una vez más hasta este santo lugar para darte toda la gloria, toda la honra y toda la alabanza como tú te la mereces, mi Dios de la gloria. Gracias, Señor, gracias una vez más porque me permites estar aquí, Señor amado. Gracias porque tus misericordias las podemos ver, que son nuevas esta mañana, mi Dios amado. No hay nadie como tú, bendito Dios celestial. Te doy gracias, te doy toda gloria, toda honra y toda la alabanza, mi Dios todopoderoso. Gracias, Señor Jesús, por todo lo que tú nos has dado. Gracias, Señor Jesús, porque tú nos traes con bien, tú nos cuidas y tú nos guías. Gracias, Señor Jesús, porque tú eres el que nos levanta cada mañana para seguir adelante, para seguir buscando de tu rostro, para seguir buscando de tu presencia. Gracias, mi Señor Jesús, porque tú eres nuestro Salvador, tú eres nuestro Redentor, tú eres nuestro amigo fiel, tú eres nuestro Dios todopoderoso. Gracias, mi Señor Jesús. No tenemos con qué pagarte, no tenemos con qué o qué palabras decirte. No encontramos, mi Señor Jesús, aquello que te pueda complacer por todo aquello que tú has hecho por esta humanidad, al haber dado tu vida en esta cruz del Calvario por cada uno de los que estamos en este mundo. Te damos gracias, gracias, mi Señor Jesús, porque tomaste el lugar que nos pertenecía. Mi Cristo de la gloria, tomaste aquel lugar, te hiciste pecado por cada uno de nosotros, te hiciste pecado por amor a esta humanidad. Mi Cristo de la gloria, mi alma te alaba y te glorifica, bendito Dios de la gloria. No hay nadie como tú, mi Dios Todopoderoso. Alabamos tu nombre, glorificamos tu nombre y exaltamos tu nombre. Te damos todo honor y toda gloria como tú te la mereces, bendito Dios celestial, porque eres simplemente hermoso, simplemente maravilloso, eres simplemente digno, eres de ser alabado, digno eres de ser exaltado, tú eres digno de que esta humanidad se levante, te dé toda gloria, te dé toda honra. Tú eres digno de que toda rodilla se doble delante de ti, de que toda mirada se postre delante de ti, mi Cristo Jesús, porque tú nos amas con amor eterno, con amor verdadero. Tú eres digno de que toda esta humanidad te reconozca como el Rey que tú eres, como el Señor de señores que tú eres. Alabanzas, alabanzas a tu nombre, alabanzas, oh Espíritu Santo, alabanzas, oh Cristo Jesús, porque no hay nadie como tú, no hay Dios que se pueda comparar a ti, no hay Dios que pueda hacer las maravillas que tú haces, la grandeza que tú haces en la vida de cada uno de nosotros, Señor amado, porque si estamos aquí, bendito Dios de la gloria, es porque hemos creído en ti y hemos visto tu poder en nuestras vidas, hemos visto cómo tú te has glorificado en nuestras vidas, Señor amado, y por eso te damos gracias, bendito Dios, gracias, mi Dios todopoderoso, por todo lo que tú nos has dado, por todas las cosas que tú has hecho en nuestras vidas y por lo que tú seguirás haciendo, bendito Dios de la gloria. Alabanzas, alabanzas a tu nombre. Alabanzas, oh mi Dios todopoderoso, alabanzas al Cordero Santo, al Cordero Divino, al Cordero de Dios que quita el pecado del mundo. No hay nadie como tú, bendito Dios de la gloria. Cuán grande eres tú, cuán grande es Jehová de los ejércitos que pelea por cada uno de nosotros, mi Dios amado. No hay nadie como tú, no hay Dios tan grande que pueda defender como tú, Jehová de los ejércitos. No hay Dios tan grande que pueda pelear por cada uno de nosotros. Solamente tú, Jehová Dios grande, eres el que pelea por esta humanidad, mi Dios amado. Cuán grande eres tú, bendito Dios de la gloria, porque tú eres nuestra fuerza, tú eres nuestra fortaleza, Señor amado, tú eres el que nos motiva a alabarte, tú eres el que nos motiva a exaltarte, mi Dios todopoderoso, porque reconocemos que nosotros no hay nada bueno, Señor amado, delante de ti. Todos somos pecadores, bendito Dios de la gloria, todos somos pecadores, todos hemos pecado, Señor amado, y todos necesitamos de tu perdón, todos necesitamos que tú nos guíes, que tú nos cuides, bendito Dios de la gloria, que tú nos ayudes a seguir adelante, así como hasta ahora tú nos has ayudado, bendito Dios de la gloria. Mi Dios todopoderoso, escucha nuestra alabanza, escucha nuestra adoración, mi Dios todopoderoso, que de nuestros labios, Señor amado, salgan palabras sinceras hacia ti, mi Dios de la gloria. En tus manos estamos, en tus manos nos ponemos para darte toda la gloria, para darte toda la honra y toda la alabanza, como tú te la mereces, mi bendito Dios de la gloria. Tú eres el motivo, Señor amado, por el cual estamos aquí, mi Dios todopoderoso. Estamos aquí porque te amamos, estamos aquí, Señor amado, porque reconocemos que tú eres el único Dios verdadero, que tú eres el único Dios real, el único Dios redentor, el único Dios salvador, el único que nos lava, que nos limpia, que nos purifica de todas las maldades, Señor amado. Gloria a tu nombre, gloria a Dios, aleluya.

sentir tu fortalecimiento, para sentir aquella paz que sobrepasa todo entendimiento, mi bendito Dios de la gloria. Tú nos has hecho libres, libres para acercarnos a ti, libres para llegar hasta ti. Somos libres y nos declaramos libres. Libres para alabarte, libres para servirte, libres para adorarte, libres para buscar de tu rostro y buscar de tu presencia cada día más. Somos libres. Tú has roto nuestras cadenas. Tú has roto las cadenas. Tú has roto las ataduras que nos ataban al mundo. Ahora te pertenecemos. Somos ahora creación tuya, creados, Señor amado, creados para adorarte, creados para exaltarte, mi Dios de la gloria.

mi Dios todopoderoso. Gracias por amarnos, gracias por cuidarnos. Gracias, bendito Dios de la gloria. No hay nadie como tú, mi Dios todopoderoso. Alabamos tu nombre, glorificamos tu nombre, mi Dios todopoderoso, porque no hay nadie, no hay nadie como tú, bendito Dios de la gloria. Te doy las gracias, Señor. Gracias, mi Dios todopoderoso, porque tú cuidas de mi hogar, porque tú cuidas de mi familia, mi Dios todopoderoso. Tú cuidas cada hogar que, Señor amado, invoca tu presencia, invoca tu Santo Espíritu, bendito Dios celestial. Tú eres el que nos cuida, tú eres el que nos guía, Señor amado. Gloria a tu nombre, gloria a Dios, aleluya. Alabanzas, alabanzas a tu nombre, alabanzas, oh Jehová Dios grande, alabanzas al Dios todopoderoso, alabanzas a mi Señor Jesucristo. Alabado seas, bendito Dios de la gloria, porque tú eres nuestro pastor de pastores, Señor de señores. Tú eres el que nos cuida, tú eres el que nos guía, tú eres el que nos lleva por pastos delicados, tú eres el que nos lleva por aguas de reposo. Alabanzas, alabanzas a nuestro pastor de pastores, alabanzas a nuestro Dios todopoderoso. No hay nadie como tú, bendito Dios de la gloria. No hay nadie como tú, Jehová de los ejércitos. No hay nadie como tú, gran yo soy, bendito Dios de la gloria. Mi alma te alaba, bendito Dios celestial. En tus manos estamos para darte toda la gloria, toda la honra y toda la alabanza, toda la adoración, toda la exaltación, mi Dios todopoderoso, porque tú te la mereces, Jehová de los ejércitos. Tú te la mereces, papito Dios de la gloria. Te mereces, bendito Dios celestial, que todos se levanten en alabanza, que todos te levanten en adoración y te den las gracias por un día más de vida. Te den las gracias por un día más de trabajo, Señor amado. Te den las gracias por un día más, bendito Dios de la gloria, que tú nos permites estar con cada uno de nuestra familia, mi Dios todopoderoso. Te damos gracias porque tenemos que vestir, te damos las gracias porque tenemos, Señor amado, abundancia en nuestras mesas, y eso solamente tú lo haces, mi Dios todopoderoso. Te damos gracias porque tú nos fortaleces, te damos gracias, Señor amado, porque nos guías, te damos gracias porque tú nos cuidas. Gracias, bendito Dios de la gloria. No hay nadie como tú, mi Dios todopoderoso. Alabado seas, bendito Dios celestial, alabado sea tu nombre, glorificado sea tu nombre. Toma el control de nuestra vida, toma el control de nuestros pensamientos, de nuestras emociones, Señor amado, y ayúdanos a entrar una vez más hasta tu presencia, mi Dios de la gloria. Ayúdanos a entrar, ayúdanos, Señor amado, a llenarnos cada día más de ti, a fortalecernos en ti, bendito Dios celestial. Llénanos de ti, vacíanos de nosotros, Señor amado, para que te podamos alabar y glorificar con libertad, mi bendito Dios de la gloria. Alabado seas, bendito Dios celestial, porque no hay nadie como tú, Señor amado. Tú eres el que abre nuestros labios, tú eres el que toca nuestro corazón, mi Dios de la gloria. Gloria a tu nombre. No hay nadie como tú, poderoso Dios celestial. Cuán grande eres tú, bendito Dios de la gloria. Gracias porque te podemos alabar, gracias porque te podemos glorificar, gracias porque nos podemos acercar a ti, bendito Dios de la gloria. Tú no desprecias un corazón contrito y humillado, tú no desprecias un corazón que se acerca a ti humildemente, mi Dios todopoderoso. Tú no lo desprecias, Señor amado, porque tú nos amas con amor eterno.
eterno. Tú nos amas, bendito Dios de la gloria. Ayúdanos a corresponder a aquel amor eterno que tú tienes para con cada uno de nosotros. Bendito Dios de la gloria, ayúdanos a anhelarte cada día más, a desearte cada día más, mi Dios todopoderoso, a llenarnos, a empaparnos de tu presencia, mi bendito Dios y todopoderoso. En tus manos estamos, Jehová de los ejércitos. En tus manos estamos, mi Dios de la gloria. Porque hemos visto, Señor amado, que son tiempos difíciles. Son tiempos, Señor amado, por las cuales te necesitamos cada día más. Necesitamos que tú nos cuides, que tú nos guíes, Señor de la gloria. Mi bendito Dios y Padre bueno, ayúdanos a permanecer fieles, Señor amado. Ayúdanos a permanecer en la brecha, bendito Dios de la gloria. Allá no mirar atrás, Señor amado, sino seguir mirando hacia lo invisible, seguir mirando, bendito Dios de la gloria. Por fe, bendito Dios celestial, ayúdanos a caminar. Mi Dios todopoderoso, ayúdanos, te necesitamos hoy más que nunca, Señor amado. Pueblo, Señor amado, familias necesitan de tu presencia en sus hogares, en sus vidas, mi Dios todopoderoso, todos te necesitamos. Por eso clamamos a ti, Señor de la gloria, reconociendo, mi Dios todopoderoso, que nuestra vida sin ti no es nada, Señor amado, sin ti no somos nada. No apartes de nosotros tu santo y divino Espíritu, mi Dios de la gloria. No lo apartes, bendito Dios celestial, al contrario, cada día más llénanos de ti, cada día más. Ilumina nuestra mente, Señor amado. Danos un espíritu de discernimiento, de entendimiento, para hacer lo bueno delante de ti, mi Dios de la gloria. Ayúdanos a seguir caminando fieles a ti, mi Dios todopoderoso. Ayúdanos a llegar a esa meta. Esa meta, Señor amado, que tiene un lugar feliz, un lugar alegre, un lugar donde estaremos contigo y pasaremos una eternidad juntamente contigo. Esa es nuestra esperanza, Señor amado, que un día te veremos cara a cara, que un día nos gozaremos al estar delante de tu presencia. Delante de nuestro Rey de Reyes, delante de nuestro Creador, bendito Dios de la gloria. Ayúdanos a llegar a ti, mi Dios todopoderoso. Ayuda a tu pueblo, Señor Jesucristo. Ayuda a tu iglesia, mi Dios todopoderoso. Ayúdanos a llegar hasta ti. Ayúdanos a llegar en santidad. Ayúdanos a llegar, mi Dios de la gloria, alabanzas. Alabanzas a tu nombre, alabanzas a aquel que vive, aquel que reina por los siglos de los siglos. Mi Dios todopoderoso, solamente tú nos puedes ayudar y solamente tú nos puedes guiar, bendito Dios de la gloria. Solamente tú, mi Dios todopoderoso, porque para ti no hay nada imposible, para ti todo es posible, bendito Dios celestial. Si creemos y confiamos en ti, ponemos toda nuestra confianza, mi Dios todopoderoso, en que tú eres el único que nos puede ayudar para llegar hasta tu presencia, mi Dios de la gloria. Esta humanidad te necesita, mi Dios todopoderoso. Te necesitamos, mi Señor Jesucristo. Te necesitamos, oh Padre de la gloria. Tu creación te necesita, mi Señor. Tu creación clama a ti, mi Señor. Te necesitamos, bendito Dios de la gloria. Porque no queremos, Señor amado,
No queremos la perdición de nuestros familias, Señor amado. No queremos la perdición en nuestro hogar, mi Dios todopoderoso. Ayúdanos a seguir adelante, mi bendito Dios de la gloria. Alabanzas. Alabanzas a tu nombre, alabanzas a aquel que vive, aquel que reina por los siglos de los siglos. Porque grande eres tú, grande es tu amor y grande es tu gloria. Grande es tu misericordia y grande es tu poder. Por toditita las generaciones, Señor amado, porque tú no cambias. Tú eres el mismo de ayer, de hoy y por toda la eternidad. Mi bendito Dios de la gloria, tu poder no ha cambiado. Tu misericordia sigue siendo la misma, bendito Dios de la gloria. Dios clemente, Dios piadoso, sigue siendo mi Dios todopoderoso. Y nunca has dejado de ser y seguirás siendo. Bendito Dios de la gloria, tú nos amas con amor eterno, tú nos amas, bendito Dios de la gloria. Por eso diste a tu Hijo unigénito, para que todo aquel que en él crea no se pierda. A través de tu Hijo amado podemos encontrar la vida eterna, podemos encontrar la salvación para nuestra alma, pero solamente a través de tu Hijo amado, bendito Dios de la gloria, alabanzas. Alabanzas a tu nombre, alabanzas, oh Jehová de los ejércitos. Alabanzas a aquel que vive, alabanzas a aquel que reina por los siglos de los siglos, Señor amado. Te amamos, bendito Dios de la gloria. Amamos tu presencia, amamos tus caricias. Amamos, Señor amado, cuando nos perdonas, bendito Dios de la gloria. Porque todos te hemos fallado en alguna vez de nuestra vida. Te hemos fallado, mi Dios todopoderoso. Perdónanos, bendito Dios de la gloria. Perdónanos, mi Dios todopoderoso. Gloria a Dios, aleluya, alabanzas. Alabanzas a tu nombre, porque no hay nadie como tú. No hay nadie como tú, bendito Dios de la gloria. Mi alma te alaba. Mi alma te alaba, Rey de Reyes y Señor de Señores. Bendito Dios de la gloria, inclina tu oído, Señor amado. Escucha nuestra alabanza, escucha nuestra adoración. Que sea un perfume grato delante de ti, bendito Dios de la gloria. Que tú puedas calmar a tus ángeles, Señor amado, para escuchar a tus hijos, para escuchar a tu creación. Mi Dios todopoderoso, inclina tu oído, mi Dios de la gloria. Inclina tu oído, mi Dios todopoderoso, para que tú nos escuches. Y nuestra adoración llegue hasta tu presencia. Y que sea agradable a tus oídos, bendito Dios de la gloria. Alabanzas, alabanzas a tu nombre, mi Dios todopoderoso. Tú no desprecias un corazón humilde. Tú no desprecias un corazón contrito. Tú no desprecias, Señor amado, una vida que reconoce que tú eres el Rey de Reyes, que tú eres el Señor de Señores, que tú eres Jehová de los ejércitos, que tú eres Jehová Dios grande. Tú no lo desprecias, tú no lo desprecias, mi Dios amado, porque tú nos ves con ojos de amor. Porque delante de ti todos somos iguales, bendito Dios de la gloria. Todos somos iguales, mi Dios todopoderoso. Delante de ti, mi Dios amado.
No hay religión, Señor amado. Delante de ti, mi Dios todopoderoso, no hay raza, no hay color, Señor de la gloria. Porque tú, mi Señor Jesucristo, no eres religión. Eres poder de Dios. Eres el único camino. Eres la única verdad. Y eres el único Dios que nos ofrece vida eterna juntamente contigo. Y ese es nuestro anhelo, ese es nuestro deseo de pasar una eternidad contigo, mi Dios de la gloria. En aquel lugar donde ya no habrá más llanto, donde ya no habrá más tristeza, donde ya no habrá más dolor, donde va a gobernar tu amor. Mi Dios eterno, queremos llegar hasta este lugar. Pero para llegar te necesitamos en esta tierra, porque reconocemos que nuestras acciones son de continuo al pecado. Por eso necesitamos de tu Santo y Divino Espíritu en nuestras vidas, para que Él nos gobierne, para que Él nos ayude a seguir adelante. Mi Dios amado, tú eres nuestro dueño, tú eres nuestro Señor, tú eres nuestro papito. Tú eres nuestro papito de la gloria, alabanzas. Alabanzas a tu nombre, alabanzas, oh mi Dios grande. Oh mi Dios de poder, no hay nadie como tú. Señor amado, te doy las gracias porque podemos hablar contigo. Gracias, mi Dios todopoderoso. Gracias por la oración, Señor amado. Gracias por la bendita oración, porque a través de la oración podemos acercarnos a ti, mi Dios todopoderoso. Muchas gracias por existir, mi Dios de la gloria. Gracias, mi Dios todopoderoso, porque aunque el hombre te falló, aunque el hombre desobedeció, aún tú nos sigues amando y nos sigues cuidando y nos sigues llamando, Señor amado. Tú sigues llamando, bendito Dios de la gloria, a la humanidad para que proceda al arrepentimiento, porque tú no quieres, Señor amado, tú no quieres la muerte del hombre, tú quieres que vivamos eternamente contigo, mi Dios todopoderoso. Bendito Dios de la gloria, alabanzas. Alabanzas a tu nombre, alabanzas, oh Cordero Santo, Cordero Divino, oh Cordero de Dios que quitas el pecado del mundo. No hay nadie, no hay nadie como tú, bendito Dios de la gloria. No hay nadie como tú, mi Dios todopoderoso, que nos pueda amar tanto como tú nos amas. Ayúdanos a corresponder a aquel amor que tú sientes por cada uno de nosotros, mi Dios de la gloria. Aumenta cada día más nuestro amor. Aumenta nuestra fe, aumenta nuestra confianza a ti, mi Dios todopoderoso. Ayúdanos a seguir adelante, mi Dios de la gloria. Ayúdanos, papito Dios celestial. Ayúdanos a agradarte, amarte solo a ti. Amarte solo a ti, no mirar atrás. Bendito Dios de la gloria, alabanzas. Alabanzas a tu nombre, mi Dios todopoderoso. Tú eres el amor de nuestra vida, Señor amado.
Gloria a Dios, aleluya, alabanzas, alabanzas a tu nombre. Alabanzas a aquel que vive, aquel que reina por los siglos de los siglos. Porque grande eres tú, grande es tu amor y grande es tu gloria, grande es tu misericordia, oh Jehová de los ejércitos, que peleas por nosotros, que fuiste el creador de todas las cosas, los que hay en el cielo, los que hay en la tierra y aún debajo de la tierra, por ti fueron creadas, mi Dios todopoderoso. Tú creaste los cielos, tú creaste aquel sol radiante, aquella luna, aquellas esferas, aquellas estrellas, tú las creaste, mi Dios todopoderoso. Tú creaste todo lo que nuestros ojos pueden ver, bendito Dios de la gloria. Creaste las montañas, hiciste de la nada cada volcán, Señor amado. Cada pradera, mi Dios todopoderoso, aquellos bendito Dios de la gloria, aquellos terrenos fértiles, Padre de la gloria, tú los hiciste, mi Dios todopoderoso, aquellos mares, aquellas aves que vuelan, bendito Dios de la gloria, aquellos pajarillos, que cada mañana te alaban, que cada mañana glorifican el nombre de su Creador, alabanzas a tu nombre. Mi Dios todopoderoso, podemos ver aquellos árboles, como tú los meces, mi Dios todopoderoso, como aquellos campos reverdecen, como aquellos campos se visten de colores, mi bendito Dios de la gloria. Y eso solamente tú lo haces, Dios grande. Oh mi Dios de poder, oh mi Dios de gloria, oh mi Dios de misericordia, no hay nadie. No hay nadie como tú, bendito Dios de la gloria. Gracias, mi Dios todopoderoso. Muchas gracias, bendito Dios de la gloria. No hay nadie como tú, mi Dios todopoderoso. Bendice a cada pastor, bendito Dios de la gloria. Tú conoces su vida, tú conoces su necesidad. Tú conoces sus pruebas, sus luchas, Señor amado. Tú has prometido que en las luchas tú vas a estar, mi Dios de la gloria. En las dificultades, mi Dios todopoderoso. Así como estuviste con tu pueblo especial, que los guiaste por aquel desierto, de día con

poderoso gigante. Bendito Dios de la gloria. Y así lo creemos, mi Dios todopoderoso, que tú estás con cada uno de nosotros. Mi Dios de la gloria, alabanzas a tu nombre. Mientras aún no has mandado a tu Hijo amado, reconocemos que tú estás con cada uno de nosotros. Gloria a tu nombre, gloria a Dios, aleluya, alabanzas. Alabanzas a tu nombre, alabanzas, oh Jehová de los ejércitos. Alabanzas a aquel que vive, aquel que reina por los siglos de los siglos. Porque grande eres tú. Grande es tu amor y grande es tu gloria. Grande es tu misericordia y grande es tu poder por toditita las generaciones, Señor amado. Bendice a cada pastor, mi Dios de la gloria. A cada predicador, mi Dios todopoderoso, que expone su palabra, que expone tu palabra, Señor amado, delante de tu congregación, delante de tu pueblo, Señor amado. Usa su vida, Padre de la gloria, que sea tu palabra, que no sean palabras de hombres, bendito Dios de la gloria. Glorifícate en la vida de cada predicador, mi Dios todopoderoso. Que tu nombre sea puesto en lo alto, mi Dios de la gloria. Gloria a tu nombre, gloria a Dios, aleluya, alabanzas. Alabanzas a tu nombre, bendice a cada predicador, Señor amado. A cada evangelista, bendito Dios de la gloria, que muchas veces tiene que dejar su hogar, bendito Dios celestial. Ayúdalos a mantenerse firmes, firmes en tu amor, firmes en tu palabra, firmes, bendito Dios de la gloria. Fortalece, fortalece la vida de cada predicador, Señor amado, de cada misionero, de cada evangelista, mi Dios todopoderoso. Síguelos fortaleciéndolos, síguelos ayudando a seguir adelante, mi bendito Dios de la gloria, en el nombre de Jesús. Te lo pido, poderoso Dios celestial, alabanzas. Alabanzas a tu nombre, alabanzas a aquel que vive, aquel que reina por los siglos de los siglos. Porque grande eres tú, grande es tu amor y grande es tu gloria, grande es tu misericordia, mi Dios todopoderoso. No hay nadie, no hay nadie como tú, bendito Dios de la gloria. Mi alma te alaba, mi Dios todopoderoso. Cuán grande eres tú, bendito Dios de la gloria. Cuán grande eres tú, mi Dios todopoderoso. Creemos en tu poder, creemos en tu gloria, creemos en tu misericordia, Señor amado. Por eso nos acercamos a ti confiadamente, mi Dios todopoderoso, para pedirte, Señor amado, que tengas misericordia de la vida de cada uno de nuestros familiares, Señor amado, de nuestra mami, de nuestro papi, de cada uno de nuestros hermanos, Señor amado, de cada uno de nuestros primos, de nuestros tíos, de nuestros abuelos, Señor de la gloria. Ten misericordia, ten piedad, bendito Dios. Y Padre bueno, sigue tratando con aquellas vidas. Sigue tratando en sus vidas, en sus corazones, mi Dios todopoderoso. Clamamos a ti, bendito Dios de la gloria, porque para ti no hay nada imposible, para ti no hay fronteras, mi Dios de la gloria. Ten misericordia, bendito Dios celestial. Obra en la vida de cada uno de nuestros familiares, mi Dios todopoderoso. Sigue obrando, Señor amado. Sigue tocando aquellas vidas. Sigue tocando aquellos corazones, bendito Dios y Padre bueno, alabanzas. Alabanzas a tu nombre. Alabanzas a que

que vive aquel que reina por los siglos de los siglos. Porque grande, grande eres tú y grande es tu amor y grande es tu gloria. Grande es tu misericordia, bendito Dios celestial. Mi alma te alaba, bendito Dios de la gloria. Hay muchas almas, Señor amado. Hay muchas vidas que aún necesitan de ti, necesitan de tu perdón. Necesitan reconocer a tu Hijo amado como su único y suficiente Salvador. Mi Dios todopoderoso, tú eres el único que puede obrar. Tú eres el único que se puede glorificar en aquellas vidas, mi bendito Dios de la gloria. Alabanzas, alabanzas a tu nombre, alabanzas a aquel que vive y aquel que reina por los siglos de los siglos. Mi Dios todopoderoso, tú no quieres la muerte del impío. Solamente quieres, Señor amado, que reconozca a tu Hijo como su único y suficiente Salvador. Sigue obrando, mi Dios todopoderoso. Sigue obrando y síguete glorificándote, mi bendito Dios de la gloria. En la viuda, Señor amado, en el huérfano, mi Dios todopoderoso. Porque tu palabra dice, Señor amado, que tú no desamparas a la viuda, Señor de la gloria. Tú no desamparas al huérfano, sino que le das un hogar. Un hogar, mi Dios todopoderoso. Alabanzas. Alabanzas a tu nombre, mi Dios todopoderoso. Bendícelos, Padre de la gloria. Bendice a cada niño, mi Dios todopoderoso. Tú conoces la vida de todos. Tú conoces la vida de cada niño. Tú conoces su corazón. Tú conoces sus pensamientos. Tú conoces sus necesidades, bendito Dios de la gloria. Y solamente te pido, Señor amado, que tú ayudes a cada niño, bendito Dios de la gloria. Ayúdalo a caminar. Ayúdalo a disfrutar de su niñez, mi Dios todopoderoso. Ayúdalo a ser libre, Padre de la gloria. Pero siempre y cuando, que nunca se olviden que tú eres nuestro Dios. Que tú eres nuestro Señor de señores. Bendito Dios celestial, a cada padre, Señor amado, danos sabiduría, danos entendimiento, danos amor, bendito Dios celestial, para poder instruir a los niños en tu palabra. Bendito Dios de la gloria, que cumplamos, mi Dios todopoderoso, aquella promesa que hemos hecho delante de ti, mi Dios todopoderoso, para hablarle a nuestros hijos de ti y que te vayan conociendo, mi Dios de la gloria. Aquella promesa que te hicimos en aquel momento que te presentamos a nuestros hijos, de instruirlos, bendito Dios de la gloria, en tu palabra y en el conocimiento, Señor de la gloria. Ayúdanos, bendito Dios celestial. Ayúdanos, Señor amado, a hacer nuestra parte, mi Dios todopoderoso. Y todo sea para tu gloria y para tu honra, mi Dios todopoderoso. Alabanzas. Alabanzas a tu nombre, alabanzas a aquel que vive, aquel que reina por los siglos de los siglos, porque grande eres tú, grande es tu amor y grande es tu gloria, grande es tu misericordia y grande es tu poder. Bendito Dios de la gloria, no hay nadie, no hay nadie como tú, mi Dios todopoderoso. No hay nada mejor que tu presencia.
No hay nada mejor que estar un día en tu presencia, que mil fuera de ellas, bendito Dios de la gloria. No hay lugar más alto, más grande, que estar postrados delante de ti, mi Dios todopoderoso. Donde podemos, bendito Dios de la gloria, pelear la buena batalla y ser más que vencedores, mi Dios todopoderoso. Gloria a Dios, aleluya, alabanzas. Alabanzas a tu nombre, alabanzas a aquel que vive, aquel que reina por los siglos de los siglos, porque grande eres tú, mi Dios todopoderoso. Grande eres tú, grande es tu amor y grande es tu gloria. Grande es tu misericordia para esta humanidad, Señor amado. No hay nadie como tú, bendito Dios de la gloria. Cuida a cada joven, Señor amado. Cuídalo y guíalo, mi Dios todopoderoso. Ayúdalo a seguir adelante. Ayúdalos a seguir caminando en tu camino, Señor amado. Aquel que se encuentra desanimado, fortalécelo, mi Dios de la gloria. Fortalece a cada joven, mi Dios todopoderoso. Fortalece a cada padre de familia, a cada dama, mi Dios todopoderoso. Fortalécenos, mi Dios amado, para seguir adelante. Y aquel Señor amado que se ha apartado de ti, que ha vuelto su mirada atrás, mi Dios de la gloria, pero que lleva sembrada tu palabra, mi Dios todopoderoso. Redargúyelo, bendito Dios de la gloria. Redargúyelo, mi bendito Dios celestial. Y una vez más, bendito Dios de la gloria, una vez más tráelo aquí ante tu presencia, mi Dios todopoderoso. Una vez más, bendito Dios de la gloria, alabanzas. Alabanzas a tu nombre, alabanzas a aquel que vive, aquel que reina por los siglos de los siglos. Porque grande, grande eres tú, grande es tu amor y grande es tu gloria. Grande es tu misericordia y grande es tu poder. Por toditita las generaciones, mi Dios todopoderoso. Fortalécenos, mi Dios de la gloria. Aquel que se encuentra enfermo, Señor amado, si es tu voluntad, sánalo, Padre de la gloria. Sánalo para toda la... Sánalo, Señor amado, para que te dé toda la gloria, toda la honra y toda la alabanza. Mi bendito Dios de la gloria, bendice a tu pueblo especial, Señor amado. Bendice a tu esposa, bendito Dios de la gloria. Bendice al pueblo judío, bendice cada hogar, cada familia, mi Dios todopoderoso. Bendícelos, cuídalos, guíalos, mi bendito Dios celestial. Y si es tu voluntad, Señor amado, quita esta venda de sus ojos, Señor amado, que ellos puedan aceptar a Jesucristo como su único y suficiente Salvador, bendito Dios de la gloria. Que se haga tu voluntad, mi Dios todopoderoso, alabanzas. Alabanzas a tu nombre, alabanzas, oh Jehová de los ejércitos. Alabanzas a aquel que vive, aquel que reina. Alabanzas a nuestro Dios todopoderoso. Dios omnisciente, omnipresente, omnipotente, bendito Dios de la gloria. Tú eres un Dios increado, un Dios que ha existido. Tú eres el Alfa, tú eres el Omega, mi Dios todopoderoso. Tú exististe, tú existes y tú seguirás existiendo por toda la eternidad. Este mundo, esta humanidad pasará, mas
tú, no mi Dios de la gloria. Tú prevalecerás por siempre y para siempre, mi Dios todopoderoso. Gloria a tu nombre, gloria a Dios, aleluya. No hay nadie como tú, mi Dios todopoderoso. Digno eres de ser alabado, digno eres de ser exaltado, digno eres de gloria, de honra y de alabanza. Gracias, Señor amado. Gracias, bendito Dios celestial. No hay nadie como tú, mi Dios de la gloria. No hay nadie como tú, mi Señor Jesucristo. Mi alma te alaba, bendito Dios de la gloria. Cuán hermoso eres tú. Cuán hermoso y cuán maravillosas son tus obras y tus grandes misericordias. Santo eres tú y digno eres de ser alabado, mi Dios todopoderoso. Tú pides esta humanidad una nación santa, un pueblo santo, que se santifique por dentro y por fuera, para gloria y honra de tu nombre, mi Dios todopoderoso. Ayúdanos a vivir una vida de santidad, Señor amado. Ayúdanos, mi Dios todopoderoso, porque nuestro cuerpo es templo y morada de tu Espíritu Santo, mi Dios de la gloria. Límpianos cada vez más con tu sangre preciosa. Lávanos, mi Dios todopoderoso. Lávanos.

0: fortalécenos, ayúdanos a seguir adelante, oh Espíritu Santo. More en la vida de cada uno de nosotros para gloria y honra de nuestro Dios Todopoderoso. Gloria a tu nombre, gloria a Dios, aleluya, alabanzas, alabanzas a tu nombre, alabanzas a aquel que vive, aquel que reina, porque no hay nadie como tú. No hay nadie como tú, precioso Dios celestial, tú eres el único, digno de ser alabado, digno eres de ser exaltado. Te damos todo honor y toda gloria por los siglos de los siglos, poderoso Dios celestial. Doy gracias a Dios porque Él me permitió estar una vez más aquí, porque Dios es bueno con cada uno de nosotros. Gloria al Señor, y si el Señor lo permite, y si Cristo aún no ha venido, estaremos aquí una vez más la próxima semana en otro momento de adoración. Que el Señor los bendiga grandemente y que sea Dios quien nos guíe. Amén.
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1: Jesús es mi pastor, Él me guardará, siempre me confortará, por las sendas de justicia me guiará, y en el tiempo de dolor me será consolador, y en mi corazón su paz infundirá. Oh, tan fiel es mi pastor, nada aquí me faltará, su amor mi copa rebosando está.
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Hoy declaro que los cielos son abiertos sobre cada vida, sobre cada corazón. Que tú restaures. Que tú restaures cada persona reunidos aquí.

Levanta tus manos en alto a Él en esta noche. Señor, aquí venimos delante de ti, declarando lo que dice tu palabra en Isaías, que este es nuestro tiempo, donde tú derramarás agua sobre el sequedal y ríos sobre tierra árida, y donde tu espíritu será derramado sobre esta generación. Señor, y aquí está una generación apasionada y hambrienta por ti. En este momento, Dios, unimos nuestra voz como un clamor. Iglesia, quiero invitar que te unas conmigo a interceder.

través del poder del Espíritu Santo. Y esa lluvia sobrenatural la recibimos en esta noche, Dios. Amén y amén. Dale un aplauso fuerte.

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Levanta tus manos en alto a Él en esta noche. Señor, aquí venimos delante de ti, declarando lo que dice tu palabra en Isaías, que este es nuestro tiempo, donde tú derramarás agua sobre el sequedal y ríos sobre tierra árida, y donde tu espíritu será derramado sobre esta generación. Señor, y aquí está una generación apasionada y hambrienta por ti. En este momento, Dios, unimos nuestra voz como un clamor. Iglesia, quiero invitar que te unas conmigo a interceder.

través del poder del Espíritu Santo. Y esa lluvia sobrenatural la recibimos en esta noche, Dios. Amén y amén. Dale un aplauso fuerte.

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todo lo que has dado de corazón y con sinceridad regresará a ti. No importa cómo te lo han pagado aquí en la tierra, pues la verdadera recompensa viene de las manos de Dios.

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vamos, si eres el Hijo de Dios, ¿por qué no bajas de esa cruz? Porque si dicen que no has conocido pecado, mueres por los pecadores y los presentas justos ante tu Padre cuando creo que el único justo eres tú. De pronto, me di cuenta que mi cuerpo comenzó a temblar, porque parecía que Él escuchaba mis pensamientos.

Ya está amaneciendo, y como era de suponerse, aquí no sucedió nada. Sin duda que este hombre era un profeta más. Pero, ¿qué está pasando? No puede ser. La piedra se está moviendo. ¡Oh, no! ¡No lo puedo creer!

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1: Gloria a Dios. Buenos días, buenas tardes, buenas noches. Dependiendo del lugar donde usted se encuentre escuchando Radio La Gloria de Dios, dependiendo del país en donde usted se encuentre, bienvenidos a su programa Ríos de Agua Viva, conducido por su amigo y hermano Silvestre Cabrera. 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Le quiero dar gracias a todos nuestros hermanos que nos escuchan, a todos nuestros amigos que nos escuchan también. Quiero darle gracias por escucharnos, por permitirnos entrar a sus hogares, a sus trabajos, por medio de la radio. Y damos gracias a Dios también por permitirnos estar en este lugar, primeramente gracias a Dios. Nuestra base bíblica la encontramos en Hechos, libro de los Hechos, capítulo 1. Versículo 4, si usted tiene una Biblia a su alcance, querido hermano o amigo, puede leerlo con nosotros si usted gusta de esta manera. Y la palabra de Dios se lee en el nombre del Padre, del Hijo y de su Santo Espíritu. Y estando juntos, les mandó que no se fueran de Jerusalén, sino que esperasen, la promesa del Padre, la cual les dijo: oísteis de mí. Padre poderoso que estás en los cielos, Dios grande, Dios santo, poderoso Dios, a ti te doy toda la gloria, Señor, y te doy gracias, Padre, porque tú me has permitido estar una vez más en este lugar, Dios. Te pido, Señor, que tú tomes el control de mi mente, Señor, de mis labios, Señor. En tus manos yo me pongo, Señor, y yo pongo este mensaje, Padre celestial, que seas tú, Señor, hablándonos a nuestras vidas, Señor, y hablando, Padre Santo, a cada corazón, bendito Dios, sabiendo que tú eres un Dios poderoso, un Dios grande, y que tú eres un Dios de misericordia, Señor. Te doy gracias en el nombre de Jesús, sabiendo que tú vas a hacer cosas grandes, Señor, por medio de este mensaje, Padre Celestial. En el nombre de Cristo te doy gracias, poderoso Dios. Gracias te doy, bendito Dios, eterno Señor. Amén. Podemos ver que la palabra de Dios nos enseña, pero como título de este mensaje es la promesa del Padre. Ese es el título, la promesa del Padre. El tema es la fortaleza que da el Espíritu Santo. Podemos ver que aquí en esta carta, bueno, en esta parte de esta Biblia, digo, en este versículo, Pablo habla y dice que cuando Jesucristo comenzó a hacer y a enseñar, les da enseñanzas, dice que hasta que el día que fue recibido arriba, y después de haber dado mandamientos por el Espíritu Santo a los apóstoles que había escogido, a quienes también después de haber padecido, se presentó vivo, con muchas pruebas indubitables, apareciéndoseles durante 40 días y hablándoles acerca del reino de Dios. Podemos ver en esta parte de la palabra de Dios que nos enseña y nos dice que Jesucristo se les apareció durante 40 días. Y dice que les hablaba del Evangelio acerca del reino de Dios. Y dice que ellos también habían padecido, porque dice a quienes también después de haber padecido. Allí es donde yo voy a entrar con el tema. Por eso el tema es la fortaleza que da el Espíritu Santo. Vemos que todos los que reciben el Espíritu Santo son revestidos de poder desde lo alto. Y los apóstoles de Cristo no habrían podido jamás plantar el Evangelio y establecer el reino espiritual de Dios en la tierra como lo hicieron si no hubiesen sido revestidos de un poder tal. el poder que da el Espíritu Santo. Los apóstoles no hubieran hecho nada sin el poder del Espíritu Santo. Este poder es una promesa del Padre y por tanto podemos estar seguros de que la promesa es inviolable y de que la cosa prometida es inestimable. Querido hermano que me escuchas, amigo, esta palabra se dirige hacia nosotros los cristianos, a nosotros que hemos aceptado a Jesucristo, y por eso yo le digo, querido hermano que me escuchas, vemos que los apóstoles pasaron también tristezas, también se desanimaron. Fueron perseguidos también. Muchas veces hablaron de ellos también. Y la palabra nos enseña muchas veces que ellos se desanimaron. Al igual como en estos tiempos, en este tiempo actual, mucha gente, muchos hermanos se encuentran desanimados. Pero vemos que los apóstoles se fortalecieron por medio del Espíritu Santo. El Espíritu Santo les vino a fortalecer. Y es por eso, hermano y amigo, que me escuchas, si tú te encuentras desanimado, la única fortaleza la vas a encontrar en nuestro Señor Jesucristo, y el Espíritu Santo te va a venir a dar fuerzas para que tú sigas adelante, para que tú sigas prosperando en los caminos de Dios. Aquí este pasaje bíblico nos habla, dice, de la promesa, dice que es del Padre. En Lucas capítulo 24, versículo 49, Jesucristo les hace esta promesa también. Dice, y después de esto, perdón, dice Lucas capítulo 24, versículo 29, dice la palabra de Dios así, que Jesucristo cuando ascendió al cielo, dice, y he aquí yo enviaré la promesa de mi Padre sobre vosotros, pero quedaos vosotros en la ciudad de Jerusalén hasta que seáis investidos de poder desde lo alto. Espiritualmente, yo estudiando en este texto y meditando, me daba a entender la palabra de Dios y el Espíritu Santo que hay muchas personas que se encuentran tristes, se encuentran desanimadas en las iglesias y están pensando irse de sus iglesias. Pero aquí esta palabra nos dice que estos apóstoles les dijo, quedaos en Jerusalén hasta que seáis investidos de poder desde lo alto. Y esta palabra nos ministra a muchas personas que se encuentran tristes, se encuentran desanimadas, se quieren ir. Déjame decirte que Jesucristo dice que te quedes en ese lugar hasta que tú recibas fuerzas, poder desde lo alto. Porque sin la ayuda del Espíritu Santo no podemos hacer nada. Esta fue una promesa que el Señor Jesucristo lo hizo, pero antes, en el Antiguo Testamento, el Padre lo prometió por medio del profeta Joel. Dice así en Joel capítulo 2, versículo 28, dice, después de esto derramaré mi espíritu sobre toda carne y profetizarán vuestros hijos y vuestras hijas y vuestros ancianos soñarán sueños. Y vuestros jóvenes verán visiones. Es algo que Dios prometió para nosotros los cristianos que hemos recibido a Cristo. Yo digo para nosotros los cristianos que hemos recibido a Cristo porque esta promesa es para todos aquellos que quieren, pero necesitan tener a Cristo en su corazón. Necesitan tener a Cristo porque si no recibimos a Cristo, el Espíritu Santo no puede venir sobre nuestras vidas. Es importante aceptar a Cristo. Por eso en Hechos capítulo 1, versículo 8, dice la palabra de Dios, pero recibiréis poder cuando haya venido sobre vosotros el Espíritu Santo y me seréis testigos en Jerusalén y en toda Judea, en Samaria y hasta lo último de la tierra. Por eso vemos que Jesucristo hace una promesa y cuando el Espíritu Santo venga, dice que vamos a recibir poder, vamos a recibir fuerza, y ese desánimo, todo eso lo que te impide que tú sigas adelante, se va a ir porque el Espíritu Santo va a estar ahí. Vemos que en el Antiguo Testamento el Espíritu Santo venía sobre algunas personas escogidas, las capacitaba para el servicio especial a Dios. Él vino sobre los jueces, los reyes, sobre los profetas. En este tiempo, el Espíritu Santo viene sobre todos los que reciben a Cristo como su Salvador y Señor. El Espíritu Santo da entrega, da valor. El Espíritu Santo te va a dar confianza de que eres hijo de Dios. En Romanos capítulo 6, 16 dice, el Espíritu mismo da testimonio a nuestro espíritu de que somos hijos de Dios. Es una bendición tan grande haber recibido al Espíritu Santo que Él more en nosotros, porque Él nos hace y dice que Él da testimonio de que somos hijos de Dios. Por adopción somos hijos de Dios, por medio de Jesucristo. Y como somos hijos de Dios, el Espíritu Santo nos da conocimiento, habilidad, autoridad. El Espíritu Santo te va a dar conocimiento para que tú tengas conocimiento de la palabra, para que conozcas lo bueno y lo malo. Te va a dar habilidades también, autoridad para que tú prediques. Por eso, si usted cree en Jesucristo, querido hermano, querido amigo, usted puede experimentar ese poder del Espíritu Santo en su vida. Él le va a dar ese cambio. Él le va a ayudar a que usted siga adelante. Él le va a ayudar a que usted viva conforme a la palabra de Dios. Pero sigue diciendo el texto. Dice, y me seréis testigos en Jerusalén y en toda Judea y en Samaria y hasta lo último de la tierra. ¿Qué clase de testigos habla aquí el Señor? Todo hombre que ha recibido al Espíritu Santo se hace testigo de Cristo y da testimonio de que Cristo vive, dando testimonio de lo que Cristo ha hecho en nuestra vida o en sus vidas. En el caso personal, en el caso mío, cuando yo acepté a Cristo, yo recuerdo bien que cuando yo pasé al altar y le pedí perdón al Señor de mis pecados, y Él me recibió. Y yo pude sentir la presencia de Dios que estaba ahí limpiándome, como dice la palabra de Dios. Después, 8 días más tarde, otro domingo, el Espíritu Santo vino a tocar mi vida, mi corazón. Y yo tuve un encuentro personal con Dios. Y mediante ese encuentro personal con el Espíritu Santo, con Jesucristo, yo puedo dar testimonio de que Jesucristo vive y de que Dios es real. De que Dios camina. De que Dios anda. De que Dios hace grandes cosas. De que Dios cambia tu vida, porque mi vida la cambió, querido amigo. Querido hermano que me escuchas. De que Dios transforma. No solamente en lo físico, no solamente por dentro, Él te cambia por dentro y por fuera. Cuando el Espíritu Santo viene a tu vida, querido hermano, amigo que me escuchas, si tú no puedes cambiar, déjame decirte que Cristo te quiere cambiar y quiere darte ese regalo del Espíritu Santo para que tú puedas cambiar, para que tú puedas ser una nueva criatura, como dice la palabra de Dios, que el que está en Cristo, nueva criatura es. Y yo te invito, hermano, amigo, que me escuchas, a que tú recibas a Cristo, mi amigo, para que tú puedas recibir al Espíritu Santo. También podemos ver que nosotros tenemos que dar testimonio del Evangelio, pero también tenemos que predicar. Querido hermano que me escuchas, si tú tienes toda esa capacidad, tú tienes todo ese conocimiento y no lo estás ejerciendo, déjame decirte, hermano que me escuchas, Dios te va a llamar a cuentas por lo que te ha dado. Dios te va a llamar a cuentas por lo que Él ha hecho en tu vida. Dios te va a llamar a cuentas porque nosotros tenemos una comisión que cumplir. En Mateo capítulo 28, versículo 18 al 20, dice la palabra de Dios. Y Jesús se acercó y les habló diciendo, toda potestad me es dada en el cielo y en la tierra. Por tanto, id y hacer discípulos a todas las naciones, bautizándolos en el nombre del Padre, y del Hijo, y del Espíritu Santo, enseñándoles que guarden todas las cosas que os he mandado, y he aquí yo estoy con vosotros todos los días hasta el fin del mundo. Querido amigo, hermano que me escuchas, como yo vuelvo a decir, si tú tienes todo ese conocimiento, Dios te ha capacitado y no lo ejerces, ejércelo, amigo. Trabaja para Dios y Dios te ha preparado. ¿Por qué? Porque Él va a llamar a cuentas. Aquí dice, por tanto, id. La palabra es id, es una orden, no es de que si queremos, hermanos. Cuando nosotros aceptamos a Cristo, tenemos esa responsabilidad de hablar la palabra de Dios, ya sea en el trabajo, en la calle, en donde quiera que Dios nos hable. Tenemos que hablar muchas veces, aún con nuestro propio testimonio, querido hermano, porque las personas se convierten en veces por el testimonio que usted da. Yo lo puedo hablar de esta manera, hermano, porque muchas veces nosotros no podemos cumplir lo que dice la palabra de Dios, y es lo que ahí es donde nosotros necesitamos la ayuda del Espíritu Santo, la ayuda de Dios para nosotros vivir como Él le agrada, porque nuestra propia humanidad no lo podemos hacer, querido hermano. Por eso dice que Jesús es Señor de la tierra y murió por toda la humanidad. Nosotros podemos predicar. Y cuando Dios te va a mandar a predicar, querido hermano, no te va a mandar nomás así. Es como yo digo, es como dice la palabra. Dios no te va a mandar así, primero te va a capacitar, primero te va a enseñar. En el caso cuando yo llegué aquí a esta iglesia, llegué a los caminos de Dios, yo no sabía nada, querido hermano, querido amigo, no conocía nada de Cristo. Yo no conocía la palabra. Pero como les vuelvo a decir, cuando yo tuve un encuentro personal con Dios, el Espíritu Santo comenzó a guiar mi vida, comenzó a enseñarme, me comenzó a capacitar por medio de maestros, y el mismo Espíritu Santo me ha venido capacitando a mí también. Y no te va a mandar solo, querido hermano. Podemos ver en Mateo, capítulo 10, versículo 7, que cuando Él mandó a sus discípulos, dice que les dijo, dice en el versículo 7, dice, y yendo, predicad, diciendo, el reino de los cielos se ha acercado, sanad enfermos, limpiad leprosos, resucitad muertos, echad fuera demonios, de gracia recibisteis, dad de gracia. Nuestro Dios cuando nos manda, es por eso que Él nos da el Espíritu Santo. Cuando usted vive consagrado a Dios, vive en oración y en ayuno, usted va a poder hacer todo lo que dice aquí la palabra de Dios. Yo lo creo, hermano. Yo lo creo, querido hermano, querido amigo, que usted puede hacer todo esto y también yo. Si el Espíritu Santo está en usted, usted lo puede hacer. Y eso sí, para gloria de Dios. Porque usted, el Espíritu Santo, lo va a usar. Pero quien hace el milagro, quien echa fuera a los demonios, es el Espíritu Santo. Por eso es que yo digo, si usted y yo tenemos el Espíritu Santo, se va a hacer. Lo va a hacer Él, porque Él puede hacer grandes cosas. Él puede hacer grandes cosas. Él es poderoso, querido hermano, amigo que me escuchas. En Efesios capítulo 1, versículo 13 al 14, dice la palabra de Dios, en él también vosotros, habiendo oído la palabra de verdad y el evangelio de vuestra salvación, habiendo creído en él, fuiste sellados con el Espíritu Santo de la promesa, que es la arras de nuestra herencia hasta la redención de la posesión adquirida para alabanza de su gloria. Podemos ver que aquí la palabra nos dice que nosotros hemos sido sellados, ya somos pertenencia de Dios. Muchas veces el Espíritu Santo ha venido sobre personas y los ha sellado, los ha apartado, pero lastimosamente han entristecido al Espíritu Santo. Cuando el Espíritu Santo lo entristecemos, Dice la palabra de Dios que Él nunca nos deja. Quienes nos apartamos somos nosotros. ¿Por qué? Porque Él es santo y cuando alguien está en pecado, nos apartamos. Por eso dice, el Espíritu Santo es el sello de Dios que le pertenecemos. Es un depósito de las arras y garantiza que somos hijos de Dios. Su presencia en nuestras vidas ratifica que tenemos la fe genuina y prueba que somos hijos de Dios. Ahora su poder obra en nosotros la transformación de nuestras vidas y es un adelanto del cambio total que experimentaremos en la eternidad. El Espíritu Santo al hombre regenera, lo renueva, lo libra del poder del pecado, lo llena de poder para testificar de él. El Espíritu Santo hace grandes cosas, querido hermano. El Espíritu Santo hace grandes cosas, pero vamos a ver lo que dice la palabra de Dios acerca de los que tienen el Espíritu Santo, los que tenemos. Dice en Mateo capítulo 7, 16 al 20. Dice la palabra de Dios. Dice, por sus frutos los conoceréis. ¿Acaso recogen uvas de los espinos o higos de los arbojos? Así todo buen árbol da buen fruto, pero el árbol malo da frutos malos. No puede el buen árbol dar malos frutos, ni el árbol malo dar buenos frutos. Todo árbol que no da buen fruto es cortado y echado en el fuego. Así que por sus frutos los conoceréis. En estos tiempos, querido hermano, querido amigo, muchos falsos maestros se han levantado para predicar muchas herejías. Por eso yo te digo, hermano y amigo, que si tú conoces la verdad, predica la verdad, enseña la verdad. Porque si tú no lo haces, hermano, que tú conoces la verdad, otros van a venir y van a predicar mentira. Por eso nosotros, si Dios nos ha capacitado, tenemos que hablar. Tenemos que enseñar lo que Dios nos ha dado. Y esta palabra es para ti, hermano y amigo, que me escuchas. Esta palabra es para ti, para que tú prediques y enseñes la palabra de verdad. Este fue su programa Ríos de Agua Viva, conducido por su amigo y hermano Silvestre Cabrera. Si Dios nos lo permite, estaremos la próxima semana en este mismo lugar, a la misma hora, próximo jueves. Si es que Cristo no ha venido, que Dios los bendiga.

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0: ti, Señor. Rendimos adoración a ti, oh Dios.
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Señor. Digno eres de recibir la gloria y la honra y el poder, porque tú creaste todas las cosas y por tu voluntad existen y fueron creadas. Apocalipsis capítulo 4 versículo 8.

todo lo que has dado de corazón y con sinceridad regresará a ti. No importa cómo te lo han pagado aquí en la tierra, pues la verdadera recompensa viene de las manos.

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Hermanos, que el Señor les bendiga en este hermoso día. Les saluda a su amiga y hermana Rosa Montes en este segmento de adoración. Le damos gracias a Dios por darnos la bendición de estar en este lugar y juntamente adorar a nuestro Dios en este hermoso día. Gloria al Señor. Ahí donde está, vamos a adorar a Dios juntamente. Si no tiene una iglesia en donde congregarse y vive por donde se encuentra la Iglesia Pentecostal Fuente Divina, le invitamos a que nos visite. Estamos en la 4623 de la Cuarta Avenida en la ciudad de Brooklyn, Nueva York, donde es usted invitado y bienvenido a la casa del Señor. Amén. Vamos a iniciar este segmento de adoración leyendo una porción de la palabra del Señor. Amén. En el libro de los Salmos, en el Salmo 9, gloria a Dios, si usted tiene una Biblia a su alcance, voy a invitarle a que lo abra. Vamos a leer juntos la palabra del Señor. Salmo 9, vamos a leer de los versículos 1 al 10. Amén. Dice así la palabra de Dios en el nombre del Padre, del Hijo y del Espíritu Santo. Te alabaré, oh Jehová, con todo mi corazón. Contaré todas tus maravillas, me alegraré y me regocijaré en ti. Cantaré a tu nombre, oh Altísimo. Mis enemigos volvieron atrás, cayeron y perecieron delante de ti, porque has mantenido mi derecho y mi causa. Te has sentado en el trono juzgando con justicia. Reprendiste a las naciones, destruiste al malo, borraste el nombre de ellos eternamente y para siempre. Los enemigos han perecido, han quedado desolados para siempre. Y las ciudades que derribaste, su memoria pereció con ellas. Pero Jehová permanecerá para siempre. Has dispuesto su trono para juicio. Él juzgará al mundo con justicia y a los pueblos con rectitud. Jehová será refugio del poder, refugio para el tiempo de angustia. En ti confiarán los que conocen tu nombre, por cuanto tú, oh Jehová, no desamparaste a los que te buscaron. Amén. Gloria al Señor. Ese es nuestro Dios Todopoderoso, que siempre está atento a nuestros oídos. Perdona nuestro clamor. Amén. Gloria al Señor. Sus oídos están abiertos. Amén. Vamos a adorarle. Bendito eres, maravilloso Señor, Dios Todopoderoso, Creador del cielo y de la tierra, hacedor de maravillas, de prodigios y de grandes milagros, el único Rey y Dios Todopoderoso, que vive y que reina para siempre y por siempre, bendito Dios, porque tú eres el Rey, el Señor soberano de toda la eternidad. Nunca ha habido alguien antes de ti, ni habrá alguien después de ti. Tú eres, Señor Dios amado, el principio y el fin, el Alfa y la Omega. Oh Dios eterno, a ti, Señor, y solo a ti te debemos la honra, el honor, Señor, la gratitud de nuestro corazón. Bendito sea tu nombre, santo y poderoso Dios. Te alabamos, te glorificamos, Señor, porque tú eres digno, bendito Dios. Tú eres grande, tú eres fuerte, eres poderoso. Eres único, eres fiel, eres verdadero, eres real, Señor, en nuestra vida. No eres un cuento, Señor, no eres un mito, no eres, Señor, aleluya, una historia contada, Señor. Eres la realidad, Señor, de las cosas, incluso de nuestra vida, bendito Dios. Tú eres todo para nosotros, Señor. Tú eres todo para nuestra vida. Tú eres todo, Jehová. Eres, Señor, Dios amado. Todo, Señor, lo que nosotros necesitamos. Todo aquello, Señor, que necesita nuestro cuerpo, nuestra alma.
Bendito seas, oh Señor Dios de gloria. Bendito sea tu nombre santo y poderoso. A ti sea todo el honor, toda la alabanza, la adoración y la exaltación. Gracias, Señor, por ese cuidado tan grande y tan maravilloso que has tenido, Señor, que estás teniendo y que seguirás teniendo con cada uno de nosotros. Bendito sea tu nombre. Oh Señor, aleluya. Te adoramos, bendito Dios. Oh Rey de gloria. Dios amoroso, Dios bondadoso. Dios de misericordia.

Oh Señor, tú eres grande. Eres fuerte, eres poderoso. Eres único, Señor. Y a ti, Señor, te debemos la honra. Te debemos la alabanza, Señor. La adoración, bendito Dios. Oh Rey de poder. Te adoramos, Señor. Te exaltamos, oh Dios.

Tú eres grande, mi Dios. Exaltado y glorificado sea tu nombre. Seas tú, oh Dios del cielo y de la tierra, bendito Padre. Nuestra alma te alaba, te glorifica. Señor, está agradecido contigo, bendito Dios. Porque podemos decir, Señor, como decía tu pueblo, oh Rey de Gloria, oh Dios amoroso,

Oh Rey de poder, Señor. Santo eres tú, Jehová. Oh santo y poderoso Dios. Oh santo y maravilloso. Oh santo y eterno, bendito Dios, que vives y reinas para siempre y por siempre. Oh santo. Rey grande, Rey eterno, que vives y reinas para siempre, bendito Dios. Oh Señor, gracias. Gracias, Señor.

Bendito seas, oh Dios. Alabado sea tu nombre. Alabado seas tú, Jehová. Oh, santo eres Jehová.

Oh Rey de Gloria. Oh Gloria, Gloria. Tu nombre es santo. Tú eres digno. Oh Rey eterno. Oh Señor, tú eres santo y precioso. Oh Rey eterno. Oh Rey fuerte, Rey poderoso. Eres lo más grande y lo más maravilloso, Señor. Si pudiésemos describir toda tu grandeza, si pudiésemos describir, Señor, oh Rey grande. Santo.

Solo tú eres, Señor, el único, el único. Oh, Rey poderoso, Rey eterno. Oh, Rey amado, tú eres bendito, Señor, aleluya. No hay Dios tan grande, tan maravilloso como tú, Jehová. Oh, Rey precioso.

Tú eres Dean. Oh, Rey, tú eres hermoso.

Santo, santo, santo eres, Señor. Santo es tu nombre, bendito Dios, aleluya. Nuestra alma, Señor, se regocija en tu presencia, sabiendo, Señor, que estamos siendo escuchados. Y que nuestras peticiones, Señor, delante de ti son conocidas, Padre. Habrá momentos y hay momentos, Señor, en que no sabemos expresar palabra delante de ti, Señor. Pero tú conoces todo de nosotros, Señor, aleluya. Y nuestra vida entera, Señor, la has mirado y la has examinado, Señor. Por eso nos mostraste tu amor, Señor, aleluya. Por eso es que aún siendo pecadores, Cristo murió por nosotros. Porque tu amor ha sido tan grande y tan maravilloso. Oh, santo tú eres, bendito Dios. Tú eres rey grande. Oh, santo. Gracias, bendito Dios. Gracias, bendito Señor. Gracias, glorioso Dios. Gracias, Padre eterno. Mi Dios amado. Te adoro, Jehová Dios mío.

Oh, santo. Oh, rey soberano. Glorioso.

Oh, Rey eterno. Sé tú, Señor, en cada vida, bendito Dios, que buscan tu rostro, que buscan tu presencia, que anhelan de tu espíritu. Gracias, Señor. Gracias, oh Dios. Gracias, oh Rey. Gracias. Gracias, bendito Dios. Eres nuestro Señor y el cuidador de nuestras vidas. ¿Cómo no hemos de alabarte, Señor? ¿Cómo no hemos de darte gracias, bendito Dios? ¿Cómo no hemos de decirte que eres glorioso y maravilloso, bendito Rey? Si tu misericordia y tu bondad, Señor, has sido con cada uno de nosotros, al levantarnos, al abrir nuestros ojos, oh Rey poderoso,

Oh, Rey Eterno. Oh, Señor de Gloria.

Oh santo. Santo eres, Señor.

Rey del cielo. Bendito eres, Jehová. ¿Cuánto, Señor Dios mío?

Oh Rey glorioso, te alabamos, Señor, te adoramos, te glorificamos, nuestro Dios, porque tú eres bueno y muy paciente, Señor, para con nosotros, bendito Dios. Tu paciencia, Jehová, nuestra vida, Señor. Oh, Rey amado, aleluya. Oh, Rey eterno. Oh Rey de gloria, oh Santo, Santo Espíritu.

Santo eres tú. Santo eres, bendito Dios. Señor. Bendito, bendito, bendito eres nuestro Dios. Bendito eres, Jehová. Bendito eres tú. Bendito eres, poderoso Dios. Bendito Dios.

Bendito es tu nombre una vez más, Señor. Qué bello eres, Padre. Qué bello eres, bendito Dios. Cuán hermoso, Señor, es tu nombre, Padre glorioso. Cuán hermoso, Señor, eres tú, Señor, que muestras tu misericordia, tu gracia, tu paciencia, Señor, para con nosotros, bendito Rey. Cuán grande, Señor, eres en todos tus atributos, bendito Dios. Y no cambias, Señor, sino sigues siendo el mismo. Oh, glorioso Rey. Oh, glorioso Señor y Salvador. Santo, santo es.

Gracias, glorioso Espíritu Santo. Eres maravilloso.

Eres bueno, eres misericordioso, Señor. Eres fiel, Señor, a tu palabra. Gracias, Señor. Gracias, Padre.

Dios, eres todo, Señor. Oh, Señor Dios de gloria.

Oh, glorioso Padre. Gracias, Señor. Gracias, bendito Rey.

Gracias, bendito Señor y Salvador. Eterno eres, Padre Santo. Oh, gloria a tu nombre, Padre Santo. Exáltate, Señor Jesús, aleluya. Exáltate, bendito Dios. Mira tu iglesia, mira tus hijos. Oh, Señor Dios poderoso. Tú eres, Señor, lo más hermoso, Señor. Santo, santo, santo, Señor. Santo es tu nombre. Santo eres tú. Bendito Dios.

saltado. Gracias, Señor. Gracias, Eterno Rey.

Francis. Grande es tu amor. Grande, grande, Señor. Oh Rey de Gloria. Oh Rey poderoso. Rey único. Oh, solo tú eres único, nuestro Dios. Exaltamos, oh Dios, tu nombre. Exaltamos tu nombre, precioso Rey. Nos alegramos y nos gozamos en ti, porque tú eres nuestro Señor. Aquel Dios omnipotente. Aquel Dios de obra. Gracias, Señor. Gracias, bendito Rey.

Nożyk. Te adoramos, Padre glorioso, aleluya. Eres nuestro Dios, eres nuestro Señor y Salvador. Y solo a ti, mi Dios. Eres tú, nuestro Dios.

Gracias, mi Dios, por esta bendición que nos das, Señor, de acercarnos a ti, bendito Dios, no con nuestras fuerzas, Señor, no porque nosotros, Señor, te hayamos buscado, sino porque tú nos buscaste a nosotros, Señor. Y al hallarnos, Señor, nos limpiaste con tu sangre preciosa. ¿Cómo no hemos de darte gracias, bendito Dios? ¿Cómo no hemos, Señor, de adorarte y de decirte, Señor, lo grande y maravilloso que eres? Nos rendimos a ti, Señor. Ayúdame, Jehová. Lo hermoso, lo precioso, Señor amado. Eres mismo.

Oh, santo. Gracias. Gracias, bendito Dios. Gracias, Señor Jesús. Gracias, Espíritu Santo.

Gracias, bendito Dios. Gracias, bendito Rey. Gracias, Señor. Bendito seas, Padre, bendito seas, Señor amado. Bendito es tu nombre.

0: Es sobre todo nombre, mi Dios. Aquel que vive para siempre, Señor, porque eres eterno, bendito Rey de Gloria, Padre. Podemos acercarnos, Señor, confiadamente a tu trono de gracia, Señor, y encontrar el refugio, el consuelo, Señor. La paz que sobrepasa nuestro entendimiento, bendito Dios. La fortaleza que tanto necesitamos, Señor, aleluya. En ti está todo, Señor, porque tú eres el que nos das aliento. Tú eres la vida, Señor, aleluya. Tú eres todo para nosotros, bendito Dios. Y sabemos, Señor, que sin ti nada somos. Si no es por ti, Señor, no vivimos, bendito Dios. Te adoramos, Señor, porque ahí estás, Señor Dios Todopoderoso, aleluya. Oh Dios maravilloso, estás tan presente, Señor, aleluya. Te haces, Señor, tangible a nosotros, Señor. Que aunque físicamente no te podemos tocar, podemos sentirte, Señor, aleluya. ¿Cómo es que tu presencia, bendito Dios, en medio de todo, Señor, se mueve en nuestras vidas? Y aún, Señor, cuando no lo sentimos, estás ahí, Señor. Porque eres tú el que nos sostiene, Señor. De lo contrario, Señor, desvaneceríamos, Señor, porque cuando no estás tú, Señor, Dios mío, aleluya, no tenemos fuerza, Señor, ni para estar de pie, Padre. Sin embargo, estás ahí como poderoso Dios, como poderoso Rey. Nunca has cerrado tus oídos al clamor de tu pueblo. Nunca nos has dejado solos, Señor, a pesar de que muchas veces nos olvidamos de que estás ahí. Y actuamos, Señor, y hacemos las cosas, Señor, como si supiéramos que tú no estás ahí, Señor. Sin embargo, Señor, aun cuando hemos hecho cosas que te desagradan, estás ahí, Señor, para recordarnos, Señor, qué es lo que tenemos que hacer, Señor. Estás ahí, Señor, incluso, Señor, como tu palabra dice, para reprendernos, Señor, para corregirnos, porque nos amas, bendito Dios. Y cómo no, Señor, Dios Todopoderoso, darte gracias por eso. Y es que tu amor es tan grande, Señor, que como dice tu palabra, bendito Dios, por amor, Señor, por misericordia, Señor, no somos consumidos, porque nunca han decaído tus misericordias, bendito Dios, porque nuevas son cada mañana, Padre. Por eso es que te damos gracias, bendito Dios. No es nuestra fuerza, Señor, la que nos sostiene. No somos nosotros, Señor, porque por nosotros, Señor, somos débiles, bendito Dios. Mas tú te acuerdas de nuestras debilidades. Y estás ahí presente, Señor, en nuestra vida. Te damos gloria, Señor, porque en nuestra vida, Señor, la gloria es tuya, bendito Dios. Gracias, bendito Rey. Gracias, maravilloso Señor. Exáltate, nuestro Dios. Exáltate, engrandécete, Señor, porque tú eres el grande. Alto y sublime, dice tu palabra. Incomparable e inigualable, bendito Dios, porque no hay Dios más grande que tú, Jehová. No lo hay, Padre Santo, aleluya. Por eso es que somos dichosos y bienaventurados, Señor, por conocerte, por tenerte, Señor amado, en nuestras vidas. Gracias, nuestro Dios, eres nuestro Dios y te alabamos. Te damos gracias, bendito Dios, por todo, maravilloso Jesús. Aun cuando, Señor, no te consultamos, Padre, tú no nos dejas actuar así deliberadamente, Señor, porque tú guías nuestras decisiones. Padre, gracias. Yo te doy gracias, Señor. Sé que tú tienes el control de nuestras vidas. En tus manos está, Señor, nuestra vida, bendito Dios. Solo en tus manos, Señor, solo en tus manos, bendito Rey. Somos tus hijos, Señor. Tu palabra lo dice, Señor, porque te aceptamos como nuestro único y suficiente Salvador. Y por eso es que estás con nosotros, Señor, gracias. Una vez más, gracias, nuestro Dios. Amén, gloria al Señor. Dios es bueno, su misericordia es grande. Y nos sentimos agradecidos con Él porque Él está con nosotros y nunca nos ha dejado y nunca nos dejará. Amén, porque esas son sus promesas. Gloria al Señor. Se despide de ustedes su hermana Rosa Montes, invitándole a que si no tiene una iglesia en donde congregarse, nosotros estamos en la Iglesia Pentecostal Fuente Divina. Estamos ubicados en la 4623 de la Cuarta Avenida en la ciudad de Brooklyn, Nueva York, donde es usted invitado a la casa del Señor. Que Dios le continúe bendiciendo.
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Hermanos, que Dios continúe bendiciéndoles en este hermoso día. Les saluda su amiga y hermana Rosa Montes en este su programa Escalando Peldaños. Le damos gracias a Dios porque Él es bueno y su misericordia es para con cada uno de nosotros, que nos día con día Él nos alimenta a través de su palabra y nos da bendición a través de su palabra. Gloria al Señor. Así es que le invitamos a que se quede con nosotros en esta hermosa hora y reciba la palabra de Dios. Dios tiene mucha bendición para cada uno de nosotros y a través de su palabra, amén, el Señor nos da crecimiento espiritual. Gloria a Dios. Vamos a iniciar este programa, gloria a Dios, poniéndonos en las manos del Señor. Así es que ahí donde está, yo voy a invitarle a que juntos oremos y presentemos esta palabra y sea el Espíritu Santo de Dios hablándonos, ministrándonos, gloria a Dios, por medio de esta palabra. Gloria al Señor. Vamos a orar. Padre maravilloso, Dios todopoderoso, una vez más, mi Dios amado, te doy gracias, Señor, por este tiempo, Señor, que tú nos concedes, Señor, de estar en este lugar, bendito Dios, para presentarte, Señor, esta palabra, Señor, que has traído, Señor, a mi corazón, Señor, y a mi vida, Padre, para reflexionar en ella, bendito Dios. Te pido, Señor, que ministres los corazones de cada uno de mis hermanos, Señor, y hermanas, que en esta hora, Señor, donde quiera que se encuentren, Señor, están, Señor, escuchándonos, Señor, que esta palabra, Señor, sea de bendición a sus vidas, bendito Dios, y los ayude, Señor, para crecer espiritualmente, bendito Dios, buscando tu rostro, buscando tu presencia, Señor, buscándote a ti, Señor, en todo tiempo, Señor, en todo momento, bendito Rey. Gracias te damos una vez más, Señor amado, y te pedimos la dirección de tu Espíritu Santo, para que sea tu Espíritu, Señor, ministrándonos, Señor, glorificándote, Señor, en nuestras vidas, bendito Dios. Y no permita, Señor, que esta palabra, Señor, retorne vacía. Incluso no retorna porque tu palabra misma dice que ella no retorna vacía, sino que penetra a lo profundo del corazón de cada ser humano. Por ello te damos gracias, bendito Dios, y te damos gloria, Padre Santo, Padre maravilloso. En tus manos estamos, Señor, para honra y gloria de tu nombre. Gracias, bendito Dios. Gracias, Padre Santo, en el nombre de Jesús, tu Hijo amado, Jesucristo. Amén, amén. Gloria al Señor, gloria a Dios. Gracias una vez más a Dios por esta bendición. Gloria al Señor. Vamos a entrar al tema de hoy día. Le he puesto como tema: Jesús es la demostración del amor de Dios. Amén. Jesús es la demostración del amor de Dios. Y quiero leer con ustedes un versículo bien conocido y hasta memorizado por muchos cristianos. Amén. El versículo que es esencial, amén, que es el versículo que nos habla del amor de Dios, amén, en el Evangelio de San Juan, capítulo 3, versículo 16. Dice así la palabra de Dios: en el nombre del Padre, del Hijo y del Espíritu Santo, amén. Porque de tal manera amó Dios al mundo que ha dado a su Hijo unigénito, para que todo aquel que en él cree no se pierda, mas tenga vida eterna. Gloria al Señor. Y también quiero leer Primera de Juan, capítulo 4, versículo 9. Gloria a Dios. Primera de Juan, capítulo 4, versículo 9, dice así: en esto se mostró el amor de Dios para con nosotros, en que Dios envió a su Hijo unigénito al mundo para que vivamos por él. Amén. Lo voy a repetir, este versículo dice así: en esto se mostró el amor de Dios para con nosotros,
en que Dios envió a su Hijo unigénito al mundo para que vivamos por Él. Gloria al Señor. Por eso es que yo le ponía el tema: Jesús es la demostración del amor de Dios. En el Evangelio de San Juan, capítulo 3, versículo 16, dice que de tal manera amó Dios al mundo. Ahí encontramos que Dios nos ha amado de una manera tan grande, y nos lo dice con su palabra. Su palabra nos dice que Él nos amó con un amor tan grande. Y aquí en Primera de Juan 4:9 nos dice: en esto se mostró el amor de Dios para con nosotros. Por eso es que nosotros los cristianos, o un verdadero cristiano, sabe que Jesucristo no es una religión. Jesucristo es las buenas nuevas de salvación para vida eterna. Y Él es la manifestación del amor de Dios. Por eso es que solamente a través del Señor Jesucristo es que podemos acercarnos al Padre Celestial. Amén. Jesucristo, dice la palabra de Dios, que es el unigénito Hijo de Dios. Y aunque todos los que hemos aceptado a Cristo como nuestro Salvador venimos a ser hijos de Dios, hay uno que vino de Él, que salió de Él. Amén, gloria al Señor. En Filipenses capítulo 2, gloria al Señor, ahí nos habla de cómo fue que Jesús vino de Dios, vino del cielo. Dice la palabra de Dios en Filipenses capítulo 2, versículos 6 al 8, dice la palabra del Señor: el cual, siendo en forma de Dios, no estimó el ser igual a Dios como cosa a que aferrarse, sino que se despojó a sí mismo, tomando forma de siervo, hecho semejante a los hombres. Y estando en la condición de hombre, se humilló a sí mismo, haciéndose obediente hasta la muerte y muerte de cruz. Jesucristo es la encarnación de Dios en esta tierra. Jesucristo, Jesús, es eterno. Él siempre ha vivido. Él siempre ha existido. Antes de nacer en esta tierra, Él ya existía en el cielo. Es Dios. Y Él voluntariamente adoptó un cuerpo humano y una naturaleza humana. Y eso lo hizo sin dejar de ser Dios. Jesús se convirtió en un ser humano, y a él al convertirse en un ser humano y nacer en esta tierra fue que fue llamado Jesús. Anteriormente era Dios solamente, aún no era hombre, pero cuando Él toma forma humana y nace en esta tierra, es 100% Dios y es 100% hombre. Él no renunció a su deidad cuando se convirtió en humano, sino que solamente Él dejó a un lado su gloria, su poder, el poder de divino que tenía en el cielo. Porque Él vino a hacer la voluntad de Dios, el Padre, y se limitó a ciertas cosas.
por ejemplo, no podía estar presente hablando humanamente en todo lugar. Él estaba sujeto al límite de tiempo y espacio porque tenía el cuerpo humano, pero en su divinidad él estaba en todo lugar, en todo tiempo, porque él es Dios. Y hay otras cosas que como humano se limitó, pero como Dios siempre, siempre ha tenido su poder. Y lo vemos también que cómo es que él demostró su poder de Dios poderoso estando en esta tierra. Jesús es para nosotros la demostración del amor de Dios. Jesús vino a esta tierra revelándonos el amor de Dios. Lo que Dios nos dice, que de tal manera nos amó. Esa palabra de tal manera es un amor tan grande, es un amor tan extenso, es un amor tan incomparable, es un amor que estuvo dispuesto a darse a sí mismo, a darse a sí mismo y venir a esta tierra. Y eso lo hizo por amor, porque les decía que Jesús no es una religión. Jesús es el único camino para llegar al Padre. Es la demostración del amor de Dios. ¿Qué pasa? Es que muchas veces nosotros hacemos de Jesucristo una religión, porque los seres humanos estamos como muy acostumbrados a hacer religión y no a enfocarnos en lo que realmente Jesús vino a hacer en esta tierra. La religión busca acercar al hombre a Dios, mientras que Jesucristo nos muestra que es Dios buscándonos a nosotros para mostrarnos su amor. ¿Por qué el hombre comenzó a buscar una religión? ¿Por qué el hombre comenzó a formar una religión? Porque dice la palabra del Señor que el hombre se alejó de Dios. Él, sabiendo de Dios, el hombre, conociendo a Dios, no quiso adorarle. Poco a poco se fue apartando de Dios por su necio corazón. No se quedó en la presencia de Dios, sino que se fue alejando de Dios. Y al irse alejando de Dios, comenzó a, en esa necesidad de estar cerca de su Creador, comenzó a adorar imágenes. Comenzó a adorar la creación de Dios en vez de adorar al Creador. Y poco a poco el hombre fue muriendo espiritualmente. Por eso es que la palabra de Dios nos dice que el hombre, habiendo conocido a Dios, no le glorificó como a Dios, ni siquiera le dieron gracias, sino que se envanecieron en sus razonamientos y su necio corazón fue entenebrecido. El hombre pensó ser sabio. Pensando ser sabios, se hicieron necios y cambiaron la gloria de Dios, del Dios incorruptible, en semejanza de imagen de hombre corruptible. Incluso comenzaron a hacer imágenes
para adorar no solo imágenes de hombres, sino de animales. Dice la palabra de Dios, hicieron imágenes de aves, de cuadrúpedos y de reptiles. Empezaron los seres humanos a adorar la naturaleza. Y es por esa razón que Dios los entregó a esa inmundicia. Dejó que su corazón los engañase y se fueron deshonrando entre sí. Y fueron cambiando todo lo de Dios, dándole cultos a las criaturas. Su mente los fue cegando espiritualmente. Y en esa ceguera espiritual comenzaron a pecar más contra Dios, haciendo cosas que a Dios no le agrada. Y todo ese pecado los fue alejando de Dios. Por eso es que ellos, en su necesidad de estar cerca de Dios, comenzaron a inventarse la religión. La religión que busca acercar al hombre a Dios, mientras que el evangelio es Dios acercándose a nosotros, mostrándonos su amor. Sabe que por nuestras propias fuerzas no podemos acercarnos a Dios, porque para acercarnos a Dios tenemos que ser limpios, sin pecado, ya que Dios es santo y su santidad no le permite ver o estar cerca de la inmundicia, de donde hay pecado. Por eso es que necesitábamos que alguien viniera y nos limpiara. Y este que vino a este mundo es Jesucristo, el Hijo de Dios. Vino para que todo aquel que cree en Él no se pierda en ese necio razonamiento, en esas actitudes que van en contra de Dios y que en vez de acercarnos a Dios nos aleja más de Él. Por eso vino nuestro Señor Jesucristo, para que todo aquel que en Él cree no se pierda. No se pierda en ese razonamiento necio que es natural en el ser humano, sino que conozca que hay un Dios de poder que puede limpiarlo y que puede salvarlo. Jesús es el Evangelio, las buenas nuevas de salvación. Él es el que el ser humano debe conocer. Dice la palabra de Dios también en 1 Juan 3:1. Mirad cuál amor nos ha dado el Padre. Y esto es lo que nosotros debemos de poner atención. En vez de mirar a otro lado, debemos de mirar en nuestro Señor Jesucristo. Mirad cuál amor nos ha dado el Padre, que somos llamados hijos de Dios por medio de nuestro Señor Jesucristo. Porque dice la palabra de Dios que todo el que cree en el Hijo y la acepta es llamado hijo de Dios. Somos llamados hijos de Dios por medio de nuestro Señor Jesucristo, aceptando a Cristo como nuestro único y suficiente Salvador. Dice la palabra de Dios, es que venimos a pertenecer a la familia de Dios. Jesús es el Evangelio. Evangelio son las buenas nuevas de salvación. Dios nos ha dado estas buenas nuevas para que sepamos que solo en Jesucristo hay salvación.
Jesús vino a esta tierra como muestra del amor de Dios. Ya leímos Primera de Juan capítulo 4 versículo 9, donde nos dice que en esto se mostró el amor de Dios. En esto también dice el versículo 10, consiste el amor de Dios, no en que nosotros hayamos amado a Dios, sino en que Él nos amó a nosotros y envió a su Hijo amado en propiciación por nuestros pecados. Aquí explica cómo es el amor. ¿Cómo es el amor de Dios para con nosotros? El amor crea. Y Dios es el que crea. Dios ha creado a las personas para amarlas. Dios no creó al hombre para que el hombre se pierda, para que se incline a otras cosas y busque adorar a otro que no es su creador. Dios creó a las personas para tener una relación íntima, y es por eso que Dios se interesa por nosotros, por la humanidad, porque nos ama, porque Él nos creó para amarnos. Él no creó personas pecadoras que se alejen de Él. Él nos ha creado con el solo interés de amarnos. Pero los seres humanos buscan, en vez de acercarse a Dios y de recibir el amor de Dios, se alejan más y más. Ese es el libre albedrío, porque Dios nos ha dado la libertad de escoger dónde queremos estar, cerca de Dios, porque Él nos está buscando y ofreciendo su amor, o decidimos alejarnos buscando una forma por nosotros mismos de acercarnos a nuestro Creador. La decisión es nuestra, pero Dios nos ha mostrado su amor. Su amor por nosotros es tan grande que, como dice su palabra, envió a su Hijo a morir en la cruz del Calvario por el perdón de nuestros pecados. Su amor es una expresión eterna, porque desde el principio, desde la fundación del mundo, ya Cristo fue predestinado para salvar al hombre. Dios, conociendo todas las cosas, sabía que su creación, el hombre, le iba a fallar. Y por esa razón Él determinó con anticipación que Jesucristo, su Hijo unigénito, vendría a este mundo a expiar el pecado del hombre. Por eso es que vemos cómo es que el amor de Dios es una expresión eterna. Y mire cuán grande es el amor de Dios, que es para todo el mundo. Para todo el mundo. La oferta de Dios es para todo el mundo, pero la recibe solo aquel que en Él cree. Todo aquel que en Él cree es salvo, y el que no, solo a sí mismo se condena, porque Dios no condena a nadie. Él nos da la libertad de escoger si queremos ser salvos o queremos ser condenados. Está en nosotros esa decisión. En nosotros está el querer aceptar a Cristo o rechazarlo. Jesús nos ha demostrado que Él es la verdad. Muchas veces, como seres humanos, buscamos la verdad. Queremos saber qué es verdad y qué es mentira. Es algo que está en nosotros. Y muchas veces, buscando verdad, no lo encontramos. Pero Jesús es la verdad. Dice la palabra de Dios
en Juan capítulo 18, versículo 37. Le dijo entonces Pilato, ¿luego eres tú rey? Respondió Jesús, tú dices que yo soy rey. Yo para esto he nacido y para esto he venido al mundo, para dar testimonio a la verdad. Todo aquel que es de la verdad, oye mi voz. Jesús vino a este mundo, él mismo lo dice, para dar testimonio a la verdad. Cuando Pilato lo tiene de frente a él y le pregunta que si él es rey, Jesús responde, tú dices que yo soy rey. Pilato formula esta pregunta directa a Dios y este responde con claridad. Jesús no solo es un rey, Jesús es el rey de reyes, dice la palabra del Señor. Es el rey de reyes y es señor de señores. Pero su reinado no, o más bien su trono no está en esta tierra. Aunque su reinado es en todo el mundo y en toda su creación, su trono está en el cielo. Pilato no pudo entender lo que Jesús le decía, puesto que no lo aceptó. Jesús decía la verdad y era algo que no entendían. Era algo que no podían comprender porque no conocían la verdad. Y Pilato decide rechazarlo. No reconoce la verdad, aunque lo tenía de frente. Jesús, quien había venido a salvar al mundo entero, pero hay quienes no lo aceptan, quienes lo rechazan voluntariamente, aunque lo tengan enfrente, aunque vean y escuchen testimonios de que Jesús es la verdad y que Él tiene el poder para hacer todas las cosas posibles, aún así lo rechazan. Pero aquel que conoce la verdad, que escucha su voz, le acepta. Por eso es que Jesús dijo que Él había venido al mundo para dar testimonio a la verdad. Y todo aquel que es de la verdad, oye su voz. Oye la voz de Jesús. Reconoce que tiene a Jesús frente a él. Y le abre la puerta de su corazón. Y le permite entrar para que sea él gobernando su vida, gobernando su familia, cuidando y guardando de ellos. Amén. Jesús vino a enseñarnos la verdad. También vino a sanar y a libertar. Jesús vino a hacer mucho en la vida del ser humano. Todo lo que nosotros necesitamos, todo está en Jesús. Todo en Él lo podemos hallar, lo podemos encontrar. Y Él es el mismo de ayer, de hoy y de siempre, dice la palabra del Señor. ¿Qué es lo que necesitamos? En Jesús lo podemos encontrar. En el Evangelio de San Lucas, en el capítulo 4, versículos 18 al 19, aquí encontramos a Jesús que había venido a Nazaret, donde se había criado, y en el día de reposo dice la palabra del Señor que él entró en la sinagoga conforme a la costumbre, y él se levanta a leer y lee el libro del profeta Isaías. Aquí el Señor comienza con su ministerio. Dice la palabra de Dios que él, leyendo el libro del profeta Isaías, abre donde se haya escrito esto.
El Espíritu del Señor está sobre mí, por cuanto me ha ungido para dar buenas nuevas a los pobres. Me ha enviado a sanar a los quebrantados de corazón, a pregonar libertad a los cautivos y vista a los ciegos, a poner en libertad a los oprimidos y a predicar el año agradable del Señor. Y les dice que hoy se ha cumplido esta escritura delante de vosotros. El Señor Jesús fue a la sinagoga, se puso de pie frente a los conocedores de la ley y a la gente que asistía a la sinagoga. Y estuvo ahí y Él les habla de este pasaje, dándoles a saber que lo que los profetas habían hablado de Él en ese momento se estaba cumpliendo. La gente era incapaz de reconocer y de entender lo que Jesús hablaba. Pero Jesús era claro con todo lo que Él decía. Lo que pasa es que la gente estaba ciega espiritualmente y no podían ver y no podían entender. Tenían al Hijo de Dios frente a ellos, al Salvador del mundo, a la demostración del amor de Dios frente a ellos, pero no lo pudieron reconocer. Y Él en su introducción dice que el Espíritu del Señor está sobre Él, por cuanto lo ungió para dar buenas nuevas a los pobres, las buenas noticias de salvación a todo aquel que necesitaba, a todo aquel que lo necesitara. Y lo ha enviado Dios, dice, a sanar a los quebrantados de corazón, a pregonar libertad a los cautivos y vista a los ciegos. Jesús vino y obró muchos milagros de sanidad, de liberación. Jesús hizo muchas cosas para demostrarnos, para demostrar a la humanidad que Él es Jesús, el Hijo de Dios. Pedro lo reconoció, y en una ocasión cuando Jesús les preguntaba que quién era Él, Jesús respondió: tú eres el Cristo, el Hijo del Dios viviente. Vemos cómo es la diferencia cuando uno le reconoce a Dios y cuando el otro, los otros, aún teniéndolo enfrente, no lo pudieron conocer, no lo pudieron reconocer. Sabe que hoy en nuestros días hay mucha gente también que viendo el poder de Dios, viendo la manifestación del amor de Dios a través de su Hijo Jesucristo, no lo quieren reconocer. La actitud de la gente es rechazarlo, es alejarse, no querer saber nada de Él. Por eso es que no nos debe sorprender, porque esa misma actitud la tuvo el pueblo de Dios, quienes tenían el conocimiento de que vendría el Salvador del mundo, el Salvador. Pero ellos buscaban otro Salvador. Así somos los seres humanos. Muchas veces queremos las cosas a nuestra manera, y no reconocemos las señales de Dios. Y no reconocemos cuando las cosas vienen de parte de Dios. Pero Dios nos ha mostrado y nos sigue mostrando
quién es Él a través de su palabra y a través de los testimonios de quienes ya lo conocen, de quienes ya recibieron a Cristo como su Salvador. Por eso es que no debemos desaprovechar esa oportunidad de aceptar a Cristo como nuestro Salvador y así tener un conocimiento más amplio de Él, no solo de palabras, sino de hechos, porque Jesús siempre, siempre nos ha dicho que nos ama, pero también nos los demuestra, lo demuestra en nuestra vida. Jesús vino, sanó, libertó, salvó, también dice la palabra del Señor, porque Él vino a salvar y a buscar aquello que se había perdido. Dice la palabra de Dios aquí en Lucas capítulo 19, versículo 10, porque el Hijo del Hombre vino a buscar y a salvar lo que se había perdido. Dios, muchas veces el hombre busca acercarse a Dios, pero no lo puede encontrar. ¿Por qué? Porque, como les decía, el ser humano sin la dirección de Dios, caminamos a tientas, en oscuridad, y así es difícil encontrar las cosas. Así es muy difícil encontrar lo que buscamos, porque estamos en oscuridad y a tientas no se puede encontrar. Jesús es la luz del mundo. Él es el que ilumina nuestro camino. Y por esa razón es que cuando nosotros escuchamos la voz de Dios y hacemos caso a la voz de Dios, Dios ilumina nuestro camino. Él nos busca, porque lamentablemente nosotros, en nuestros delitos y pecados, estamos heridos y no podemos acercarnos a Él y no podemos

nosotros no podemos hacerlo, ya que nos tenemos limitaciones y hay cosas que nos impiden acercarnos a Dios. Hay cosas que no nos dejan acercarnos a Dios. Y es por eso que Dios se tiene que acercar a nosotros. Se tiene que acercar a nosotros porque nosotros no podemos hacerlo. Jesús decía, hablando a sus discípulos y a la gente, aquí en Mateo capítulo 18, versículos 11 en adelante, dice la palabra de Dios, porque el Hijo del Hombre ha venido para salvar lo que se había perdido. ¿Qué os parece si un hombre tiene 100 ovejas y se descarría una de ellas? ¿No deja las 99 y va por los montes a buscar la que se había descarriado? Y así acontece que la encuentra. De cierto os digo que se regocija más por aquella que por las 99 que no se descarriaron. Así no es la voluntad de vuestro Padre que está en los cielos que se pierda uno de estos pequeños. Amén. Aquí Jesús habla y dice que no es la voluntad del Padre que una persona se pierda. No es la voluntad de Dios que una persona se pierda. Por eso es que Dios manda al pastor de pastores, quien es nuestro Señor Jesucristo. Dejando su trono de gloria, Él vino a esta tierra a buscarnos a nosotros, porque no quiere Dios que ninguno se pierda. Y a veces decimos, la promesa de Dios es que un día Jesucristo regresará y arrebatará a su iglesia. Y estamos esperando y seguimos esperando. Y vemos que el tiempo pasa y el Señor Jesucristo no viene. Pero es por esa misma razón, porque Dios el Padre no quiere que ninguno se pierda. En segunda de Pedro capítulo 3 versículo 9 dice la palabra del Señor que el Señor no retarda su promesa como algunos lo tienen por tardanza, sino que Él es paciente para con nosotros, no queriendo que ninguno se pierda, sino que todos procedan al arrepentimiento. Ese es el deseo de Dios. Dios no quiere que ninguno se pierda, sino que todos a través del arrepentimiento nos acerquemos a Él y seamos salvos. Ese es el deseo de Dios. Su amor es tan maravilloso que por ese amor es que no quiere que ninguno de nosotros se pierda. Jesús vino a restaurar a la humanidad. ¿Y cómo es que Jesús restauró a la humanidad? A través de su vida, su muerte y su resurrección. Ya hemos dicho que Jesús vino a esta tierra a morir por nosotros. Él vino y murió por nosotros, pagando así el precio de nuestros pecados, pagando así nuestra desobediencia. La paga del pecado es la muerte, pero es por eso que Jesucristo vino a darnos de su dádiva, y la dádiva de Dios es vida eterna en Cristo Jesús, Señor nuestro, dice la palabra.

Palabra del Señor. Jesús, a través de su muerte y resurrección, restauró a la humanidad, restauró a los hombres. Así es que si alguien, si alguno ya está en Cristo, dice la palabra de Dios, nueva criatura es. Las cosas viejas pasaron, y aquí todas son hechas nuevas. Cuando una persona acepta a Cristo en su corazón, viene a ser una nueva criatura. En su interior, en su espíritu, Dios le da una vida nueva. Y ya no debe de ser la misma de antes, sino debe de cambiar. ¿Por qué? Porque es una nueva criatura. Las cosas que antes hacía ya no las tiene que hacer. ¿Por qué? Porque ahora es una persona nueva, diferente, y va a volver a empezar una nueva vida, ya no bajo la dirección del pecado, sino bajo la dirección del Espíritu Santo de Dios. ¿Y cómo va a ser este proceso? Este proceso viene de parte de Dios. Este proceso es de parte de Dios. En 2 de Corintios capítulo 5, versículo 18 y 19 dice la palabra de Dios: y todo esto proviene de Dios, quien nos reconcilió consigo mismo por Cristo y nos dio el ministerio de la reconciliación. Que Dios estaba en Cristo reconciliando consigo al mundo, no tomándoles en cuenta a los hombres sus pecados, y nos encargó a nosotros la palabra de reconciliación. La reconciliación, hermanos, borra los pecados. Cuando nosotros nos acercamos a Dios a través del sacrificio de nuestro Señor Jesucristo y le pedimos perdón a Dios con un corazón contrito y humillado delante de Él, dice la palabra de Dios que Él no lo desprecia. Y Él no toma en cuenta los pecados de nosotros, sino que nos reconcilia, haciéndonos nuevas criaturas, dándonos una nueva vida y cambiándonos. Ya lo pasado, el Señor lo entierra en lo profundo de la mar y tenemos el privilegio, la bendición de comenzar de nuevo, de comenzar de cero. Y así, ya caminar con la dirección del Espíritu Santo, vemos que Dios estaba en Cristo reconciliando consigo al mundo. Dios el Padre nunca se alejó de Cristo, nunca estuvo lejos de Él, en todo momento estuvo con Él, porque Jesucristo es Dios. Jesucristo es Dios, y por medio de Él nosotros podemos acercarnos a Dios libremente y tener la seguridad de que Dios nos está escuchando. Su amor es tan grande y tan maravilloso que a pesar de nuestras faltas y debilidades, el Señor nunca nos desprecia o nos ignora. Al contrario, Él en su amor siempre nos está esperando, aun cuando Él sabe que le hemos fallado, aun cuando Él sabe que hemos faltado a sus mandamientos, Él nos sigue esperando y nos ve a través de su Hijo Jesucristo, quien cumplió perfectamente toda la ley, quien obedeció al Padre en todo,
Nosotros muchas veces le desobedecemos y somos desobedientes a sus mandamientos, pero es por eso que Jesucristo se pone frente a nosotros para abogar delante del Padre por cada uno de nosotros. Así es que, hermano, si usted aún no ha aceptado a Cristo como su Salvador, le invitamos. Hoy es el día. Acepte a Cristo y de verdad no se va a arrepentir y usted verá un cambio en su vida. Dirá, es difícil para mí cambiar. Es imposible para mí transformarme en otra persona. Es que no lo va a hacer usted. Lo va a hacer Dios por medio de nuestro Señor Jesucristo y el Espíritu Santo lo va a ayudar a seguir. Amén. A seguir a Dios, a obedecerle y a hacer su voluntad. Esta es la palabra que Dios nos dio para este día. Le damos gracias al Señor por ella y le invitamos, amados hermanos, a que sigan en sintonía de radio. La gloria es de Dios, ya que Dios tiene más bendición para cada uno de nosotros. Amén, gloria al Señor. Y le invitamos a que, si usted no tiene una iglesia en donde congregarse y desea visitarnos, estamos en la 4623 de la Cuarta Avenida en la ciudad de Brooklyn, Nueva York, donde es usted bienvenido a la casa del Señor. Se despide su hermana Rosa Montes de este su programa Escalando Peldaños. Que Dios continúe bendiciéndole.

Gloria sea al Señor. Le damos primeramente toda la gloria y la honra a nuestro Dios, porque Dios es bueno y nos ha concedido darnos este nuevo día y poderlos así saludar, mis amados hermanos y amigos en Cristo Jesús. Le damos gracias por estar con nosotros en este su programa, Cristo Viene Pronto, y le damos gracias por ser constantes en esta radio, que la gloria es de Dios, y poder acompañarnos cada día. Gracias por su constante de estar con nosotros. 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Si usted, le hacemos una cordial invitación una vez más, si usted no tiene una iglesia donde congregarse, y si usted anda buscando, aquí es bienvenido. Y si tiene, pues, y si desea visitarnos, pues puede visitarnos. Las puertas están abiertas, los estaremos esperando con los brazos abiertos en el amor de Cristo. Y también nuestros horarios son a partir de las 7:30 de la tarde, los días martes, los días jueves, los días viernes y fines de semana. Día domingo tenemos por la mañana nuestro estudio bíblico y por la tarde nuestro culto evangelístico. Si usted desea gozarse de igual manera, puede venir. Y así nos estaremos gozando en la presencia de nuestro Dios, porque Dios es bueno. Así que en esta mañana, mis hermanos, nuestra base bíblica se encuentra en Carta a los Colosenses, su capítulo 3, versículo 5. Pero antes de entrar a la porción de la palabra de nuestro Dios, vamos a hacer una oración para que sea Dios hablando nuestras vidas, para que sea Dios tomando el control de este tiempo. Bendito Dios, Padre Celestial, que estás en gloria, Señor. Te damos gracias porque eres tú el que nos permite nuevamente de poder llegar a este lugar, Padre, de poder traer tu palabra, bendito Dios, que tú hablas a nuestras vidas, mi eterno Dios. Padre, te rogamos, Señor, que tú te glorifiques, como tú lo sabes hacer en cada vida, bendito Dios, a donde lleguen estas ondas radiales, Señor amado. Toca cada corazón, bendito Dios de la gloria, Señor. Glorifícate, Señor, a través de tu poderosa palabra, Señor, porque tu palabra es la que nos enseña, Señor, de cómo está la vida nuestra, Señor, delante de ti, mi eterno Dios. Te pedimos de una manera especial, Señor, que seas tú tocando cada vida, pues, Señor, por tu palabra y por el poder de su Santo Espíritu. Te lo pedimos en el nombre glorioso de nuestro Señor Jesús, Padre, y a ti te damos toda la gloria y la honra, Señor eterno, porque tuya es y eres tú el que hace todas las cosas. Amén y amén. Una vez más, mis amados hermanos y amigos, en nuestra base bíblica se encuentra Carta a los Colosenses, su capítulo 3, versículo 5, y lo vamos a leer con toda reverencia en el nombre del Padre, del Hijo y de su Santo Espíritu, y dice de la siguiente manera: hacer morir, pues, lo terrenal en vosotros, fornicación, impureza, pasiones desordenadas, malos deseos, avaricia, que es idolatría. Y nuestro tema de esta mañana dice así: avaricia. Miren que la avaricia es un deseo insaciable, incontrolable y desordenado de acumular riquezas, dinero o posiciones materiales. Y leyendo la palabra de Dios, cómo es que la palabra de Dios nos habla, cómo es que la palabra de Dios nos advierte, cómo es la palabra que nos instruye para que nosotros no podamos desviar en nuestra vida. Ahora, como nosotros, como hijos de Dios, que hemos sido sellados por el poder del Espíritu Santo, para no desviarnos. Y miren que la avaricia, lo podemos ver, la avaricia, que dice que es un deseo insaciable, incontrolable y desordenado de acumular riquezas, dinero o posesiones materiales. Y eso lo podemos ver a través de la vida, cómo está en este mundo. Hay muchos que a través de esto de la avaricia solo viven pensando en el trabajo y no se dan cuenta en qué camino están caminando. Por eso en esta mañana el Señor nos habla, y me gusta cómo la palabra del Señor le habla a esta iglesia, a los colosenses, Pablo,
Y comienza diciendo en el capítulo 3, versículo 1, y dice: si pues habéis resucitado con Cristo, buscar las cosas de arriba, donde está Cristo sentado a la diestra de Dios. Es una exhortación que hace Pablo, y ahora nos habla a nuestras vidas que si hemos resucitado, debemos de buscar primeramente las cosas de arriba, donde está nuestro Señor Jesucristo sentado. Y miren que podemos ver que la avaricia de acumular bienes innecesarios, y eso nos lo enseña a través de la palabra de Dios, en el, por ejemplo, en la vida del rico, que ese rico, esa parábola donde este rico con exceso decidió acumular más. Y eso lo vemos ahí en el Evangelio de Lucas, su capítulo 12, versículos del 15 al 21. Dice la palabra del Señor, capítulo 12, del versículo 15 al 21. Amén. Gloria sea al Señor. Dice la palabra así: y les dijo: mirad y guardaos de toda avaricia, porque la vida del hombre no consiste en la abundancia de los bienes que posee. También les refirió una parábola diciendo: la heredad de un hombre rico había producido mucho, y él pensaba dentro de sí diciendo: ¿qué haré? Porque no tengo donde guardar mis frutos. Y dijo esto: derribaré mis graneros y los edificaré mayores, y allí guardaré todos mis frutos y mis bienes. Amén. Y diré a mi alma: alma, muchos bienes tienes guardados para muchos años. Depósate, come, bebe, regocíjate. Pero Dios le dijo: necio, esta noche vienen a pedir tu alma, y lo que has provisto, ¿de quién será? Así es el que hace para sí tesoro y no es rico para con Dios. Él le habla nuestro Señor Jesucristo, que es un hombre necio, un hombre insensato. ¿Por qué? Y muchas veces nosotros, porque primeramente pone la mirada en los bienes materiales, en el dinero. Eso, ahora vemos la vida como está ahora. Y por eso es que Dios es tan sabio que nos habla en esta mañana de que tenemos que tener cuidado nosotros ahora como hijos acerca de la avaricia. Porque dice que la

¿Qué causas trae la avaricia? Muchas veces por tener bienes materiales, ya sea dinero o otras cosas, muchas veces hay ahora sí que familias destruidas, amistades destruidas. Entre familias vemos que ya no hay esa comunicación por causa de la avaricia. Y no solamente en un caso familiar, sino que también en las compañías que hay. Por causa de la avaricia, muchas veces los que empezaron terminan peleándose por esta causa. Entonces, por eso es que tenemos a un Dios tan sabio y nos habla, que tenemos que tener cuidado nosotros ahora como hijos de Dios, de solamente poner la mirada en las cosas de arriba. Como hemos visto en la parábola de este joven rico, de que primero puso su mirada en las cosas materiales. Y pensaba que ahí iba a tener su futuro, que ahí iba a descansar totalmente su alma, bebiendo, comiendo, pero no, no es así. Por eso la palabra de Dios nos habla y nos dice en Primera de Timoteo, su capítulo 6, versículo 10, dice la palabra del Señor: porque raíz de todos los males es el amor al dinero, el cual codiciando, algunos se extraviaron de la fe y fueron traspasados de muchos dolores. Esto es lo que causa esta raíz de todo mal. ¿Qué causa? Que uno como hijo de Dios nos extraviemos de los caminos de Dios y de la fe. Ese es el peligro, querido hermano, que ahora como nosotros hijos de Dios, que cuando nosotros ponemos nuestra mirada en el dinero, nos extraviamos y sobre todo nuestra fe mengua. Por eso es importante que nosotros debemos ver en qué camino estamos caminando, dónde está nuestra mirada, dónde está nuestro corazón. ¿Por qué? Porque vemos que dice: el cual codiciando a algunos se extraviaron de la fe y fueron traspasados de muchos dolores. Y pensamos que en el dinero está la felicidad, pensamos que en tener bienes materiales está la felicidad, pero no es así, mi hermano, no nos engañemos. Ahora nosotros como hijos de Dios sabemos que eso es pasajero. Pero lo que Dios nos ofrece, por eso es que dice que tenemos que poner las cosas, perdón, tenemos que poner la mirada en las cosas de arriba, porque las cosas de arriba son eternas. Entonces, si usted, mi querido hermano, está yendo por este camino, es importante que usted reflexione, porque va a traer dolor a su vida. Por eso es que nosotros tenemos que tener cuidado de dónde está nuestro corazón. Amén. Por eso dice la palabra de Dios, ahí nuestra base bíblica, dice: más los deseos, avaricia, que es idolatría. Y esto le llama idolatría. Muchas veces nosotros quizás nosotros ya no tenemos imágenes o cualquier otra cosa a donde nosotros idolatramos esas cosas, pero ¿qué hay acerca del dinero? ¿Qué hay acerca de los bienes materiales? ¿Qué hay acerca de lo que nuestro corazón está deseando? ¿A dónde está nuestro corazón? ¿Está en Dios o está en las cosas de este mundo? Por eso la palabra de Dios nos exhorta esta mañana de que debemos
de reflexionar.

si nuestro corazón se está desviando, porque dice que lo llama que esto es idolatría. Y sabemos que solamente el que tenemos que servirle y en el que debe de estar nuestro corazón es en Dios, en nadie más. Ya las cosas son en segundo lugar, ya sean dinero, ya sean materiales, esas deben ocupar el segundo lugar. Pero lo primordial debe de estar Dios en nuestro corazón. ¿Para qué? Para no desviarnos. Amén. Por eso dice que la Biblia lo define como una forma de idolatría. ¿Por qué? Porque ponen la confianza en los bienes materiales en el lugar de Dios. Es que por eso tenemos que tener cuidado, y por eso es que Pablo fue explícito al exhortar de esta manera a nuestros hermanos de los colosenses. Y ahora esta palabra es para nosotros, mis hermanos. Por eso ahora como siervos de Dios, debemos huir del amor al dinero. Amén. ¿Por qué? Porque miren que es una, las riquezas es una trampa. Y mucha gente busca la seguridad en lo material, lo cual lleva a la ruina y destrucción. Es una trampa. Por eso la palabra del Señor nos habla ahí en primera carta de Gloria sea al Señor de Timoteo capítulo 6 versículo 9 dice: porque los que quieren enriquecerse caen en tentación y lazo y en muchas codicias necias y dañosas que hunden a los hombres en destrucción y perdición. ¿Se da cuenta, querido hermano? Que nos conllevan la codicia a dañarnos y nos hunden a la destrucción y a la perdición. ¿Por qué? Porque ya nuestro corazón ya no está en Dios. Ahora nuestro corazón está en las cosas materiales. Y ese es el peligro. Por eso nosotros ahora como siervos de Dios debemos de huir del amor al dinero, las cosas materiales. Por eso vemos ahí, dice en el versículo, primera carta a los Corintios, capítulo 6, versículo 11, dice: mas tú, hombre de Dios, huye de estas cosas y sigue la justicia, la piedad, la fe, el amor, la paciencia y la mansedumbre. O sea que tenemos que huir de estas cosas. Muchas veces ve que el hombre, cuando a favor de otros injustamente, es que se hace rico. Por eso que nosotros tenemos que huir de esto. Y es que nuestro Señor Jesucristo también, cuando habló ahí en el Evangelio de Mateo acerca, dice en su capítulo 6, versículo 24, dice: ninguno puede servir a dos señores, porque aborrecerá al uno y amará al otro, o estimará al uno y menospreciará al otro. No podéis servir a Dios y a las riquezas. Miren que en los tiempos de Jesús le llamaban mamón, el dios o ídolo de las riquezas, del dinero o posesiones. Y es que esta palabra el Señor la dijo. Por eso es que nosotros debemos ver en dónde estamos, en qué camino estamos caminando. Ahora como hijos de Dios, ¿qué es lo que está ocupando nuestro corazón? ¿O qué está habitando en nuestro corazón? ¿Los bienes, el dinero,
A veces miren que cuando nosotros tenemos algo, ya no nos conformamos con eso, queremos otro, queremos más y queremos más. Y eso es un peligro. Porque cuando ustedes menos se dé cuenta, su corazón ya no está en las cosas de arriba, en Dios, sino que su corazón se está desviando, su corazón ahora está en las cosas materiales. Por eso es que tenemos que tener cuidado ahora como hijos de Dios, mis hermanos, porque muchas veces todas estas cosas cierran las puertas del cielo. Pero usted dirá, ¿cómo es que cierra las puertas del cielo? Y es que la palabra, lo que me gusta, la preciosa palabra de nuestro Dios, que cómo es que nos enseña que cierra las puertas del cielo. Y eso lo podemos ver ahí en primera carta a los Corintios, su capítulo 6, versículo 10. Amén. Dice la palabra del Señor, capítulo 6, versículo 10. Ni los ladrones, ni los avaros, ni los borrachos, ni los maldicientes, ni los estafadores heredarán el reino de Dios. ¿Y cuánta gente no se hace rica robando? ¿Cuánta gente injustamente por otros se hace rico? Obtiene cosas materiales. Y es que por eso tenemos que tener cuidado, porque la palabra es explícita y nos dice que ni los ladrones. Y usted sabe que eso es pecado. Ni los avaros, ni los borrachos, ni los maldicientes, ni los estafadores heredarán el reino de Dios. ¿Y cuánto estafador no hay? Por esa causa es que se enriquecen. Y es que así está el mundo, queridos hermanos y amigos. Así está el mundo. Pero todas estas cosas, si está el hombre que practica injustamente, lamentablemente dice la palabra de Dios que no va a heredar el reino de Dios. Todas esas personas que hacen tales cosas están cerrando las puertas de los cielos, del cielo. Y dice que trae mucho dolor para el creyente. Sí, trae mucho dolor para el creyente. Y eso lo podemos ver ahí en la palabra de Dios, en primera carta a los Corintios, perdón, primera carta a Timoteo del capítulo 6, del versículo 7 al 10, dice la palabra del Señor. Porque nada hemos traído a este mundo y sin duda nada podremos sacar. Así que, teniendo sustento y abrigo, estemos contentos con esto. Porque los que quieren enriquecerse caen en tentación y lazo y en muchas codicias necias y dañosas que hunden a los hombres en destrucción y perdición. Entonces la palabra de Dios nos dice que, amén, que nada nos vamos a llevar, nada nos vamos a llevar de esto, de lo que usted está adquiriendo, por más que usted quiera tener más y más y más, nada se va a llevar. Pero el hombre no entiende. ¿Y por qué causa no entiende? Porque no conoce la palabra de Dios, amigo. Pero usted, amigo, que está escuchando la palabra de Dios, deje que la palabra obre en su vida. Porque la palabra de Dios dice ahí que nada hemos traído a este mundo y sin duda nada podremos sacar. O sea que en pocas palabras, nadie te podrá llevar. Entonces, ¿para qué tanto nos afanamos? Y es que por eso vemos el peligro de la avaricia, que conlleva con ese
ese deseo insaciable, ese deseo incontrolable por obtener dinero, posesiones, riquezas. ¿Y cuál es el dolor? Como yo decía, muchas veces eso trae separación entre amistades, entre familiares, y lo vemos entre grandes compañías, que hay separaciones por causa de la avaricia. Amén. Y dice la palabra del Señor, es una codicia que no se sacia. Amén. Y eso lo vemos ahí en el libro de Eclesiastés, su capítulo 5, versículos 10. Amén. Dice la palabra del Señor, el que ama el dinero no se saciará de dinero, y el que ama el mucho tener no sacará fruto. También esto es vanidad. ¿Se da cuenta por cuál importante es escudriñar la palabra de Dios? ¿Cuán importante es de no solamente ser oidores, sino hacedores de la palabra de Dios? Porque dice que el que ama al dinero no se saciará de dinero, porque quiere más y más, y no se puede saciar el hombre, porque hay ese vacío, y ese vacío solamente Cristo lo puede llenar. Dice, por esta razón nuestro Dios sabio prohibió la avaricia. Y esto fue cuando le fue dado a Moisés los mandamientos. Y dice ahí en el libro de Éxodo, su capítulo 20, versículo 17, amén, dice la palabra del Señor, no codiciarás la casa de tu prójimo, no codiciarás la mujer de tu prójimo, ni su siervo, ni su criada, ni su buey, ni su asno, ni cosa alguna de tu prójimo. Ese es el deseo injusto de obtener más, incluso a expensas de otros. Por eso es importante que nosotros debemos de aplicar la palabra de Dios, y nos dice que nosotros no debemos codiciar, en pocas palabras, lo que nuestro prójimo tiene, sino que primeramente buscar las cosas de arriba. Así que mis amados hermanos y amigos, si la palabra de nuestro Dios le ha ministrado, puede llamarnos a nuestros números que aparecen en pantalla al 347-765-2378, 347-765-2380, y nosotros estaremos haciendo una oración de fe, porque sabemos que Dios es el que obra en nuestros corazones. Así que, Maranata, Cristo viene pronto, y le doy gracias por estar con nosotros y ser fieles a este programa radial. Cristo viene pronto. Amén. Que el Señor los continúe bendiciendo.

Gloria al Señor. Gloria a Dios, gloria al Señor, que Dios le bendiga. Querido hermano y amigo que nos sintoniza en la radio, la gloria es de Dios. Le saluda en esta hora su hermana y amiga Jessie Medina y estamos una vez más en el programa Llamados a Ser como Cristo. Estamos basados en el Evangelio según San Juan capítulo 8, versículo 31 al versículo 32. 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Primeramente, hermano que nos escucha, amigo que nos sintoniza, le damos las gracias al Señor porque sabemos que es Dios quien nos ha levantado, que es Dios el que nos ha dado las fuerzas, la fortaleza, para que tanto yo esté aquí como que usted también esté escuchándonos. Gloria al Señor, sabemos que es Dios quien nos levanta a cada uno de nosotros y nos da los ánimos, la fuerza, el trabajo, la familia, un techo, hermano, una comida. Todas las cosas las da el Señor. Y por eso y muchas cosas más hay que agradecerle a Dios. Hay que agradecerle al Señor por sus bondades infinitas, por su misericordia, por lo bueno que Él ha sido y va a ser y sigue siendo en nuestra vida, gloria al Señor. Y en esta hora, hermano, si usted tiene el tiempo ahí, le voy a pedir que vamos a orar y vamos a pedirle al Señor que hable a nuestro corazón, que hable a nuestra vida, que sea una palabra de edificación. Y si usted tiene el tiempo ahí, acompáñeme en oración. Y si no, manténgase ahí conectado, ¿verdad? A la presencia del Señor, conectado ahí a la radio, escuchando palabra de Dios. Vamos a orar. Señor Jesús, te damos gracias, eterno Dios. Te damos gracias, Cristo, te damos gracias, Espíritu Santo, porque tú eres grande y poderoso, mi Rey. Gracias, Señor, porque todas las cosas tú las haces bien. Todas las cosas tú las haces hermosas, Señor. Gracias, poderoso Dios, por darnos el privilegio de estar en este lugar. Porque podemos estar en este lugar, Señor Jesús, glorificando tu nombre, escuchando tu palabra, predicando tu palabra. Gracias, Señor, por un día más, Señor. Gracias por este día más, Señor. Gracias porque hoy respiramos, Padre, y eso es gracias a ti, Señor. Gracias por la vida de nuestros hijos, de la familia, Padre Celestial. Gracias, poderoso Dios, porque tú haces las cosas bien, Señor, porque tú nos muestras tu misericordia, Padre Celestial. Aún siendo nosotros infieles, Señor, tú sigues y permaneces siendo fiel a nuestra vida, fiel a cada momento de nuestra vida, Señor. Cuando nos sentimos abatidos, cuando nos sentimos tristes, cuando nos sentimos, Señor, que no hay nadie, tú estás aquí, Padre Celestial. Te pedimos en esta hora, Padre Santo, Dios Todopoderoso, habla a cada corazón que nos esté escuchando en esta hora. Habla, Señor, a cada amigo, a cada hermano, a cada familiar, Padre Celestial, que nos estará escuchando, que nos esté escuchando. Toda aquella persona que ha venido con un corazón que te busca, con un corazón, Señor, que quiere tu palabra, Padre Eterno. Te pedimos en esta hora, Padre Celestial, tú gobierna nuestro corazón, habla nuestro interior, Señor. Solamente tu palabra tiene vida, Señor. Solamente tu palabra hace y forma algo y transforma nuestro corazón, poderoso Rey. Por eso te pedimos que tú hables, que tú nos dirijas, que tú nos enseñes, Espíritu Santo, que tú tomes el control, poderoso Dios, y que tu presencia no sea parte de nosotros, Padre, que tu presencia no sea parte de nuestra boca, de nuestra vida, de nuestro ser, poderoso Rey. Toda aquella persona, Padre Celestial, que está a través de la pantalla, que esté escuchando, poderoso Dios, bendice. Padre Santo, tú conoces los nombres, Padre Celestial, tú conoces cada situación, cada debilidad, por qué problema están pasando, cuál es su lucha, cuál es su prueba, poderoso Dios, cuáles son, Dios mío celestial, las condiciones en que se encuentra. Te pedimos en esta hora, Padre Celestial, que tú abras camino, Señor, que tú dirijas, Padre Celestial, y que tú nos hables palabra en esta hora, Padre, en el nombre de Jesús. Ministra nuestros corazones a través de tu poderosa y bendita palabra. Gracias, Cristo, y toda la gloria te la damos a ti, Señor, porque nada somos, solo somos barro en tus manos, Señor.
Te damos la gloria, la alabanza y toda la adoración solamente a ti, poderoso Espíritu Santo. Gracias, Señor. En el nombre de Jesús. Amén y amén. Gloria al Señor, gloria a Dios, hermano. Qué bueno es nuestro Dios. Gloria a Dios que nos da otro día más de vida. Vamos ahí a ir a su Biblia. Si usted tiene su Biblia, vaya a su Biblia. Al Evangelio de Mateo, capítulo 4, versículo 18 al 22. Y vamos a estar bajo el tema, el llamado a seguir a Cristo Jesús. El llamado, hermano, a ser un discípulo. El llamado al discipulado. Yo sé que esta palabra, discipulado, muchos conocemos qué significa. Pero la palabra discipulado, hermano, en pocas palabras, en un lenguaje tan simple, es seguir a Cristo. El llamado a seguir a Cristo. Vamos a estar ahí leyendo en el Evangelio de San Mateo, capítulo 4, versículo 18 al 22. Si usted lo lee, si usted está ahí conmigo en la palabra de Dios, vamos a darle lectura. Gloria al Señor, vamos a leerlo. En el nombre del Padre, del Hijo y del Espíritu Santo. Amén. Andando Jesús junto al mar de Galilea, vio a dos hermanos, Simón llamado Pedro y Andrés su hermano, que echaban la red en el mar, porque eran pescadores. Y les dijo, venid a mí y os haré pescadores de hombres. Ellos entonces, dejando al instante las redes, le siguieron. Pasando de allí, vio a otros dos hermanos, Jacobo, hijo de Zebedeo, y Juan, su hermano, en la barca con Zebedeo, su padre, que remando sus redes, y los llamó. Y ellos, dejando al instante la barca y a su padre, le siguieron. Vemos cuatro pescadores que son llamados al discipulado, que son llamados, hermano, a seguir a Cristo. Y en un momento de nuestra vida, usted y yo hemos sido llamados, o Dios nos está llamando a seguirle. Perdón. Vemos que la palabra del Señor nos habla de Pedro, Andrés, Jacobo y Juan. El Señor nos dice la palabra de Dios, que les promete convertirlos en pescadores de hombres. Y la manera en que ellos actúan, hermano, es una manera que nosotros debemos de actuar. Es una manera de, un ejemplo más bien, en el cual nosotros debemos de actuar en el momento que el Señor nos está haciendo el llamado. Cada uno de nosotros sabe cuando Cristo le está hablando. Cada uno de nosotros, hermano, usted conoce y sabe cuando Dios le está diciendo que lo siga. Cuando el Señor le está diciendo que abandone. Cuando el Señor le está diciendo, hermano, sígueme. Estos hombres, el Señor los llamó. Y la manera en que ellos actuaron, hermano, es la manera en que usted y yo debemos de actuar todos los días. Esto es algo de que si seguimos al Señor es seguirle todos los días, hermano. Todos los días tenemos el llamado a seguirle a Cristo. Todos los días Dios nos quiere enseñar. Y un discipulado, un discípulo, es un aprendiz. Nos dice que es el proceso de aprender, seguir y asemejarse a Jesús. Una relación de mentor-alumno que fomenta el crecimiento espiritual, la obediencia a Dios y la formación de un verdadero y nuevo creyente. El discipulado, hermano, nos dice que es un aprendiz. El discípulo es un aprendiz, es un proceso, hermano, de aprender, no de enseñar, de aprender, de seguir, de asemejarse a Jesús, de seguir los pasos de Cristo. Y ese llamado, hermano, se nos da a todos nosotros. Tal vez ese llamado se le hizo a usted ya. Y está en ese proceso de aprendizaje. Está en el llamado del discipulado. Está siguiendo a Jesús. Pero tal vez hay muchos, hermano, que el Señor les está haciendo el llamado a seguirle. Y hemos pospuesto, hermano, todas estas cosas que el Señor nos está diciendo.
Hemos pospuesto el llamado por lo que estamos haciendo. Hemos, hermano, lo hemos apartado a un lado porque tenemos muchas cosas que hacer. El llamado a seguir a Cristo se nos da a cada uno de nosotros, a cada persona que acepta a Cristo en su vida, en su corazón. El Señor le hace el llamado a seguirle. El Señor, querido joven, hermano, iglesia del Señor, querido amigo, nos está diciendo el Señor que Él nos está haciendo el llamado a seguirle. A seguirle. Así como le hizo este llamado a los discípulos, nos está haciendo a nosotros hoy. Así como le hizo el llamado a estas personas, hermano, que encontramos en la Biblia, hombres y mujeres, Dios nos está llamando hoy. Un llamado, hermano, a seguirle. Vea que el Señor no nos está hablando, hermano, a que seamos apóstoles, a que seamos ministros, a que tengamos muchos dones y talentos. Lo primero que el Señor nos quiere enseñar, hermano, es cómo ser un verdadero seguidor. Es cómo usted y yo podemos ser un verdadero discípulo de Cristo. Y un discípulo nos dice es que es un aprendiz, alguien que está aprendiendo, hermano. Y muchas de las veces, cuando nos ponemos a pensar, hermano, aún en lo secular, a nosotros muchas de las veces no nos gusta ser estudiantes. Muchos de nosotros queremos enseñar, queremos también decir lo que nosotros sabemos. Pero hay un momento en nuestra vida que nos tenemos que poner en la posición de un estudiante para poder aprender. Y el Señor nos está diciendo, no hay que empezar con ser maestro, hay que empezar desde abajo, hermano. Hay que empezar a aprender. Hay que empezar, hermano, en este proceso. Hay que empezar a cometer errores porque los vamos a cometer. Pero nos dice la palabra que es un proceso, es un caminar. Ese es el discipulado, hermano. Aquel estudiante que le está costando, pero quiere seguir adelante. Eso es lo que el Señor quiere de nosotros. A eso llamaba Pedro, Andrés, a Jacobo y Juan. Ese era el llamamiento que Dios les estaba haciendo. A seguirme. ¿Van a cometer errores? Claro que sí. Un estudiante comete errores. Un estudiante, hermano, a veces se traba al hablar. No importa, pero siga adelante. El llamado al discipulado, el llamado a seguir a Cristo, hermano, es de todos los días. Es de todos los días. Y es un llamado, hermano, a aprender. No a enseñar. Aprender. Y usted y yo, querido hermano, el Señor nos está haciendo un llamado y es de seguir a Jesús, de aprender de Jesús, de darle nuestra vida al Señor. Es un llamado que no todos lo reciben. ¿Por qué, hermano? Porque cuesta. Cuesta. Nos dice que el discipulado es el proceso, hermano. Dice que fomenta, o sea, que hace un crecimiento espiritual, que produce en nosotros un crecimiento espiritual, que produce también la obediencia a Dios. Algo. Son dos cosas, hermano, que solamente se logran cuando nosotros empezamos a seguir a Cristo. Empezamos a ser moldeados por Dios. Y usted se está dejando a ser moldeado por Dios. Muchos cristianos, hermano, aceptan a Cristo, reciben a Cristo, pero no aceptan el llamado a seguirlo. Y por eso no hay cambio en sus vidas. Por eso es que muchos están estancados en lo mismo, porque no hemos aceptado el llamado al discipulado del Señor. Vemos que la palabra del Señor nos dice, andando Jesús junto al mar de Galilea, vio a dos hermanos, Simón, llamado Pedro, y Andrés su hermano, que echaba la red en el mar porque eran pescadores. Estos hombres nos dicen que eran pescadores y la pescadería, hermano, en los tiempos de ellos era un negocio que muy comprado, muy vendido, muy bueno. La palabra del Señor nos habla, hermano, que no era la única vez donde el Señor había visto a Simón y a Pedro y a Andrés,
sino que ya había pasado tiempo, y vamos a ir a Juan capítulo 1, versículo 35 al 42, donde Pedro ya habían visto al Señor. El Señor ya los había visto a ellos, pero no les había hecho el llamado. Pero estos hombres estaban alrededor de Jesús. Estos hombres conocían la vida del Señor, conocían quién era Jesús. Estaban ahí pendientes, pero no se les había hecho el llamado a seguirlo. Ahora, Juan capítulo 1, versículo 35 al 42 nos dice: el siguiente día otra vez estaba Juan y dos de sus discípulos, y mirando a Jesús que andaba por allí, dijo: he aquí el Cordero de Dios. Le oyeron hablar los dos discípulos y siguieron a Jesús. Y volviéndose Jesús y viendo que le seguían, les dijo: ¿qué buscáis? Ellos le dijeron: Rabí, que traducido es maestro, ¿dónde moras? Les dijo: venid y ved. Fueron y vieron dónde moraba, y se quedaron con él aquel día, porque era como la hora décima. Andrés, hermano de Simón Pedro, era uno de los dos que había oído a Juan y había seguido a Jesús. Este halló primero a su hermano Simón y le dijo: hemos hallado al Mesías, que traducido es el Cristo. Y le trajo a Jesús, y mirándole Jesús dijo: tú eres Simón, hijo de Jonás, tú serás llamado Cefas, que quiere decir Pedro. Hermano, nos dice la palabra del Señor que ya habían tenido un encuentro antes. Ya habían tenido un encuentro, hermano, donde ya se habían conocido. Sabían sus nombres, sabían quiénes eran, sabían su profesión, sabían quién era Jesús. Como muchos de nosotros sabemos quién es Jesús. Pero el Señor nos hace el llamado. ¿Cuál es, hermano, nuestra contestación, nuestra respuesta? Pedro y estos discípulos estaban alrededor de Jesús, sabían quién era, sabían, le decían Rabí, le decían maestro. Estaban alrededor de él, pero no habían tenido este llamado, hermano. Muchos cristianos saben quién es Cristo, pero no hemos aceptado el llamado que el Señor nos hace hoy. El Señor nos está haciendo un llamado a seguirlo. En Lucas capítulo 5, versículo 3 nos dice: y entrando en una de aquellas barcas, la cual era de Simón, le rogó que la apartase de tierra un poco, y sentándose enseñaba desde la barca a la multitud. Nos dice la palabra del Señor y vemos otro encuentro con Simón, con Pedro. Todavía el Señor no le había hecho el llamado. Pero vemos que ellos habían tenido un encuentro con Jesús antes. Se miraban, se conocían, escuchaban las enseñanzas de Jesús. Ahora está en un momento donde el Señor les hace el llamado. Donde el Señor les hace el llamado a seguirlo. Y el Señor les dice: Simón, que el Señor los vio, Simón llamado Pedro y Andrés su hermano, que echaban la red en el mar porque eran pescadores, y les dijo: venid en pos de mí y os haré pescadores de hombre. Un llamado al discipulado, un llamado a seguirlo. Es tan diferente, hermano, en conocer a Jesús y seguir a Jesús. Nosotros podemos decir: yo conozco de Cristo, yo conozco a Jesús, yo sé quién es Él. Yo he escuchado prédicas. Yo sé quién es Jesús. Pero muy diferente es, hermano, yo he aceptado el llamado a seguir a Cristo. Usted, hermano, que me escucha, amigo que nos sintoniza, queremos o hemos aceptado el llamado del Señor a seguirlo. Dice la palabra del Señor que Pedro y Andrés ya habían tenido un encuentro con Jesús. Pero llega el punto donde el Señor les hace el llamado. Donde el Señor les hace el llamado a los dos. El Señor les dice: venid en pos de mí y os haré pescadores de hombre. El Señor nos está haciendo un llamado a nosotros, hermano. El Señor no quiere personas que lo conozcan de nombre. El Señor quiere discípulos. Dios quiere discípulos, hermano. Id y predicar el evangelio a toda criatura, nos dice la palabra.
bautizándolos en el nombre del Padre, del Hijo y del Espíritu Santo. Cuando nosotros vemos la comisión, hermano, la comisión es ir y hacer discípulos. Ir y buscar personas que estén dispuestas a recibir este llamado de seguir a Cristo. No ir y haz que las personas conozcan el nombre de Jesús. No, hacer discípulos. Aquellas personas que quieren, reciben y aceptan el llamado de seguir a Cristo. Muy diferente, hermano, en solamente conocer el nombre de Jesús. Job capítulo 42, versículo 5, nos dice: de oídas te había oído, mas ahora mis ojos te ven. ¿Por qué Job decía esto, hermano? Usted conoce la historia de Job, tantas cosas que le pasaron a Job en su vida, tantos sufrimientos, tantas hermanas decepciones, gloria al Señor. Ahora Job no solamente conoce del Señor porque era sabio, porque sabía la palabra de Dios, sino que en el momento que él está teniendo esta conversación con Dios, donde se encuentra con el Señor y está viendo la justicia del Señor, la misericordia de Dios, entonces es que Job dice: ya no solamente había oído el nombre de Dios, ya no solamente escuchaba acerca de un Dios, sino que ahora yo estoy viendo, sino que ahora yo estoy experimentando. Usted y yo, querido hermano, no solamente tenemos que oír de un Dios o venir a alabar a un Dios, tenemos que tener una experiencia con Dios. Tenemos que aceptar ese llamado que el Señor está haciendo a su vida, querido joven. Ese llamado de servirle, de seguirle. Pero no un discípulo, hermano, gloria a Dios, falso, un verdadero creyente, un verdadero discípulo. Un verdadero creyente, alguien que quiere buscar del Señor. Alguien que no está jugando, que quiere tomarse las cosas del Señor en serio. La palabra del Señor nos dice: si vosotros permaneciereis en mi palabra, seréis verdaderamente mi discípulo. Verdaderamente mi discípulo. Quiere decir, hermano, que sí hay discípulos que son falsos. Que sí hay personas que no le están siguiendo, que están siguiendo a Jesús a su manera. Pero la palabra del Señor y Cristo nos dice ahí en Juan capítulo 8, versículo 31, que si nosotros permanecemos en la palabra, vamos a ser no solamente discípulos, sino que verdaderamente discípulos. Y eso es lo que Dios quiere hacer de usted y de mí. Verdaderamente discípulos. Personas que aceptan el llamado del Señor. Job, hermano, expresó: ya no solamente escucho de Dios, ya no solamente oigo acerca de quien yo lo estoy experimentando. Usted, querido hermano, amigo que me escucha, Dios está haciendo un llamado a seguirnos, a seguirlo a Él, de experimentar qué es la presencia de Dios, qué es ser un siervo de Cristo. Ahora, Pedro y Andrés, su hermano, no solamente iban a ver a Jesús, ahora iban a ser enseñados por él. Ahora, hermano, iban a experimentar qué es seguir a Cristo, qué es, hermano, rendirse al Señor. Ahora, me llama la atención, hermano, porque muchas de las veces en este programa hemos hablado sobre el afán, hemos hablado sobre el mundo, lo que el enemigo, gloria al Señor, quiere tanto entretenimiento, gloria a Dios, para desviarnos del llamado, del propósito que Dios tiene en nuestra vida. Y me llama la atención porque Simón, llamado Pedro, y Andrés, su hermano, nos dice la palabra de Dios que estaban trabajando mientras Jesús los llamó. Ellos estaban ocupados cuando los llamó a ser ministros, a ser seguidores. El Señor, hermano, probablemente le ha llamado a usted, me ha llamado a mí, y estamos con un montón de trabajo. Hermano, déjeme decirle que es el momento perfecto que Dios le está hablando. Porque la palabra del Señor nos habla, gloria a Dios, de personas que estaban trabajando mientras el Señor les estaba llamando.
Pedro y Andrés estaban trabajando. Estaban, dice, echaban la red en el mar porque eran pescadores, estaban en su trabajo. Cuando el Señor nos llama, hermano, y cuando llama a Moisés, cuando llama a tantos hombres de la Biblia, ellos están trabajando. Ellos están ocupados. Hermano, y en una de esas el Señor les llama. Tal vez usted, Dios le ha llamado y usted dice, yo tengo muchas cosas que hacer. Yo tengo mucho trabajo. Yo tengo muchos planes. Ahorita no puedo. Ahorita no puedo porque tengo muchas cosas que hacer. Tengo mi juventud que la tengo que vivir. Tengo esto que tengo que hacer. Todavía no puedo seguir a Cristo. Cuando Pedro y Andrés fueron llamados, hermano, estaban ocupados, estaban trabajando. Cuando Moisés estaba cuidando los rebaños de su suegro, estaba ocupado, estaba trabajando y Dios le llamó. Éxodo capítulo 3, gloria al Señor. Versículo 1 al 2 nos dice, apacentando Moisés las ovejas de Jetro, su suegro, sacerdote de Madián, llevó las ovejas a través del desierto y llegó hasta Horeb, monte de Dios. Y se le apareció el ángel de Jehová en una llama de fuego en medio de una zarza. Y él miró y vio que la zarza ardía en fuego y la zarza no se consumía. Moisés, hermano, estaba cuidando los rebaños, las ovejas de Jetro, su suegro. Estaba trabajando, estaba ocupado, hermano. Pero al Señor no le importa, hermano, si usted está ocupado o no está ocupado. El Señor le hace el llamado a usted. Ahora es nuestra respuesta de nosotros, cómo vamos a actuar, cómo vamos a hablar, qué vamos a decir. Moisés nos dice la palabra del Señor que estaba ocupado, estaba trabajando. Pedro estaba ocupado, estaba trabajando. Andrés estaba ocupado, estaba trabajando, hermano, pero recibieron el llamado de Dios. Y usted conoce la historia de Moisés. El Señor, gloria a Dios, le habla por medio de esta zarza, le hace un llamado, se presenta, le hace un llamado. Y luego vemos el montón de excusas que Moisés le pone al Señor. Pero luego vemos un final hermoso, hermano, donde sigue ese llamado por el cual Dios le había llamado. Y tal vez usted, hermano, que me escucha, estamos en un momento donde dice, yo tengo la agenda muy llena. Yo ya no puedo más, pero usted está escuchando a la voz de Dios que le está llamando, que le está diciendo. Mateo capítulo 9, versículo 9. Pasando Jesús de allí, vio a un hombre llamado Mateo, que estaba sentado al banco de los tributos públicos y le dijo, sígueme. Y se levantó y le siguió. Otro hombre, hermano. Mateo estaba trabajando en la mesa del recaudador de impuestos. Él estaba recaudando impuestos. Él estaba recolectando los taxes. Él estaba trabajando. Él estaba ocupado. Y muchos de nosotros, hermano, cuando nos vemos ocupados, ponemos excusas. Yo estoy trabajando, no puedo. Yo tengo la agenda llena, no puedo. Yo me duele esto, no puedo. Tengo esto que hacer, no puedo. En el momento, hermano, ocupado, en el momento que usted está trabajando, el Señor le va a hacer el llamado. Y usted va a tener, hermano, que elegir. Y ahí es donde hay un poco, hermano, del costo del llamado. Porque usted va a tener que elegir el llamado de Dios sobre encima de las cosas que usted está planeando hacer. Mateo, hermano, era un recaudador de impuestos. Era un hombre, gloria al Señor, que recaudaba impuestos. Y el que recauda un impuesto para ese momento, hermano, era un hombre rico. Era su manera de hacer la vida. Le decían, le llamaban que era traicionero, porque era judío, pero estaba recolectando los impuestos de los romanos. Ahora, el que recolecta impuestos, por ende, hermano, es rico. Por ende, tiene su parte. Ahora, el Señor le hace el llamado cuando Él está ocupado, cuando Él está trabajando, cuando Él está recolectando dinero.
pero el Señor se la hace, le hace el llamado. Y vea, hermano, nos dice la palabra del Señor, que Mateo se levantó y le siguió. Dejó la mesa donde estaba, dejó su trabajo, dejó, hermano, lo ocupado que estaba y siguió a Cristo. Siguió a Cristo. Ahora, el Señor nos hace ese llamado a usted y a mí. ¿Qué es eso, hermano, que nos está impidiendo seguirle? ¿Qué es eso, querido joven, que nos impide seguirle de verdad? Ya vemos que el Señor llama cuando usted y yo estamos ocupados. Cuando usted y yo estamos trabajando, el Señor va a llamar, hermano, a trabajadores. El Señor va a llamar a gente ocupada, pero que se ocupe no ahora en el mundo, en la viña del Señor. La palabra del Señor también nos habla de los pastores que estaban vigilando sus rebaños. En Lucas capítulo 2, versículo 8 nos dice, había pastores en la misma región que velaban y guardaban las vigilias de la noche sobre su rebaño. Y aquí se les presentó un ángel del Señor y la gloria del Señor los rodeó de esplendor y tuvieron gran temor. Pero el ángel les dijo, no temáis porque aquí os doy nuevas de gran gozo que será para todo el pueblo. Y vemos la palabra del Señor, hermano, usted conoce la historia, gloria al Señor. Pero estos pastores estaban trabajando, estaban de vigilia, guardaban las vigilias de la noche sobre su rebaño. Ellos no estaban haciendo nada, hermano. Ellos estaban trabajando, ellos estaban ocupados, pero aún así les llega la noticia, les llega las buenas nuevas, hermano, que Cristo había nacido. Ahora vemos en el versículo 15. Dice, sucedió que cuando los ángeles se fueron de ellos al cielo, los pastores se dijeron unos a otros, pasemos pues hasta Belén y veamos esto que ha sucedido, que el Señor se ha manifestado. Necesitamos ver esto, necesitamos responder al llamado, necesitamos ver esta gran noticia. No se quedaron ahí, hermano, fueron a salir y fueron a comprobar aquello que el ángel les había dicho. Pero cuando el ángel los encontró, estaban ocupados. Estaban trabajando. Muchos dirán, hermano, yo tengo mucho trabajo ahorita para atenderte, Señor. Yo tengo mucho trabajo ahorita como para ponerme otro ministerio, para ponerme un ministerio en mi vida. No puedo, tengo mucho trabajo, tengo muchas cosas que hacer. Hermano, Dios le está llamando a usted. Dios nos está llamando a nosotros. ¿Qué dejemos estar trabajando y ocupados para las cosas de esta tierra? Y ocupémonos en las cosas del Señor. El Señor está llamando a seguirlo. David, cuando fue llamado, estaba cuidando las ovejas de su padre. Estaba trabajando. Saúl, hermano, cuando fue llamado, también estaba buscando los asnos que se le habían perdido a su padre. Amós capítulo 7, versículo 14 y 15, la palabra del Señor que nos habla que él fue llamado, gloria al Señor, pero también estaba trabajando. Amós capítulo 7, versículo 14, 15 nos dice, entonces respondió Amós y dijo a Amasías, no soy profeta ni soy hijo de profeta, sino que soy boyero y recojo higos silvestres. Y Jehová me tomó de detrás del ganado y me dijo, ve y profetiza a mi pueblo Israel. Amós está diciendo, yo no sé qué estoy haciendo aquí. Yo estaba trabajando, yo estaba ocupado, pero Dios me mandó aquí, así que aquí estoy. Hermano, en el momento que usted está ocupado y el Señor le hace un llamado a usted, deje eso que está haciendo, deje lo que le impide seguir a Cristo, déjelo a un lado y hay, hermano, que buscar nosotros, poner en nuestra boca esa respuesta que a Dios le agrada. ¿Y cuál es esa respuesta que a Dios le agrada? Señor, yo te voy a seguir. Señor, me va a costar, claro que sí, pero yo te voy a seguir. Yo voy a seguirte. Dice la palabra del Señor que Mateo dejó la mesa atrás, hermano, y siguió a Cristo. Pedro y Andrés dejaron los barcos atrás de la pescadería y siguieron a Cristo. Por más el negocio que estaba bueno, hermano, era mejor seguir a Cristo. Amós se presenta y dice, yo soy un trabajador, yo trabajo cultivando los higos, yo no sé ni por qué estoy aquí,
porque yo estaba trabajando, yo estaba ocupado, pero Dios me mandó al pueblo de Israel a profetizar, y ese es el llamado de Dios, y aquí estoy. Va a tener, hermano, amigo que me escucha, iglesia de Dios, vamos a tener que posponer todos los planes que nosotros tenemos para atender el llamado de Dios. Hermano, va a tener que posponer todo eso que usted está planeando para atender el llamado de Dios. Todos estos hombres estaban trabajando, y hay muchos más que estaban trabajando, estaban ocupados, pero dejaron todo eso, hermano, para seguir a Cristo, para seguir la voz del Señor. Muchos de nosotros estamos ocupados y preferimos seguir ocupados y trabajando, hermano, pero no en la viña del Señor. Y no en el llamado de Dios. Por eso es el llamado, hermano, a seguir a Cristo, a seguir al Señor. Hay que tomar esa decisión, hermano. La palabra del Señor nos dice que el Señor les dijo: venid en pos de mí y os haré pescadores de hombre. En aquel tiempo, hermano, Jesús, había muchos rabinos, pero Jesús se le consideraba un maestro de la ley. Era de costumbre que un maestro tuviera discípulos. El Señor le estaba llamando, hermano, en ese mismo instante a ellos. Ahora, la palabra del Señor nos habla ahí en Lucas capítulo 9, versículos 57 al 62. El Señor les está haciendo el llamado a ellos. No les está diciendo, piénsenlo. No les está diciendo, hermano, miren si les conviene. No, no. Les está diciendo, venid en pos de mí. Es una orden, hermano. Si usted y yo decimos que nuestro Señor y Salvador es Jesús, una orden, hermano, se tiene que cumplir. La tenemos que tomar en nuestra vida. No la tiene que posponer para otro lado, ni para otro día, ni para otro año. Muchos de nosotros estamos posponiendo, hermano, lo que el Señor nos está diciendo. El Señor le está diciendo, te estoy haciendo el llamado, y usted le dice, el próximo año, porque este año yo lo tengo bien full, tengo muchos planes, tengo muchas metas. El próximo año, Señor, si tú lo permites, Dios le está haciendo ese llamado. El Señor le está diciendo a Pedro y a Andrés, venid a mí y os haré pescadores de hombres. Lucas capítulo 9, versículo 57, versículo 62. Ve, hermano, el costo de seguirle al Cristo. Nos dice, yendo ellos, uno le dijo en el camino, Señor, te seguiré a donde quiera que vayas. Y le dijo Jesús, las zorras tienen guaridas y las aves de los cielos nidos, mas el Hijo del Hombre no tiene dónde recostar la cabeza. Y dijo a otro, sígueme. Él le dijo, Señor, déjame que primero vaya y entierre a mi padre. Jesús le dijo, deja que los muertos entierren a sus muertos, y tú ve y anuncia el reino de Dios. Entonces también dijo otro, te seguiré, Señor, pero déjame que me despida primero de los que están en mi casa. Y Jesús le dijo, ninguno que poniendo su mano en el arado mira hacia atrás es apto para el reino de Dios.

La palabra del Señor nos dice que hay una persona que le dijo: Señor, yo te voy a seguir donde tú quieras que vaya. Donde tú vayas, yo voy a ir. Muchas de las veces, hermanos, pensamos que el seguir a Jesús significa que vamos a estar bien, que vamos a vivir cómodos. La respuesta del Señor es que le dice: yo no tengo ni a dónde recostar mi cabeza. O sea, hermano, que el seguir a Cristo muchas de las veces vamos a implica, hermano, el abandono de comodidades materiales. ¿Qué significa esto? Que muchas de las veces, hermano, el seguir a Cristo lo va a poner en situaciones incómodas. Los misioneros que están por allá en estos países donde no se puede predicar la palabra de Dios, hermano, están viviendo situaciones incómodas. Pero ¿sabe qué? Están ahí porque han recibido un llamado del Señor. Y el seguir a Cristo va a implicar que muchas de las veces, hermano, no tengamos todo lo que nosotros querramos. El Señor le hace entender a esta persona, probablemente seguir a Cristo, hermano, nos va a costar que no tengamos tan probablemente que no nos apeguemos a lo material. Probablemente, hermano, no va a tener que comer. Probablemente va a sentirse abandonado. Probablemente va a estar en tristeza. No porque el Señor es su tristeza, no, el Señor es gozo, pero la situación va a ser de tristeza. Así que el costo de seguirle muchas de las veces va a implicar, hermano, que usted no esté cómodo. No va a estar como un rico, no va a estar como un rey, tal vez sí, tal vez no, quién sabe, pero el llamado está ahí y usted tiene que seguir hacia adelante. Muchas de las veces va a ser, hermano, eso. Y vamos a tener que seguir adelante, no quejarnos, seguir adelante. El pueblo de Israel venía con un llamado, el Señor los iba a hacer entrar a la tierra de Canaán, donde esa tierra, hermano, produce leche y miel. Pero tenían que pasar por el desierto. Tenían que seguir hacia adelante. Y muchos de ellos se quejaron. Así que el seguir a Cristo, hermano, no lo va a poner a usted como rey o como señor. Recuerde que estamos en un mundo. Y que en el mundo hay aflicción. Y hay una paz ficticia. Pero cuando nosotros decidimos seguirle a Cristo, hermano, muchas veces todo se nos va a tornar. Y ese es el costo de seguirle. El Señor le dijo a otra persona: sígueme. Y esta otra persona le dice: Señor, déjame que primero vaya y entierre a mi padre. Jesús le dijo: deja que los muertos entierren a sus muertos y tú ve y anuncia el reino de Dios. Hermano, hay muchas cosas que hay que hacer en la vida. Pero el llamado de Dios usted no lo puede negociar. Y hablábamos al principio, usted no lo puede posponer. Usted no puede decir: Señor, hazme una espera de 5 minutos, hazme una espera de 1 año, Señor, y luego regresamos otra vez a lo que estábamos. No, el Señor es hoy. Hermano, la decisión es hoy. No lo deje para el próximo año. No lo deje para el otro día. No lo deje, hermano. Usted no sabe si ese día va a estar ahí. Si usted va a llegar a ese día que usted está prometiendo. Usted no lo sabe. Por eso es que el Señor le dice a este hombre: ve tú y anuncia el reino de Dios. El muerto ya está muerto, pero ve tú y anuncia el reino de Dios. Y esto no es ser, hermano, como decir: el Señor no tenía compasión. El Señor sí tenía compasión. Pero cuando estamos hablando del reino de los cielos y cuando estamos hablando, hermano, de ir y predicar a las vidas que están entre la vida y la muerte, gloria al Señor, donde están entre el cielo y el infierno, hermano, usted y yo no podemos estar negociando esas cosas. Por eso es que hay un costo de seguirle. Por eso es que si usted está recibiendo este llamado, usted está ya en el llamado, usted tiene que saber, gloria al Señor, que el reino de los cielos es primero. Que el reino de los cielos es primero, que el llamado del Señor es primero. Muchas de las veces, hermano, nos va a hacer falta nuestra familia, nos van a hacer falta cosas que nosotros necesitamos, pero estamos en el camino del Señor y Dios nos dice: sigue adelante. Un día va a haber una recompensa mayor, una recompensa hermosa que vamos a estar con Él. Así que el reino de los cielos, hermano, la tarea urgente de proclamar las buenas nuevas, el Señor nos está diciendo: eso no se tiene que posponer. Ese llamado no se tiene que posponer. No se tiene

tiene que dejar e ignorar a un lado. Tú sigue adelante. Cosas pasaron, ok. Pero hay que seguir adelante. No nos podemos estancar, hermano. Y el costo de seguirle es ese. Muchas de las veces como humanos queremos estancarnos en un lado. Queremos quedarnos en un lado. Pero el Señor nos está diciendo, tenemos que avanzar. No nos podemos quedar ahí. Tenemos que seguir avanzando. Entonces también dijo otro, te seguiré, Señor, pero déjame que me despida primero de los que están en mi casa. Y Jesús le dijo, ninguno que poniendo su mano en el arado mira hacia atrás es apto para el reino de Dios. Servir al Señor, hermano, demanda de nosotros, de usted y yo, una dedicación, un esfuerzo. Hermano, no es de descuidar a su familia, ni de descuidar a sus hijos, ni de descuidar a su esposa. Significa que usted sabe qué es la prioridad. Usted sabe, hermano, que si el Señor le está pidiendo dedicación, usted va a dedicarse a eso. Es un llamado. El llamado de seguir a Cristo, hermano, es como cualquier ministerio. Es como el ministerio de la alabanza. Es como el ministerio de la predicación. Así como usted lo cuida, así tiene que cuidar el seguir a Cristo también. Muchas de las veces, hermano, nosotros queremos ministerios con títulos, pero el Señor está diciendo, el verdadero ministerio es seguir a Cristo todos los días. Qué difícil es eso, hermano. Seguir a Cristo todos los días, ser un discípulo todos los días, ese es el gran ministerio. El ministerio de decir, Señor, enséñame tú. Señor, ayúdame tú. Señor, yo quiero aprender más. Señor, aquí estoy. Ese es el mayor ministerio, hermano. El de dar nuestra vida a Cristo. El Señor le está diciendo a Pedro y a Andrés, venid en pos de mí y os haré pescadores de hombre. El versículo 20 nos dice que ellos entonces, dejando al instante las redes le siguieron. Hermano, al instante. Por eso es que estábamos tocando en Lucas capítulo 4, ahí donde está, capítulo 9, donde estábamos hablando del costo de seguirle. Esta actitud de Pedro y Andrés, hermano, es la actitud que usted y yo que tenemos que tomar. Señor, al instante, una acción rápida. ¿Qué es lo que impide, hermano, seguir a Jesús? Si el Señor le está llamando hoy, deje eso al instante. Deje eso rápidamente. Quite eso que le está impidiendo servir a Cristo. Si tiene que quitar relaciones, hermanos, amigos, cosas, trabajo que le están impidiendo seguir a Cristo, quítelo. Póngase en las manos del Señor. Yo no le estoy diciendo quédese sin comer. Le estoy diciendo, hermano, ponga el llamado de Dios primero y va a mirar que todas las cosas se van a poner bien. Todas las cosas van a ser añadidas, nos dice su palabra. Pero el llamado de Dios, así como Pedro, así como Andrés, gloria al Señor, lo recibieron. Lo recibieron y dice la palabra del Señor que ellos, hermanos, dejaron lo que estaban haciendo al instante. Usted y yo recibimos una palabra y muchas de las veces, hermanos, procesamos 2, 3, 4 semanas. A la quinta semana lo pensamos y lo seguimos pensando. Eso tiene que acabar, hermano. Eso tiene que acabar. Porque estamos posponiendo lo que el Señor nos quiere dar. Ese llamado de Dios, hermano, a su vida es de seguirle primero. Y luego las demás cosas van a ser añadidas. Usted que está ahí, busque del Señor. Si el trabajo le está quitando el tiempo, hermano, en la noche cuando venga a la iglesia, diga, este horario es el que yo voy a hacer, pero este horario es el que le pertenece a Dios. Esto es lo que yo voy a hacer y esto es de parte del Señor. Esto es para el Señor. Si hay amigos que me están, hermano, desviando, usted sabe que eso le está impidiendo seguir a Cristo. Es el momento de decir, ¿sabe qué? Yo prefiero a Jesús que mil veces tener muchas personas a mi alrededor. Yo prefiero la presencia de Dios que 2, 3 amigos que me dicen que todo está bien. Yo prefiero que Jesús esté conmigo. Yo prefiero entrar al cielo. Yo prefiero vivir con Cristo toda una eternidad que estar con 2, 3 amigos que hoy se van, mañana vienen. Es momento de tomar una decisión, hermano. Es momento de decirle al Señor, Señor, yo quiero
seguir tu llamado, yo quiero aceptar tu llamado, yo quiero recibir tu llamado, ayúdame. Pero usted empiece, hermano, a detectar qué son aquellas cosas que me están impidiendo a mí seguir. Tal vez son las redes sociales, tal vez es lo que yo miro, yo tal vez lo voy a tener que quitar, hermano, porque me está impidiendo seguir a Cristo. Así como Pedro y Andrés dejaron su negocio de pescadería para seguir a Jesús, usted y yo estoy segura que usted y yo, hermano, lo podemos hacer. Podemos decirle al Señor, yo quiero y recibo tu llamado. Yo quiero seguirte, Señor. Vamos a seguir con este tema porque no lo hemos terminado. El próximo sábado, si Dios lo permite. Si usted necesita, hermano, oración, puede llamar a los números 347-765-2378 o al 347-765-2380. Que el Señor le bendiga. Gloria a Dios.

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0: el saldo que dejó un accidente vehicular en la carretera que conduce a Santiago de Chuco.
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7: a la imparable subida de las hipotecas les ha hecho acumular hasta 6 préstamos.

0: mi fiel amigo.
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entiendo ese gran dolor que estás sintiendo. Sé que el aconsejarte se me hace muy fácil, pero vivir ese momento yo sé que es duro. Pero en el amor del Señor te pido que no te rindas, no te rindas.

que el haber pasado por ese problema no fue lo más duro para mi vida. Ese momento me levanté y busqué la ayuda de mis hermanos. Ellos, en vez de extenderme la mano y ayudarme en el problema que estaba pasando, lo que hicieron fue hundirme más. Pero gracias a Jesús.

0: que existen dos clases de cristianos evangélicos: unos buenos y otros malos. 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
2: Cada vez que vienen tempestades, solamente sirven para ejercitar nuestra fe y afirmarnos más y más en la roca inconmovible que es Jesucristo.

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Buenos días, buenas tardes, muy buenas noches, querido amigo, querido hermano, que en esta hora nos está sintonizando en Radio La Gloria es de Dios. Con ustedes, su hermana y amiga Victoria Martínez, con el segmento de adoración. Doy gracias a Dios, el Padre, el Hijo y el Espíritu Santo, que me permite una vez más de estar aquí con ustedes. Amén, gloria al Señor. Sin más preámbulos, les invito, querido amigo y hermano que está en su hogar, me acompañe en la lectura de la palabra de nuestro Señor Jesucristo, que se encuentra en el libro de Salmos, capítulo 16, versículo 1 al 11. Todos aquellos que quieran leer las Escrituras, amén. La palabra de Dios se lee en el nombre del Padre, del Hijo y de su Santo Espíritu. Guárdame, oh Dios, porque en ti he confiado. Oh alma mía, dijiste a Jehová, tú eres mi Señor. No hay para mí bien fuera de ti. Para los santos que están en la tierra y para los íntegros es toda mi complacencia. Se multiplicarán los dolores de aquellos que sirven diligente a otros dioses. No ofreceré yo sus libaciones de sangre, ni en mis labios tomaré sus nombres. Jehová es la porción de mi herencia y de mi copa. Tú sustentas mi suerte. Las cuerdas me cayeron en lugares deleitosos, y es hermosa la heredad que me ha tocado. Bendeciré a Jehová que me aconseja, aun en las noches me enseña mi conciencia. A Jehová he puesto siempre delante de mí, porque está a mi diestra, no será conmovido. Se alegró por tanto mi corazón y se gozó mi alma. Mi carne también reposará confiadamente, porque no dejarás mi alma en el Seol, ni permitirás que tu santo vea corrupción. Me mostrarás la senda de la vida, en tu presencia hay plenitud de gozo, delicias a tu diestra para siempre. Amén, gloria a Jesús, palabra de Dios, que Dios añada bendición a su palabra. Glorioso Jesús, aleluya, Padre, Hijo y Espíritu Santo, en esta hora, mi Dios amado, nos acercamos delante de tu presencia, Dios bendito, dándote gracias, Señor. Gracias, Padre de la Gloria, por este nuevo amanecer. Padre Santo, que tú nos permites, Señor, mi Dios amado, aleluya. Bendito Dios y buen Padre Celestial, toma el control de nuestra mente, limpia los aires, satúralo, Señor, quita todo lo que no te agrada, Padre Santo, maravilloso Dios, todo lo que estorba, Señor, todo pensamiento negativo, Padre Santo, bendito Señor, Dios Todopoderoso, seas tú glorificándote, seas tú moviéndote, Señor, Padre de la Gloria, en el nombre de Jesús, Señor, estamos aquí, Señor, dispuestos, Señor, Padre Santo, con un corazón, Señor, Padre Santo, dispuesto, Señor, a adorarte, a alabarte, bendito Dios. Estamos aquí, Señor, agradecidos, Señor, y solamente a tus pies nos humillamos, Señor. Humillamos nuestra alma, nuestro ser delante de ti, mi Dios amado. Glorifícate, Padre Santo, glorifícate, mi Dios amado, en cada uno de nosotros, Señor, y en todos aquellos, Padre Santo, que en este momento, Señor, Padre Santo, se acercan delante de ti. Se acercan, Señor, en sus hogares, Señor, Padre Santo, para agradecerte, Señor, Padre de la Gloria, Señor, por este bello amanecer, Padre Santo, que tú nos permites, Señor, mi Dios amado, una vez más de que nosotros abramos nuestros ojos, una vez más que tú nos permites, Señor, mi Dios amado, aleluya, estar de pie, mi Dios eterno. Gracias, maravilloso Señor. Gracias, Padre Santo, porque cada uno, Señor, le permite, Señor, Padre Santo, estar de pie, Señor, y acudir, Señor, a los labores de su trabajo, Padre Santo, maravilloso Dios. Poderoso eres, Señor. Cuán glorioso y cuán hermoso eres tú, mi Dios amado. Te alabo, te adoro y exalto tu glorioso nombre, mi Dios eterno. No hay nadie como tú, mi Dios amado. Tú eres un Dios perfecto. Tú eres un Dios perfecto, mi Dios amado. Tú eres santo y soberano, mi Dios eterno. Aleluya. Cuán hermoso eres, Señor. Cuán bello eres, mi Dios eterno. Aleluya.
Oh, precioso Dios, ¿cómo no adorarte, Dios bendito? ¿Cómo no exaltarte, poderoso Dios? Aleluya. ¿Cómo no darte la gloria, la honra y el honor, Padre Santo? Aleluya. Si tú eres el poderoso de Israel, si tú eres nuestro Dios, aleluya. Si tú eres nuestro Redentor, Padre Santo, aleluya. Tú eres mi Dios eterno, el gran yo soy. Eres tú, maravilloso Dios, aleluya. Oh, precioso Dios, mi alma te alaba, Padre. Mi alma te exalta, mi Dios eterno. Cuán glorioso eres, Señor, aleluya. Precioso y glorioso eres, Señor. No hay nadie como tú, Señor Dios amado. No hay nadie que pueda compararse a ti, mi Dios eterno. Precioso Jesús, aleluya. Tú eres nuestra roca inconmovible, Padre Santo. Tú eres esa roca inconmovible, mi Dios eterno. Fortaleza nuestra, castillo mío y mi libertador eres tú, Padre Santo, aleluya. Padre de la gloria, nos acercamos a ti, Señor, confiados, Padre Santo, confiados, Padre de la gloria, bendito Dios, sabiendo, Señor, Padre de la gloria, que tú escuchas desde tu santo templo, Señor. Tú nos oyes, tú inclinas tu oído, Señor, mi Dios amado, bendito Señor, hablamos, Señor, contigo, Padre Santo, aunque no podemos verte, Dios amado, aunque no podemos tocarte, Dios bendito, pero podemos sentir tu presencia, podemos sentir tu presencia, Padre Santo, aleluya, cuando hablamos contigo, Señor, cuando te adoramos, Padre Santo, cuando te alabamos, bendito Señor, Dios Todopoderoso. Oh, maravilloso Dios, aleluya. Te damos gracias, Señor. Gracias, Padre Santo, porque tú nos permites, Dios amado, entrar en tu presencia, Padre. Tú nos permites acercarnos, Señor, a ti, mi Dios amado. Gracias, gracias, poderoso Dios. Gracias, precioso Jesús, aleluya. Te alabamos, Dios bendito. Te exaltamos, mi Dios eterno. Aleluya, gracias Señor, gracias Padre Santo, somos más que bienaventurados, somos más que dichosos Padre Santo, de estar en tu presencia, de poder acercarnos a ti Señor, mi Dios amado, bendito Señor, gracias poderoso Dios, gracias maravilloso Señor, aleluya, Padre Santo, porque no hay nada Señor, que nos impida poder acercarnos a ti. Mi Dios amado, ahora podemos, Señor, entrar libremente hasta tu presencia, mi Dios amado, por ese sacrificio, Señor, que tú hiciste, Padre Santo, bendito Dios Todopoderoso. Glorioso y majestuoso eres, Señor, bendito Dios, aleluya, por ese sacrificio, Señor, Padre Santo, podemos entrar, Señor, hasta tu presencia, Padre Santo, ya no hay nada, Señor, Padre de la gloria, ya no hay nada, mi Dios eterno, aleluya, que nos impida, Padre de la gloria, bendito

mi Dios eterno, ese gozo, mi Dios amado, bendito Dios, aleluya, te damos gracias porque solamente en ti hay plenitud de gozo, Padre Santo, aleluya, solamente en tu presencia, Dios amado, Dios eterno, aleluya, cuán bello y cuán hermoso eres, Señor, cuán bello eres tú, Señor, Dios amado, te adoramos, Padre eterno, te adoramos. Adoramos, poderoso Dios, te adoramos, Jesucristo, aleluya. Gracias, mi Dios amado, te adoramos, Espíritu Santo, Espíritu de Dios, te exaltamos y te glorificamos, Espíritu Santo, aleluya. Oh, gloria, gloria a tu nombre, gloria a tu nombre, maravilloso Dios, aleluya. Te alabamos, precioso Dios, te adoramos, Príncipe de Paz, te exaltamos. Aleluya, porque tú eres el Rey de Reyes y Señor de Señores. Eres tú, mi Dios amado, Padre Santo, el único digno de ser alabado, mi Dios eterno, el único digno de ser exaltado. Eres tú, mi Dios eterno, poderoso y glorioso, Señor. A tus pies estamos, Señor. A tus pies estamos, Padre Santo, mi Dios amado, adorándote, Dios, alabándote, Padre Santo, aleluya, te damos gracias, Señor, porque tú nos das la vida, Señor, eres tú, mi Dios amado, el que levanta nuestra cabeza, eres tú, Señor, Dios amado, el que nos permite, Señor, una vez más de estar en pie, mi Dios eterno, porque cada día, Señor, nos acostamos y descansamos, Señor, Padre Santo, y nos levantamos, Señor, porque eres tú el que nos guarda, eres tú el que nos sustenta, Padre Santo, bendito Dios, poderoso Señor, aleluya, te doy gracias, Dios amado, por un día más de vida, gracias, Señor, mi Dios eterno, por permitirnos respirar, Señor, gracias, bendito Dios todopoderoso, mi Dios amado, aleluya, eres el gozo, Señor, Padre Santo, de nuestras vidas, Padre de la gloria, Señor, que permanece, Padre Santo, bendito Dios, aleluya, no hay gozo, Señor, Padre Santo, bendito a Dios, aleluya, maravilloso Señor, en el mundo, Señor, que pueda durar, Señor, sino que tú eres el único, Padre Santo, que puede llenar de gozo nuestra vida, nuestro ser, aleluya, Padre Santo, que permanece para siempre, aleluya, bendito Señor, maravilloso Señor, aleluya, Padre Santo, Señor, en las pruebas, en las luchas, Padre Santo, bendito tú estás ahí, Señor, tú estás ahí, Padre Santo, aleluya, bendito Señor, fortaleciendo, fortaleciendo, Padre Santo, aleluya, al caído, fortaleciendo aquel que ya no puede, Padre Santo, aquel que está angustiado, Padre Santo, tú le das paz, Padre Santo, bendito Dios todopoderoso, Padre de la gloria, solamente en ti, Señor, pueden, Señor, acercarse, solamente en ti, Señor, hay reposo, Señor, para nuestra alma, para nuestra vida, Señor Dios amado, bendito Señor, eres tú, Señor, Padre Santo, Señor Dios amado, el que Padre de la gloria tiene poder, tiene autoridad, mi Dios amado, el único Dios, Padre Santo, eres tú, mi Dios amado, el que calma la tempestad, el que calma, Padre Santo, Dios amado, aleluya, el que tiene poder, Padre Santo, aleluya, para calmar, Señor, las tempestades, Padre de la gloria, maravilloso Dios, maravilloso Señor, aleluya, Padre Santo, te adoramos, maravilloso Dios, aleluya.

Solamente, Señor, Padre de la gloria, Señor, solamente tenemos que estar quietos, porque eres tú el que mueve todo, eres tú el que tiene el control de todo, Padre Santo, maravilloso Dios, maravilloso Señor, aleluya, tú estás sobrando en cada vida, Señor, Padre Santo, muchas veces no entendemos, Señor, lo que pasa en nuestras vidas, muchas veces no entendemos, Padre Santo, cuál es el propósito, Padre de la gloria, bendito Señor Dios Todopoderoso, pero sabemos que tú tienes el control, que tú sabes lo que haces, Padre Santo, bendito Señor Dios Todopoderoso, aleluya, tú estás ahí, Señor, tú estás al lado, Señor Padre Santo, de todos aquellos, Señor Dios amado, aleluya. Padre Santo, Señor, que no tienen fuerza, tú estás ahí, Señor, para darles fuerza, para renovar sus fuerzas. Tú estás ahí, Señor, mirando, Señor, todo aquel, Señor, que saque ese momento, Señor, para acercarse a ti, Señor. Mirando, Señor, levantando, Padre Santo, Dios amado, aquel Padre de la gloria que necesita ayuda, Señor. Tú provees, Señor, Padre Santo, esa fuerza, tú pones el querer como el hacer en cada vida, Señor Dios amado, poderoso y grande y misericordioso eres tú, Señor, Padre bueno, eres tú mi Dios eterno, maravilloso Dios, te adoramos, Rey, te alabamos, Padre de la gloria, exaltamos tu glorioso nombre, Padre Santo, la gloria te pertenece, Dios amado, la gloria te pertenece, mi Dios eterno, aleluya, no daremos la gloria a nadie, Señor, a nadie, porque la gloria te pertenece, porque el que hace todas las obras eres tú, el que mueve todo eres tú, mi Dios amado, el que da sabiduría e inteligencia eres tú, mi Dios amado, Padre Santo, Dios amado, el que discierne los pensamientos y el corazón, Señor, el que escudriña, eres tú, maravilloso Dios, eres tú, Padre Santo, Dios amado, aleluya, Padre de la gloria, maravilloso Señor, Padre Santo, Dios bendito, aquí el grande, aquí el poderoso eres tú, aquí el que gobierna eres tú, mi Dios amado, poderoso Dios, todo ser humano depende de ti, Señor, desde el más pequeño hasta el más grande, Señor, dependemos de ti, Padre Santo, sin ti la vida no tiene sentido, Dios amado, sin tu presencia, Señor, mi Dios amado, nos morimos, nos secamos, Señor, Dios amado, mejor es tu presencia que la vida, Señor, mejor es tu presencia que la vida, Padre Santo, mi Dios eterno, porque si no te tenemos a ti, Señor, de nada sirve seguir viviendo, Señor, porque sin ti, Señor, no somos nada, Señor, tú nos das vida y vida en abundancia, nos das vida eterna, Padre Santo, nos haces vivir, nos haces gozar, Señor, nos haces reír, Padre Santo, bendito Señor, aleluya, Padre de la gloria, podemos acercarnos a ti, Señor, y poderte presentar nuestra situación, poderte presentar, Señor, por lo que estamos pasando, Señor, porque sabemos, Señor, que tú nos escuchas, Padre, sabemos, Señor, que tú nos respondes, Dios amado, sabemos, Señor, que cuando salgamos de tu presencia, Dios amado, salimos fortalecidos, salimos gozosos, Padre Santo, bendito Dios Todopoderoso. ¿A dónde iremos, Señor? ¿A dónde? Si solamente, Dios amado, tú tienes palabras de vida eterna. Solamente tú, mi Dios amado, Padre de la gloria, puedes darnos, Señor, ese gozo. Puedes llenarnos de gozo y de paz, mi Dios amado. Precioso Jesús, aleluya, Padre Santo, Señor, solamente a ti hemos de adorarte, Dios, solamente a ti hemos de exaltarte, mi Rey, mi Dios amado, roca eterna eres tú, Señor, fortaleza nuestra, aleluya, eres tú, mi Dios.

Santo Dios amado, bendito Dios, solo a ti correrán, Señor, Padre de la gloria, y solamente tú, Señor, podrás darles las fuerzas, Señor, solamente tú, mi Dios amado, Dios eterno, aleluya, Padre Santo, mi Dios eterno, puedes aligerar la carga, Padre de la gloria, maravilloso Dios, maravilloso Señor, aleluya, Padre Santo, solamente tú haces resplandecer, Señor, a cada vida, solamente tú haces brillar a cada vida, Señor Dios amado, Padre de la gloria, maravilloso Dios, porque tú eres esa luz que nosotros necesitamos en nuestras vidas. Eres tú, Señor, esa luz, Señor, que necesitamos para alumbrar, Padre Santo. Bendito Señor, aleluya. ¿Cuántos caminan apagados? ¿Cuántos, Señor, Padre Santo, aleluya, ya no tienen esa luz, Señor, mi Dios amado? Padre Santo, Señor, porque se han alejado, Señor, se han alejado, Padre Santo, Señor, Dios amado, bendito Dios Todopoderoso, pero solamente tú puedes alumbrar su vida, solamente tú puedes alumbrar su hogar, solamente tú puedes alumbrar su camino, Padre Santo, porque tú eres esa luz, Padre de la gloria, esa luz, Padre Santo, mi Dios eterno, aleluya, que todos necesitamos, Señor, que todos necesitamos de ti, Padre Santo, bendito Rey, poderoso Señor, majestuoso eres, Señor Dios amado, te alabamos, te adoramos, Rey de gloria, te adoramos, Príncipe de paz, tú eres el Rey de toda nación, tú eres el Rey de gloria, Padre Santo, oh maravilloso Dios, aleluya, te damos gracias, Señor. Señor, te damos gracias, Padre Santo, por tu amor, Señor, por amarnos tanto, Señor, por perdonarnos, Dios bendito. Te damos gracias, gracias, Señor, gracias, Padre Santo, aleluya, por estar en nuestras vidas, Señor. Gracias por haberte dado a conocer en nuestras vidas, Padre Santo. Gracias, Señor, por ser un Dios paciente. Porque cuántas veces, Señor, te rechazamos, cuántas veces, Señor, hablaste a nuestras vidas, cuántas veces tocaste a nuestro corazón, Padre Santo, Señor Dios amado, bendito Dios, aleluya, Padre Santo, Señor, Padre de la gloria, Señor, y fuimos, Señor, rebeldes, Padre Santo, no quisimos abrirte nuestro corazón, no quisimos escucharte, pero aún, Señor, tú estuviste ahí, aún, Señor, tú nos hablaste, aún, Señor, nos extendiste tu mano, aún, Señor, Dios amado, aleluya, mostraste tu amor, Padre Santo, tu compasión, bendito Dios Todopoderoso, y esperaste, esperaste por nosotros, Señor, Dios amado. Glorioso Señor, aleluya, Padre Santo, bendito Dios, nos esperaste con tus brazos abiertos, Padre de la gloria, maravilloso Señor. Padre Santo, gracias, gracias Dios amado, gracias por tu amor eterno, gracias Señor Dios bendito por habernos restaurado, por habernos libertado, por habernos socorrido, Padre Santo, aleluya, gracias maravilloso Señor por habernos atraído a ti con cuerdas de amor, Padre Santo, te doy gloria, te doy honra, Padre Santo, gracias maravilloso Señor, aleluya, gracias Padre Santo, maravilloso Dios, somos más que bienaventurados, somos más que dichosos de estar en tu presencia, de poder adorarte Dios, de poder levantar nuestras manos ante tu presencia, de poder adorarte Dios bendito, de poder exaltarte Padre de la gloria, aleluya, de poder decirte que tú eres nuestro Dios, de que tú eres nuestro
nuestro Padre, de que tú eres nuestra roca inconmovible, de que tú eres nuestro abogado, Señor, que tú eres nuestro Dios, aleluya, y que fuera de ti no hay más, mi Dios eterno. Tú eres el único, tú eres el grande, el poderoso, eres tú, mi Dios amado, el que dio la vida, Padre Santo, a todo, mi Dios eterno, poderoso Dios, aleluya. Gracias, gracias Padre de la Gloria, gracias Señor Dios amado, porque ahora Señor Dios bendito, aleluya, podemos irnos de rodillas, podemos postrarnos Señor, podemos gritar Señor, Padre Santo que te necesitamos, podemos decirte Señor cuán bello eres tú, cuán bello y cuán hermoso eres tú, cuán grande eres tú mi Dios amado, el único que puede hacer maravillas, el único que puede hacer grandes cosas, mi Dios eterno, que para ti no hay nada imposible, que para ti todo es posible, Padre Santo, aleluya, bendito Señor, Dios amado, aleluya, te amamos, Señor. Te amamos, Padre Santo, y cada día que pasa te necesitamos. Necesitamos de ti, Señor. Necesitamos tu presencia, Padre Santo. Necesitamos tu presencia, Señor. Mi Dios amado, aleluya. Bendito Señor, necesitamos de ti, mi Dios eterno. Maravilloso Señor, aleluya, Padre Santo. Bendito Dios Todopoderoso. Maravilloso Señor, porque sin tu presencia, Padre, sin tu presencia, mi Dios amado, no podemos hacer nada, no podemos hacer nada, Padre Santo, necesitamos tu presencia. Necesitamos tu unción, Padre Santo, mi Dios amado, para llevar tu palabra. Bendito Señor, aleluya, necesitamos tu presencia, necesitamos de esa unción, Señor, mi Dios amado, precioso Señor, para conquistar los corazones. Padre de la Gloria, aleluya, necesitamos de tu presencia, necesitamos de tu unción, Señor, porque hay mucho por qué hacer, Señor. Padre de la Gloria, aleluya, porque solamente tu presencia, porque solamente tu presencia, Señor, tu unción, Padre de la Gloria, hace la diferencia, Padre. Bendito Señor Dios Todopoderoso, necesitamos, Señor, necesitamos de ti, Señor, cada día, Señor. Porque hay corazones, hay vidas, Señor, que necesitan de ti. Necesitan, Padre Santo, aleluya, quien les predique, quien les lleve tu palabra. Bendito Señor, aleluya. Padre Santo, necesitamos, Señor, cada día llenarnos de ti, Señor. Llenarnos, Padre Santo, de esa unción. Llenarnos, Padre, de la Gloria. Y solamente tú, Señor, Padre Santo, puedes llenar, Señor, nuestra alma, nuestra vida, Señor. Padre de la Gloria, aleluya. Oh, poderoso Dios, glorioso y majestuoso eres, Señor. Te adoramos, majestuoso, aleluya. Tú que vives y reinas, tú que vives y reinas, Padre Santo. Tú que estás sentada en tu trono de gloria, aleluya, Padre de la Gloria, mirando, Señor, mirando a cada uno de nosotros, Padre Santo. Oh, mi Dios amado, tú tienes cuidado, Señor, de nosotros, Padre Santo, Señor, mi Dios. Tú guardas nuestra salida, nuestras entradas, Dios bendito. Oh, precioso Dios, aleluya. Te alabamos, Dios bendito, te adoramos, Señor. Nuestra alma te alaba, Dios. Nuestra alma te exalta, Padre Santo. Oh, maravilloso Dios, anhelamos conocerte más, Señor. Bendito Señor, Padre de la Gloria, aleluya. Sumergirnos, Señor, en el río de tu presencia.
en el río de tu presencia, Padre Santo. Dios amado, Dios eterno, aleluya. Oh, precioso Jesús, aleluya. Santo eres, Señor, santo eres, mi Dios, aleluya. Tú eres santo, mi Dios eterno, aleluya. Te adoramos, Dios, te adoramos, Padre de la gloria, aleluya. Precioso Jesús, precioso Dios, aleluya. Recibe la adoración, recibe la alabanza, Padre. Bendito Señor, aleluya. Precioso Jesús, porque solamente tú eres digno, porque aquí el Dios grande y poderoso eres tú, aquí el creador del universo eres tú, mi Dios amado. Eres tú, Padre Santo, aleluya, el que tiene el control de todo, mi Dios eterno. Eres tú, maravilloso Dios. Padre Santo, te adoramos, mi Dios amado. Tú eres el gran yo soy, aleluya. Tú eres Padre Santo, aleluya. Padre de la gloria, el Rey de Reyes y Señor de Señores. Porque tú eres el Rey de toda nación. Tú eres el que enseñorea todo, Padre Santo. Bendito Señor, aleluya. Padre Santo, el que tiene el poder, Padre Santo. El que tiene la autoridad, Padre de la gloria, eres tú, Señor, mi Dios. Eres tú, Padre Santo. Maravilloso Dios, el que puede cambiar, transformar todas las cosas, Padre Santo. Bendito Dios, aleluya. El que puede cambiar a cada vida, Padre Santo, aleluya. Bendito Dios Todopoderoso. Oh, santo, santo eres, Señor. Alabado sea tu nombre, mi Dios. Te adoramos, bendito Rey. Te adoramos, majestuoso Señor, aleluya. Tú eres el Alfa, el Omega, el principio y el fin. Eres tú, mi Dios amado. Eres tú, Padre Santo, aleluya. El que nos da la vida, Señor. El que con sus manos nos sustenta cada día. Eres tú, Padre Santo. Oh, poderoso Dios, poderoso eres, Señor, mi Dios amado. ¿Cómo no adorarte, Dios? ¿Cómo no adorarte, Padre de los cielos? Si tú eres nuestro Rey, si tú eres nuestro Dios, aleluya, que se merece toda alabanza, toda adoración, aleluya. Tú eres Adonai, mi Dios eterno. Tú eres nuestro proveedor, aleluya. Eres tú, mi Dios amado, nuestro médico por excelencia. Eres tú, Padre de la gloria, aleluya. Ese médico por excelencia que necesita el ser humano. Padre Santo, solamente tú, mi Dios amado, puedes sanar heridas. Solamente tú, Señor, puedes sanar a cada enfermo. Padre de la gloria, porque tú eres el mismo, mi Dios. Tú no has cambiado, Señor. Tú no has cambiado, Padre Santo, aleluya. Tú eres el mismo, mi Rey. Padre Santo, Señor, solamente tenemos que confiar. Solamente tenemos que creerte, Señor. Solamente tenemos que tener esa fe, mi Dios amado. Esa fe, Padre Santo, en ti, mi Dios amado. Padre de la gloria, Señor, así como esa mujer, Señor. Padre Santo, Señor Dios amado, que se encontraba, Señor Dios amado, enferma, Padre Santo, por mucho tiempo, por ese flujo de sangre, Señor. Padre de la gloria, Señor. Padre Santo, Señor Dios amado, pero su fe, Señor, su fe en ti, Señor, mi Dios amado, aleluya. Padre Santo, fue sana, Señor. Padre de la gloria, maravilloso Dios, poderoso Señor, aleluya. Tú eres el mismo, tú eres el mismo, Padre Santo, de ayer, hoy y por siempre.
Padre de la gloria, sigue sobrando en cada vida, en cada corazón. Eres tú, Señor, el médico por excelencia. Tú eres el único que puede sanar, Padre Santo, donde los doctores no pueden llegar, donde el ser humano no puede llegar. Tú ahí, Señor, Padre Santo, aleluya, puedes obrar, puedes sanar. Padre Santo, puede cicatrizar, Señor, Padre de la gloria, sus corazones, esas vidas, Padre Santo, que han sido lastimadas, Señor. Solamente tú, mi Dios amado, Padre de la gloria, puedes cambiar, Señor, puedes transformar, Señor, mi Dios amado, porque para ti no hay nada imposible, para ti todo es posible, Señor. Puedes sacarlos de la cautividad, puedes sacarlos, Señor, de la esclavitud, mi Dios amado. Padre de la gloria, aleluya. Puedes sacarlos del lodo cenagoso, Padre Santo. Bendito Señor, aleluya. Tú compraste a cada vida, Señor. Tú pagaste, Señor, el precio, Padre de la gloria. Pagaste, Señor, los compraste, Señor, con tu sangre preciosa, Dios amado. Bendito Señor, aleluya. Los has libertado, Señor. Has perdonado, Señor, mi Dios amado, aleluya. Todas, Señor, nuestras iniquidades, Padre Santo, Dios bendito, aleluya. Diste tu vida, Señor. Diste tu vida, Padre Santo. Pagaste, Señor. Pagaste, Dios amado, no importando nada, Señor. Bendito Dios, aleluya. Tú pagaste, Señor, con tu vida. Pagaste y soportaste todo, Señor, por amor al mundo, por amor a las personas, Señor, por amor a cada vida, Padre Santo. Diste tu vida, Señor. Padre Santo, derramaste esa sangre preciosa y nos has lavado con tu sangre carmesí. Padre de la gloria, oh maravilloso Dios, libertaste a todos, Padre Santo. Bendito Dios, así como el pueblo de Israel, nos sacaste con mano fuerte, Padre Santo. Bendito Dios, le diste la libertad, Padre Santo. Bendito Dios, para que pudieran descansar en ti, mi Dios amado. Para que pudieran descansar, pudieran reposar, Señor. Hoy en día nos das, Padre Santo. Padre de la gloria, nos invitas a reposar en ti, Señor. A descansar en ti, Padre Santo. Bendito Señor, aleluya. Te adoramos, Señor. Te adoramos, Padre Santo. Te alabamos, maravilloso Dios. Oh, glorioso Rey, aleluya. Eres tú, Señor, que cada día, Señor, pelea nuestras batallas. Eres tú, Señor, mi Dios amado, el que va adelante. Padre Santo, abriendo camino, abriendo puertas, eres tú, mi Dios. ¿Cuántas veces, Señor? ¿Cuántas veces te hemos ofendido? ¿Cuántas veces, Señor, hemos sido desleales, Señor? ¿Cuántas veces, Señor, hemos sido desleales, Señor? ¿Cuántas veces hemos sido desobedientes, Padre? ¿Cuántas veces, Señor, Dios amado, hemos quitado la mirada en ti, Señor? ¿Cuántas veces hemos dudado, Señor? Padre Santo, y siempre tú estás ahí.
Siempre estás ahí a nuestro lado. Siempre estás ahí extendiendo tu mano para socorrernos. Siempre estás ahí diciéndonos que tú estás con nosotros. Que tú estás ahí, Señor, para abrazarnos, para consolarnos, Dios. Padre bueno. Padre Santo, aleluya. Tu amor es tan grande, Señor. Tu amor es tan grande, Padre Santo. Bendito Dios, aleluya. Perdónanos, Señor. Perdónanos, Padre Santo, aleluya. ¿Cuántas veces, Señor, te hemos fallado, Señor, aún con el pensamiento? ¿Cuántas veces, mi Dios amado? Bendito Dios, nos has perdonado, Señor. Bendito Señor, tú estás ahí. Padre Santo, cuando ya no podemos, estás ahí. Cuando lloramos inconsolablemente, tú estás ahí para abrazarnos, para consolarnos, Dios. Tú estás ahí, Señor, nunca nos has dejado, Señor. Nunca nos has desamparado, Padre Santo, Dios bendito. Padre de la gloria, ten misericordia, Dios, ten misericordia de nosotros, Dios amado, ten misericordia.

Y saber, Señor, que nos has dado otro día más, Señor, Padre Santo, para arreglar nuestra vida, para estar a cuentas contigo, Padre Santo, para buscarte, mi Dios amado, para honrarte, Dios amado, para representarte, Señor, ante el mundo. Bendito Señor, Dios todopoderoso, Padre Santo, aleluya. Te adoramos, Dios. Te alabamos, Padre de los cielos. Ayúdanos, Señor, cada día a amarte, honrarte, Señor. Con nuestra mente, con nuestro corazón, Señor, con todo nuestro ser, Señor. Con todas nuestras fuerzas, Padre Santo, adorarte, alabarte, Dios, exaltarte, Señor. A servirte con amor, Señor, con gozo, con pasión, Señor, Dios amado, Dios eterno. Padre Santo, Padre bueno, aleluya, gloria a ti, Señor. Qué bueno es adorarte, Señor, exaltarte, Padre Santo. Gracias, Dios amado. Gracias, Padre de la gloria. Gracias, maravilloso Dios. Porque solamente en ti podemos refugiarnos. Porque todo aquel que habita al abrigo del Altísimo morará bajo la sombra del Omnipotente. Solamente en ti estamos seguros. Gracias, Señor. Porque venga lo que venga en nuestra vida, Señor, estaremos seguros, Señor, en ti. Gracias, Señor. Porque tú nos has dado la fuerza, nos has sostenido, nos has ayudado, Señor. No estamos aquí, Señor, por nuestras propias fuerzas, sino porque tú nos has ayudado. Ebenezer, hasta aquí Jehová nos ha ayudado, nos has dado, Señor, la victoria. Padre Santo, Señor, cuántas veces, Señor, hemos tenido las rodillas endebles. ¿Cuántas veces hemos tenido las manos, Señor, Padre Santo, cansadas? Pero tú, Señor, nos has dado la fuerza. Nos has dado la fuerza para avanzar. Nos has dado la fuerza para seguir. Padre Santo, aleluya, gracias, Señor. Gracias, Padre Santo. Gracias por las bendiciones, Señor. Gracias, Señor, por todo lo que tú has derramado, Señor. Gracias, poderoso Dios. Porque podemos, Señor, Padre Santo, gozarnos. Podemos sonreír, Señor. Padre Santo, podemos, Señor, adorarte, Señor. Aún, Señor, Dios amado, mirando, Señor, Padre de la gloria, todo lo que hay a nuestro alrededor. Porque todo, Señor, habla de ti, Señor. Todo, Padre Santo, no hay nada, Señor, que no hable. Todo habla de ti, Señor. La naturaleza, Señor, aún el ser humano, Señor. Padre Santo, Señor, porque tú les das vida, Señor. Porque tú les permites un día más, Padre Santo. Todo habla de ti, Señor. Padre de la gloria, Señor Dios amado. Gracias, gracias, Padre Santo. Gracias, maravilloso Dios, aleluya. No hay cómo pagarte, Dios bendito. No hay cómo pagarte, Padre Santo, aleluya. Por ese sacrificio, Señor, y por todo lo que podemos gozar, por todo, Señor Dios amado.

0: Padre Santo, no hay cómo pagarte, bendito Dios. Ahora, Señor, tú intercedes por nosotros. Tú eres nuestro abogado, mi Dios. Gracias, Jesucristo. Gracias, Jesucristo, por haber enviado al Espíritu Santo, al Consolador. Gracias, Espíritu de Dios, aleluya. Porque no estamos solos, no estamos solos, aleluya. El Espíritu Santo está ahí. Ahí, Padre Santo, aleluya. Es el que nos redarguye. Oh, Señor, mi Dios, gracias. Gracias, Espíritu Santo. Gracias, Espíritu de Dios. Gracias. Gracias, Señor, mi Dios, aleluya. Gracias, maravilloso Dios. Te exalto, mi Rey. Te alabo, Padre Santo. Mi alma te bendice. Mi alma te bendice, Padre Santo, aleluya. Mi alma te glorifica, mi Dios eterno, aleluya. Porque digno eres, Señor. Digno eres tú, mi Dios amado. Gracias, Señor. Gracias, Padre Santo, aleluya. Cada día, Señor, cada día hemos de alabarte, Dios. Cada día hemos de glorificarte, Padre, porque digno eres, Señor. No por lo que tú nos das, Señor, sino por lo que tú eres, Padre Santo. Tú eres el Rey. Tú eres el dador de la vida, Padre. Solamente tú nos sostienes, Padre Santo. Padre de la gloria, tú eres el que adiestra nuestras manos, Padre Santo, para la batalla, mi Dios. Solamente, Señor, tú eres nuestro escudo, Padre Santo. Eres tú la fortaleza de nuestra vida. Eres tú, Padre de la gloria, aleluya. Padre de la gloria, te doy gracias. Gracias, Señor. Gracias por cada vida, Señor, que en estos momentos, Padre, se ha acercado a ti, Señor, buscando, Señor, socorro, buscando fortaleza, Padre. Sabemos, Señor, que solamente tú eres el único que puede fortalecerlo, que puede levantarlo, mi Dios amado. Padre Santo, gracias, Señor. Gracias por cada vida, Señor. Bendícelo, Señor. Bendice, Padre Santo, cada radio oyente, Padre. Bendícelos de una manera especial, Señor. Padre Santo, Señor, aquel que está enfermo, mi Dios. Seas tú obrando, Señor. Seas tú glorificándote en su vida, Señor. Padre Santo, Dios amado. Padre de la gloria, aleluya. Pasa tu mano poderosa. Pasa tu mano poderosa sobre esa vida, Señor. Padre de la gloria, aleluya. Bendito Dios, que ese fuego, Señor celestial, aleluya, descienda de lo alto. Oh, Señor, mi Dios amado, aleluya, que esa vida, Señor, pueda sentir tu presencia, Dios, pueda sentir tu mano poderosa, Padre de la gloria, aleluya. Bendito Señor, solamente tú puedes cambiar la situación que esas vidas, Señor, están pasando. Padre Santo, puedes dar paz en esa vida que está esperando, Señor. Padre de la gloria, esa paz en su corazón, en su hogar, Señor. Gracias, bendito Rey, aleluya. Bendice, Señor, y ten misericordia, Señor, de la humanidad. Ten misericordia, Padre Santo, aleluya, de las naciones. Ten misericordia, Padre Santo, aleluya. Oh, poderoso, grande y maravilloso, Señor. Grande eres tú, Señor. Gracias. Gracias por este momento, Dios amado. por habernos permitido entrar delante de tu presencia, Dios. Gracias, precioso Jesús, aleluya. Te damos la gloria a ti, Señor. Te damos la honra a ti, Padre de los cielos, maravilloso Dios, aleluya. Gracias, Padre, gracias, Hijo, gracias, Espíritu Santo, aleluya. Gloria a Jesús, aleluya. Alabado sea el Señor. Que el Señor le bendiga, que el Señor le guarde, querido amigo, hermano. Con ustedes estuvo su hermana y amiga Victoria Martínez. Si Dios lo permite, la próxima semana estaremos aquí. Querido amigo, hermano, si usted necesita la oración, llame a los números que aparecen en pantalla. Gloria al Señor. Y vamos a orar, Padre, por usted. Amén. Gloria a Jesús. Hable a cualquier hora, cualquier momento, que hay, ¿verdad?, personas que puedan atenderlo. No se desanime. Llame. Gloria al Señor. Que Dios le bendiga, que Dios le guarde.
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Señor. Digno eres de recibir la gloria y la honra y el poder, porque tú creaste todas las cosas y por tu voluntad existen y fueron creadas. Apocalipsis capítulo 4 versículo 8.

0: entregamos a ti, Señor.
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Muy buenos días, muy buenas tardes o muy buenas noches. Donde quiera que usted se encuentre, mi querido hermano, que el Señor les bendiga. Les saluda su hermana en Cristo, Sandra Cruz, en este momento tan especial, en este bello miércoles, que el Señor le ha placido regalarnos un día más de vida. Llegamos en este momento tan especial de alabanza, de adoración y glorificación al Padre, al Hijo y al Espíritu Santo. Gracias. Les invito a abrir las Sagradas Escrituras en el Salmo 96. Y la palabra de Dios se lee en el nombre del Padre, del Hijo y de su Santo Espíritu. Cantad a Jehová cántico nuevo, cantad a Jehová toda la tierra. Cantad a Jehová, bendecid su nombre, anunciad de día en día su salvación. Proclamad entre las naciones su gloria, en todos los pueblos sus maravillas, porque grande es Jehová y digno de suprema alabanza, temible sobre todos los dioses. Porque todos los dioses de los pueblos son ídolos, pero Jehová hizo los cielos. Alabanza y magnificencia delante de él, poder y gloria en su santuario. Tributad a Jehová, oh familias de los pueblos, dad a Jehová la gloria y el poder. Dad a Jehová la honra debida a su nombre, traed ofrendas y venid a sus atrios. Adorad a Jehová en la hermosura de la santidad, temedle delante de él toda la tierra. Decid entre las naciones, Jehová reina, también afirmó el mundo, no será conmovido. Juzgará a los pueblos en justicia. Alégrense los cielos y regócese la tierra, brame el mar y su plenitud. Regocíjese el campo y todo lo que en él está. Entonces todos los árboles del bosque rebosarán de contento delante de Jehová que vino, porque vino a juzgar la tierra, juzgará al mundo con justicia y a los pueblos con su verdad. Gloria al Señor Dios Todopoderoso. Gracias, oh bendito Dios. Tú eres digno de alabanza y de adoración, oh Padre Celestial, Santo y Poderoso, Santo y Glorioso, Señor amado. En este momento nos presentamos delante de ti, delante de tu santuario, Padre Santo, para alabarte, para adorarte, para darte gracias, Padre Santo, por un día más de vida que tú nos has permitido. Gracias, mi Dios amado, por darnos la oportunidad de abrir nuestros ojos, Señor. Gracias, oh Rey de Gloria, porque a ti te ha placido, mi Dios amado. A ti te ha placido, Padre Santo, regalarnos este día. Gracias, oh Santo Dios Todopoderoso, porque tú has creado este mundo, Señor. Tú creaste la tierra.

0: tierra y todo lo que en ella habita, Padre Santo. Tú creaste a cada una de las aves, Señor amado, a cada uno de los árboles. Tú nos creaste, mi Dios amado, a nosotras, tus criaturas, para darte gloria y alabanzas, para exaltar tus maravillas, mi Dios amado. Oh Rey eterno, Rey de gloria, gracias, oh Padre Santo, porque tú siempre has estado desde el principio. Tú eres el principio y el fin, Padre Santo. Gracias, oh bendito Dios. Gracias, oh mi Cristo de la gloria, por ese sacrificio tan grande que hiciste en la cruz. Gracias por haber pagado mi deuda y la deuda de cada uno de mis hermanos, Señor amado. Gracias, Padre Santo, tú eres nuestro Salvador, tú eres nuestro Redentor, y tú eres el dueño de nuestras vidas. Oh bendito Dios Todopoderoso, tú eres digno de alabanza, tú eres digno de adoración, oh Rey de Gloria, Santo y Poderoso, Santo y Glorioso, oh mi Cristo de la Gloria, bendito y alabado. Tú que estás sentado a la derecha del Padre, te damos todo honor, toda gloria y toda alabanza. Bendito eres, Santo y Poderoso, oh Espíritu Santo de Dios. Toma el control de esta alabanza, toma el control, Señor amado, de todo lo que salga de nuestra boca. Toma el control de nuestros pensamientos, de nuestros sentimientos. Redargúyenos, Padre Santo, a través de tu palabra. Exhórtanos, mi Dios amado. Quebranta nuestro corazón, Padre Santo, porque solo tú eres el que nos convence de pecado, mi Dios amado. Tú eres el que nos guía a la verdad, mi Dios. Gracias, Padre Santo, Espíritu Santo de Dios. Toma el control, Señor, de nuestras enfermedades. Toma el control, Padre Santo, de nuestras preocupaciones. Sabemos que venimos ante la presencia del que nos hace descansar, del que nos da alivio, del que nos da descanso, del que cura nuestras enfermedades. Gracias, gracias Padre Santo por darnos esa libertad de alabarte, de adorarte, de glorificar tu nombre en cada momento, en cada lugar, en cada hora, Padre Santo. Gracias, gracias, oh bendito Dios, por todo lo que tú has hecho en nuestras vidas, por todo lo que haces y por todo lo que harás. Te damos todo honor, toda gloria y toda alabanza. Bendito eres, oh Rey de Reyes, Señor de Señores, digno de suprema alabanza y adoración. Gracias, gracias, bendito y alabado. Solo tú eres grande, solo tú eres fuerte, mi Dios amado. Tú eres un Dios que no se cansa, tú eres un Dios que no miente. Gracias, bendito Dios, te alabamos, te adoramos. Te damos todo honor y toda gloria, oh bendito Salvador. Gracias, oh mi Dios amado. Porque solo tú, Padre Santo, solo tú, mi Dios amado, Él es el que nos da aliento de vida. Gracias, Señor. Gracias por todo lo que has hecho, por todo lo que harás. En el nombre de tu Hijo Jesucristo amado, yo te pido, Señor amado, por cada uno de mis hermanos que en este momento están escuchando esta estación. Ayúdalos, Padre Santo. Si alguno está caído, mi Dios amado, levántalo. Tal vez alguno sufre de alguna enfermedad física, Padre Santo, sánalo, porque tú eres el Dios que nos sana. Tú eres el Dios que nos liberta, mi Dios. Gracias, Padre Santo. Tal vez alguno está cansado, Señor amado, dale las fuerzas, porque solo tú levantas al caído. Solo en ti, mi Dios amado, podemos encontrar descanso. Tal vez alguien está preocupado, Señor. Tal vez alguien, Señor amado, está triste. Señor amado, tú eres la paz. Tú eres la alegría que el mundo no nos puede dar, mi Dios amado. Levántanos, Señor. Venimos a ti, mi Dios amado, pidiéndote auxilio, Señor. Bendito eres, Padre Santo. Tú eres nuestro pronto auxilio. Solo en ti confiaremos, oh Rey de Reyes, Señor de Señores. porque tú eres grande entre los dioses, oh Rey de Gloria. Solo en ti seremos victoriosos, oh bendito Salvador. Glorifícate en la vida de cada uno de mis hermanos, en su familia, en sus hijos. Que todo lo que hagamos, Padre Santo, sea para la gloria y honra de tu nombre. Oh bendito y alabado, digno mi Dios altísimo, de suprema alabanza y adoración. Porque tú nos formaste, Padre Santo. Tú nos conocías, Señor, antes de que naciéramos. Tú sabías ya nuestro nombre, mi Dios altísimo. ¿Quién como tú, oh Padre Celestial? Solo tú eres grande. Solo tú eres digno. Oh Santo y poderoso, Santo y glorioso, bendito y alabado. Tú nos amaste desde el principio, mi Dios amado, porque tú eres amor, Padre eterno, bendito y alabado. Gracias, Señor, por nuestras vidas. Gracias, mi Dios amado, porque tú nos has llamado por nuestro nombre. Gracias porque tú nos formaste desde el vientre de nuestra madre. Gracias, oh Rey de Gloria. Nos formaste, mi Dios altísimo. Nos diste aliento de vida, Padre eterno. Gracias, oh Rey de Gloria. Bendito y alabado. Bendito y adorado. Oh Santo y digno de alabanza y de adoración. Mi alma te alaba. Mi alma, Señor, se regocija en tu presencia. Oh bendito Dios, gracias, gracias, oh mi Cristo de la gloria, por darnos la libertad de entrar en tu santa presencia. Gracias, oh Padre Santo, porque tú eres grande, tú eres digno de alabanza y de adoración. Solo a ti alabaremos, Padre Santo. Solo a ti cantaremos himnos de alabanza, bendito y alabado. Solo tú eres grande. Tú eres un Dios omnipotente, omnisciente, omnipresente. Oh bendito y alabado, Rey de Gloria. Santo, santo y poderoso, santo y glorioso. Digno, mi Dios altísimo. Exaltaremos tu nombre, mi Dios amado. Cantaremos, Señor, tus maravillas. Gracias, oh Padre Celestial. Gracias, oh Rey de Gloria, por este momento. Gracias, oh bendito Dios y Salvador nuestro. Tú eres el dueño de nuestras vidas. Tú eres mi Dios amado, el que nos sana, el que nos liberta. Gracias, Padre Santo, por encontrarnos. Gracias, mi Dios altísimo, por rescatarnos de la oscuridad y traernos a tu luz admirable, Padre Santo. Bendito eres, mi Dios altísimo. Solo tú eres grande entre los dioses, oh bendito y alabado. Bendito y adorado, digno mi Dios altísimo, santo y poderoso, santo y glorioso mi Dios amado. Tú eres Jehová de los ejércitos, tú eres Dios que nos sana, que nos liberta. Bendito y alabado, solo en ti mi Dios amado encontraremos descanso. Solo en ti, mi Dios altísimo, estamos seguros. Solo en ti seremos victoriosos, Padre Santo, porque tú peleas nuestras batallas, oh Rey de Gloria, santo y poderoso, santo y glorioso, digno, digno de alabanza, digno de adoración, oh Rey eterno. Que todos te alaben, Señor amado. que toda lengua, que toda nación proclame, Señor amado, que tú eres digno, que tú eres el dueño de nuestras vidas, que tú eres nuestro Dios Salvador, bendito y alabado. Que toda rodilla se doble ante tu presencia, Padre eterno. Gracias, oh Rey de Gloria. Bendito y alabado. Que toda lengua cante himnos en tu honor, Padre Santo. Que toda rodilla se doble delante de tu presencia, oh Altísimo Jehová. Grande eres. Bendito y alabado. Cuán grandes son tus maravillas, mi Dios Altísimo. Incontables son tus obras, Padre Eterno. Bendito y alabado. Solo tú eres santo. Solo tú eres digno. No hay nadie como tú, oh Jehová de los ejércitos. Oh Santo de Israel. Tú eres el Dios de Abraham, de Isaac y de Jacob, santo y poderoso, santo y glorioso, mi Dios amado, bendito. Digno eres de suprema adoración, oh Rey de Gloria, bendito y alabado, santo y poderoso, santo y glorioso. Quebranta nuestro corazón, oh Rey de Gloria. No permitas que nuestro corazón se endurezca, Señor amado. Quebrántalo, mi Dios Altísimo. Oh Santo y Poderoso, Santo y Glorioso, mi Dios amado. Quebranta nuestro corazón. Transforma nuestro corazón, mi Dios amado. Porque solo tú lo puedes hacer, Padre Eterno. Bendito eres, oh Rey de Gloria. Grande eres, mi Dios Altísimo. Santo y poderoso, santo y glorioso. Te alabamos, Señor. Te adoramos, oh mi Cristo de la gloria. Te damos todo honor y toda gloria. Cantamos alabanzas a tu nombre, oh Rey eterno, santo y poderoso, santo y glorioso. Digno eres de alabanza, de adoración. Santo, santo, santo. Bendito y alabado. Bendito y adorado, mi Cristo de la gloria. Gracias, Padre eterno. Gracias, oh Padre Santo, por pagar mi deuda. Solo tú eres el Cordero Santo. Solo tú, mi Dios amado, eres el Cordero sin mancha, el Cordero perfecto. Gracias, oh Altísimo. Gracias, oh Padre Celestial, que por amor al mundo diste a tu Hijo único para la salvación. Gracias, oh Padre Eterno. Gracias, Padre Santo, porque me rescataste. Gracias, mi Dios Altísimo, porque me encontraste. Gracias, Padre Eterno. Gracias por tu infinita misericordia. Santo y poderoso, santo y glorioso. Digno de alabanza. Digno de adoración. Solo tú eres santo. Solo tú el Altísimo. Oh Jehová. Santo, santo. Oh bendito Dios todopoderoso. Tú eres Shaddai, Señor amado. Gracias. Gracias, oh bendito Dios. Gracias, oh Rey de Gloria. Tú eres el Dios omnipotente, omnisciente, omnipresente. Tú todo lo sabes, oh Rey de Gloria. Nada para ti es oculto, mi Dios amado. No hay nada, Padre Santo, que el hombre pueda esconderte. porque tú lo sabes todo. ¿Quién es el hombre, mi Dios Altísimo, para que tú te acuerdes de él? No somos nada delante de tu presencia. Solo somos polvo, Padre Santo. Gracias, oh Altísimo. Gracias, oh Rey de Gloria, por tu infinita misericordia. Gracias, oh Rey Eterno. Te alabamos, te adoramos. Te damos todo honor y toda gloria. Te cantamos himnos en tu honor, mi Dios Altísimo. Oh Santo y Poderoso, Santo y Glorioso. Digno eres, Señor amado. Solo tú eres bueno, mi Dios Altísimo. No hay nadie como tú, oh Padre Santo, Rey Eterno. Tú estás de la eternidad, Señor amado. Oh Santo y Poderoso. Tú eres el principio y el fin. Oh bendito Dios. Santo, santo, santo. Gloria y alabanzas a tu nombre, mi Dios Altísimo. Bendito y alabado. Bendito y adorado. Digno, mi Dios. Solo tú eres grande. Solo tú eres poderoso. Bendito y alabado. Gloria y alabanzas a tu nombre, oh Rey de Gloria. Santo, santo, santo. Nos regocijamos delante de tu presencia, mi Dios Altísimo. Bendito y alabado. Solo tú, mi Dios amado, nos das descanso. Solo en ti, mi Dios amado, seremos victoriosos. Oh bendito, digno eres, Padre Santo, digno de adoración, oh Rey de Gloria, santo y poderoso. Santo y glorioso, mi Dios Altísimo. Solo tú eres digno, Padre Santo. Oh bendito y alabado. Gloria a tu nombre. Oh Santo y Poderoso, Santo y Glorioso. Te alabamos, te adoramos. Te damos gloria y alabanzas a tu nombre. Oh Santo y Poderoso, solo tú eres fiel, mi Dios amado. Solo tú no mientes, Padre Santo, ni te arrepientes, oh Rey de Gloria. Bendito eres, bendito y alabado. Solo tú eres grande. Solo tú eres fuerte, Padre Santo. Solo tú tienes el control de todas las cosas, mi Dios Altísimo. Tienes el control del tiempo. Solo tú tienes el control del espacio, mi Dios amado. No hay nada fuera de ti, oh Rey de Gloria. Bendito y alabado, mi Dios Altísimo. Digno eres de alabanza. Digno eres de suprema adoración, oh Rey de Gloria. Santo y poderoso. Solo a ti alabaremos, mi Dios Altísimo. Tú eres nuestro Salvador. Tú eres nuestro Dios proveedor. Gracias, Padre Santo, porque tú nos guías, mi Dios Altísimo. Tú nos alimentas, Padre Santo. Gracias, oh Altísimo Dios. Tú eres el camino, la verdad y la vida. Gracias, oh Rey de Gloria. Bendito y alabado. Bendito y adorado, mi Dios Altísimo. Oh Santo y Poderoso. Santo y Glorioso. Digno, digno de alabanza. Digno de adoración, oh Rey de Gloria. Toma el control, mi Dios amado, de nuestros pensamientos, de nuestros pensamientos, de nuestras acciones, de nuestros sentimientos, Padre Santo. Que podamos alabarte, Señor amado, como a ti te agrada, en espíritu y en verdad. Que nuestras acciones, Padre Santo, que podamos alabarte por medio de nuestras acciones. Que podamos adorarte, Padre Santo, con todo lo que salga de nuestra boca, mi Rey de Gloria. Con nuestros pensamientos, Padre Santo. Que solo tú, mi Dios amado, ocupe nuestros pensamientos. Escudriña nuestro corazón, oh Padre Santo. Saca de él lo que no te agrade. Transforma nuestras vidas conforme a tu voluntad, mi Dios Altísimo. Queremos agradarte, Padre Santo. Queremos caminar, Señor amado, bajo tu voluntad, Padre Santo. Porque tú quieres una iglesia, mi Dios Altísimo, sin mancha. Una iglesia santa, Padre Eterno. Ayúdanos, mi Dios Altísimo. Porque solo tú nos puedes dar la fuerza para seguir adelante. Solo tú, mi Dios amado, puedes pelear nuestras batallas. Oh bendito Dios, toma el control de nuestras vidas, Padre Eterno. Toma el control de nuestra voluntad, Padre Santo. Sabemos que nuestros caminos no son tus caminos, Padre Santo. Pero a veces somos tan necios, mi Dios amado. Sabemos, Señor amado, que sin ti no somos nada. Sabemos que sin ti nada podemos hacer, Padre Santo. Pero a veces somos tan necios, mi Dios Altísimo, que queremos hacer, Señor, lo que nos plazca. Perdónanos, Señor amado. Perdona nuestro corazón, oh Rey de Gloria. Quebrántalo, Padre Santo, delante de tu presencia. Reconocemos, mi Dios Altísimo, que somos tan pecadores delante de tu presencia. Reconocemos, mi Dios amado, que no somos nada, Señor amado, sin ti. Reconocemos que dependemos, Señor amado, de ti solamente. Que nada podemos hacer, Padre Santo. Oh bendito Dios Todopoderoso, digno de alabanza. santo y glorioso. Ayúdanos, Señor amado. Ayúdanos a caminar bajo tu voluntad, Padre Santo. Perdona nuestras quejas, mi Dios amado. Perdónanos, Padre Santo, porque murmuramos. Porque nada nos gusta, Padre Santo. No nos gusta el frío. No nos gusta el calor. Cuando es tu voluntad, Padre Santo. Perdona, Señor amado, nuestras necedades. Perdónanos, oh Rey de Gloria. Perdona a tu pueblo, Padre Santo. Porque no estamos contentos con lo que tú nos has dado, mi Dios amado. Perdónanos, mi Dios altísimo. Perdónanos, oh Rey de Gloria. Perdona, Señor amado, nuestras iniquidades. Perdona, Señor altísimo, nuestra falta de fe. Redarguye nuestro corazón. Oh bendito Dios todopoderoso, solo tú eres grande, Padre Santo. Solo tú eres Dios todopoderoso. El viento y el mar te obedecen, Padre Santo. ¿Y por qué nosotros no, mi Dios altísimo? Los árboles te alaban, Señor amado. Las aves, Señor, te alaban. Te dan gracias. ¿Y por qué, Señor amado, los seres humanos somos tan desagradecidos, Señor altísimo? Oh bendito Dios todopoderoso. Gloria y alabanzas a tu nombre, mi Dios amado. No endurezcas nuestro corazón, oh Dios. Ten misericordia. Bendito y alabado. Gloria y alabanzas a tu nombre. Oh bendito y alabado Santo Dios todopoderoso, digno de alabanza, digno de adoración. Perdónanos, Señor amado. Venimos delante de tu presencia, Señor altísimo, con un corazón dispuesto, con un corazón quebrantado, Padre Santo. Con un corazón humillado delante de tu presencia, reconociendo nuestros errores, Padre Santo, reconociendo nuestro pecado, Señor amado. Ten misericordia, mi Dios altísimo. Perdona nuestras transgresiones, Padre eterno. Oh bendito y alabado, queremos que nuestra alabanza, Padre eterno, llegue hasta tu santo trono. Queremos que esta alabanza, Señor amado, sea un holocausto agradable ante tu presencia. Oh bendito y alabado Dios todopoderoso, Rey de Gloria. Digno de alabanza, digno de adoración, mi Dios altísimo. Tú nos conoces, mi Dios amado. Nada es oculto delante de tu presencia, Padre eterno. Tú conoces, mi Dios amado, los verdaderos adoradores, Padre Santo. Solo tú, mi Dios amado, conoces nuestro corazón. Quebrántalo, Padre Santo. Quebrántalo, mi Dios altísimo. Porque un corazón orgulloso, Padre Santo, tú lo miras de lejos. Quebranta nuestro corazón, Señor amado. Machaca nuestro orgullo, Padre Santo. Porque tú solo te llevas la gloria y la honra. Oh Santo y poderoso. Santo y glorioso, mi Dios altísimo. Bendito y alabado. Bendito y adorado, Rey de Gloria. Santo y poderoso. Santo y glorioso, mi Dios altísimo. Santo, santo, santo. Gloria y alabanzas a tu nombre. Bendito y alabado, bendito y adorado. Solo tú, mi Dios altísimo. Solo tú eres grande. Solo tú eres fuerte, oh Rey de Gloria. Te alabamos, te adoramos. Te glorificamos, Padre Santo. Bendito eres, oh Rey eterno, santo y poderoso, santo y glorioso. Tú eres nuestro pronto auxilio. Tú eres mi Dios amado, la roca fuerte. Tú eres nuestro escudo, Padre eterno. Eres, oh Jehová, el que guarda nuestras salidas, nuestras entradas. Oh bendito Dios todopoderoso, Rey de Gloria, santo y glorioso, mi Dios amado. Solo a ti alabaremos, oh bendito Dios. Solo tú, Padre Santo. Solo tú, mi Rey de Gloria. Que toda rodilla, mi Dios amado, que toda lengua, que toda nación proclame, oh Rey eterno, que tú eres el Dios todopoderoso. Que tú eres el Rey de Reyes, Señor de Señores, digno de alabanza, digno de adoración. Oh santo, santo, santo. Bendito y alabado, oh Rey eterno, Dios todopoderoso. Cuán grandes son tus obras, mi Dios altísimo. Incontables son tus maravillas, Padre Santo. Oh bendito Dios todopoderoso. Tú eres el que nos sana, el que nos liberta, el que nos das descanso, Padre eterno. Tú eres el buen pastor, Padre Santo, que nos conduces, oh Rey de Gloria, por un camino de descanso. Oh bendito Dios todopoderoso. Tú eres el que sana nuestras heridas. Tú eres el que nos da la paz que el mundo no nos puede dar. Oh bendito y alabado, santo y poderoso, santo y glorioso, mi Dios altísimo. Tú eres el santo de Israel. Santo, santo, santo. Digno de alabanza, digno de adoración, oh Dios todopoderoso. Te damos gracias, Padre eterno. Te damos gracias, oh Padre Santo. Te damos gracias, Hijo. Te damos gracias, Espíritu Santo de Dios. Gracias, oh bendito y alabado, Santo y poderoso, Santo y glorioso Jehová de los ejércitos. Solo a ti alabaremos. Solo a ti, mi Dios amado, daremos todo honor y toda gloria. Bendito y alabado, Santo, Santo, Santo. Bendito Dios Todopoderoso, Rey de Gloria. Santo y poderoso, digno mi Dios altísimo de alabanza, de adoración. Solo tú eres grande. Solo tú, mi Dios amado, eres el Santo de Israel. Bendito y alabado. Bendito y adorado, Padre eterno. Digno de alabanza, digno de adoración. Oh Santo, Santo, Santo, mi alma te alaba. Mi alma, Señor amado, se regocija en tu presencia. Oh bendito Dios Todopoderoso, digno de alabanza, digno de adoración. Alzamos nuestras manos, Padre Santo. Alzamos nuestra voz. Te cantamos himnos en tu honor, Padre eterno. Santo y poderoso, santo y glorioso. Oh bendito mi Dios altísimo. Santo y poderoso, santo y glorioso. Te damos gracias, Padre eterno, por todo lo que has hecho en nuestras vidas, por todo lo que harás, Padre Santo. Gracias, mi Dios amado, porque nos has dado la oportunidad de abrir nuestros ojos cuando muchos no lo hicieron, Padre Santo. Gracias, oh Rey de Gloria, porque nos has dado alimento, Padre Santo, cuando mucha gente, Señor amado, no ha comido nada todo este día, Padre Santo. Gracias, oh Rey de Gloria, porque nos has permitido andar, mi Dios amado, cuando mucha gente está postrada en una cama, Señor amado, en una silla, mi Dios altísimo. Gracias, bendito Dios Todopoderoso, porque nos das la oportunidad, mi Dios amado, de sentir tu presencia, Señor, en el aire. Gracias, oh Rey de Gloria, porque nos has dado la oportunidad de mirar tus maravillas en los árboles, en las aves, Señor amado. Gracias, oh Rey de Gloria, porque nos has dado la alegría, Señor amado, de mirar nuestros hijos, porque nos das, Señor amado, el calor de una familia, Padre eterno. Gracias, bendito Dios. Gracias, mi Dios altísimo, porque tenemos un techo, mi Dios amado. Gracias, oh mi Cristo de la gloria, por tus misericordias. con cada uno de mis hermanos, Señor. Gracias, Padre Santo, porque tú nos levantas cuando estamos caídos. Gracias, oh Rey Eterno, porque tú eres nuestro pronto auxilio. Solo a ti aclamaremos, Padre Santo, y tú nos responderás, Padre Eterno. Tú eres el que no falla, Padre Santo. Tú eres el único Dios fiel, todopoderoso. Gracias, oh Rey de Gloria. Gracias, Señor amado, por tu infinita misericordia. Gracias, oh Rey eterno. Bendito y alabado, digno de alabanza, digno de adoración. Gracias, Padre Santo, porque tenemos un trabajo, Señor amado. Cuando mucha gente, Señor amado, está desempleada, cuando mucha gente está sufriendo porque han cerrado sus trabajos, Padre eterno. Gracias, mi Dios altísimo, porque tus misericordias son grandes. Gracias, oh Rey de Gloria. Gracias, bendito Dios todopoderoso. Oh Santo, Santo, digno, mi Dios amado, porque tú no nos desampararás, Padre eterno. Porque tú cuidas de tus ovejas, Padre Santo. Porque tú alimentas tus ovejas, mi Dios altísimo. Porque tú las conduces a un lugar de descanso. Oh bendito, mi Dios amado. Gracias, Padre Santo. Gracias, bendito Dios todopoderoso. Oh Rey de Gloria. Gracias, Señor amado. Hay tanto que agradecerte, Padre eterno. Gracias, mi Dios amado, por nuestra salud. Gracias, oh bendito Dios todopoderoso. Santo, santo, santo. Digno de alabanza, digno de adoración. Cuán grato, Señor amado, es entrar en tu presencia y alabarte y adorarte, glorificarte. Porque solo tú eres digno, porque solo tú eres santo. Gracias, mi Dios altísimo. Gracias, oh Jehová de los ejércitos. Bendito y alabado, digno, mi Dios altísimo. Nos unimos, mi Dios amado, junto a tus ángeles, junto con tus serafines, con los 24 ancianos, Padre Santo. Arrojamos nuestras coronas, Señor amado, a tus pies. Oh bendito, mi Dios amado. Oh santo, santo, santo. Digno de alabanza, digno de adoración. Cuán grandes son tus obras, Padre Santo. Solo tú eres perfecto, mi Dios altísimo. Solo tú eres santo. Solo tú eres digno de alabanza, de adoración. Te alabamos, te adoramos, te glorificamos. Oh santo y poderoso, santo y glorioso, mi Dios amado. Tú eres el santo de Israel. Gracias, mi Dios altísimo, por tu infinita misericordia. Gracias, oh bendito y alabado Señor. Gracias, oh Padre eterno. Gracias por permitirnos entrar con libertad a tu santa presencia. Gracias, oh Dios. Te alabamos, Señor amado. Te damos gracias, Padre eterno. Oh Santo, mi Dios amado. Reconocemos que solo tú eres grande, que solo tú eres digno, que solo tú eres santo y poderoso. No somos nada delante de ti, mi Dios altísimo. Somos tan pequeños delante de tu presencia, Padre Santo. Oh bendito mi Dios amado, cuán grande eres, mi Dios altísimo, santo y poderoso, santo y glorioso Jehová de los ejércitos. Bendito y alabado, bendito y adorado, digno de alabanza, digno de adoración, oh Rey de gloria, santo y poderoso, santo y glorioso, mi Dios altísimo. Solo a ti alabaremos, Padre Santo. Solo a ti daremos todo honor y toda gloria, Padre eterno. Oh bendito mi Dios amado, santo, santo, santo, digno de alabanza, digno de adoración. Oh bendito, bendito, solo tú eres santo, solo tú eres digno. Te alabamos, mi Dios altísimo. Te damos todo honor y toda gloria, Padre eterno. Oh bendito y alabado, santo y poderoso, santo y glorioso. Cuán grande eres, mi Dios altísimo. No hay nada fuera de ti, oh Rey de gloria. Bendito eres, mi Dios amado. Solo tú eres grande, solo tú eres digno. Solo dependemos de ti, mi Dios amado. Gracias, oh Rey de gloria. Oh, gloria y alabanzas a tu nombre, santo y poderoso, santo, santo, santo. Bendito eres, Señor amado, bendito y alabado, digno, mi Dios altísimo. Oh, santo y poderoso, santo, santo, santo. Cantamos alabanzas a tu nombre, oh Rey de gloria. Alzamos nuestra voz, Padre eterno. Alzamos nuestras manos, Padre Santo, en alabanza y en adoración a tu santo nombre. Oh bendito mi Dios altísimo. Gloria y alabanzas al Rey de Reyes, Señor de Señores. Bendito y alabado, oh Rey eterno. Santo y poderoso, santo y glorioso, mi Dios amado. Santo, santo, santo. Gracias, mi Dios altísimo, por tu infinito amor y tu infinita misericordia. Gracias, oh bendito Dios. Gracias, oh Rey eterno, porque tú nos amaste primero, mi Dios altísimo. Gracias, Padre Santo, porque nos sacaste de las tinieblas a tu luz admirable, Padre Santo. Oh bendito y alabado, gloria y alabanzas a tu nombre, oh Rey eterno, santo y poderoso, santo y glorioso, oh Jehová de los ejércitos. Grande eres, Señor amado, grande y poderoso, santo, santo, santo, mi Dios altísimo. Bendito y alabado, Señor, santo y poderoso, digno de alabanza, digno de adoración. Gracias, Espíritu Santo, por este momento tan especial. Gracias, mis queridos hermanos, por habernos acompañado en este bello miércoles. Y si conoce a alguien que quiera la oración o que quiera recibir a Cristo en su corazón, puede llamar a los teléfonos que aparecen en su pantalla o al 347-765-2378 o al 347-765-2380. Siempre habrá alguien dispuesto a orar por usted, mi querido hermano. Que Dios les bendiga, Dios les guarde y nos vemos el próximo miércoles. Hasta pronto.
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0: Jesús es mi pastor. Él me guardará, siempre me confortará, por las sendas de justicia me guiará. Y en el tiempo de dolor me será consolador, y en mi corazón su paz infundirá. 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

invitar a que alces esas manos en confianza delante de Él. Le digas: Señor, por lo que tú has hecho, es que levanto mis manos ante ti.

0: Gracias, Jesús.
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Buenos días, buenas tardes, buenas noches, amados amigos y hermanos. En cualquier parte del mundo en donde usted se encuentre en esta hermosa hora, reciba la bendición del Padre, del Hijo y del Espíritu Santo. Damos gloria a Dios por un día más nos concede la vida, porque Él en su infinita misericordia nos ha permitido conocer.

Vamos a orar, vamos a presentarnos delante del Señor y al mismo tiempo estaremos dando gracias por su palabra. Bendito Dios y Señor, buen Padre Celestial, en esta hermosa hora, mi Dios amado, mira, Señor amado, me presento delante de ti. Te doy gracias, Señor, porque tu amor y tu gracia alcanzó mi vida, Señor. Gracias porque en medio, Señor, Padre Santo, en medio de las circunstancias, Señor, tú alcanzaste mi vida, Señor, y te has revelado, Padre Santo, a mi corazón, Señor, y ahora reconozco, Señor, que tú eres el único Dios vivo, el único Dios Rey poderoso, y a ti te doy toda gloria, toda honra y todo honor. Gracias por tu infinito amor, Señor. Gracias, Padre Santo, porque con amor eterno me has amado. Y aquí estoy, Señor, me presento delante de ti. Te presento mi alma, mi mente y mi corazón, mi Dios. Te doy gracias porque me has permitido llegar con bien a este lugar para compartir tu palabra, mi Dios eterno. Te presento cada corazón, Señor, cada hermano, cada persona, Señor, cada amigo que en esta hermosa hora está dispuesto a escuchar palabra tuya, mi Dios eterno. Te lo presento, Señor, en el nombre de tu Hijo Jesucristo. Toca corazones, Padre Santo, tócalo, Señor, y atráelo, Señor, con esos brazos de amor, Padre de la gloria. A ti sea, Señor, la honra, la alabanza y el honor en esta hermosa hora. Te pido, Señor, úsame como canal de bendición, Padre Santo. Úsame para tu gloria, Señor, que seas tú, Señor, hablando a cada vida, a cada corazón, mi Dios eterno. Alcanza, Señor, vidas, Padre Santo, para tu gloria. Y de antemano, Señor, te doy gracias por tu palabra. Gracias, Señor, por la palabra, Señor, que vamos a compartir en esta hermosa hora, mi Dios eterno. Gracias, Padre. Gracias, Hijo. Gracias, Espíritu Santo de Dios. A ti sea toda la gloria y toda la honra, poderoso Rey. Amén. Y amén. Gloria al Señor. En esta hermosa hora vamos a tratar un tema, ¿verdad? Gloria sea al Señor. Un tema que Dios tiene para cada uno de nosotros, porque el Señor habla día a día nuestra vida. Gloria al Señor. El título de esta noche, Fuego de Dios. Gloria al Señor. Aleluya. Como título le pusimos Fuego de Dios, el tema que estaremos desarrollando, Jehová es el Dios verdadero. Gloria a Jesús, aleluya. Jehová es el Dios verdadero. Gloria al Señor. Gloria a Dios, aleluya. Nuestra base bíblica se encuentra en el libro de Primera de Reyes, capítulo 18. Versos 20 en adelante. Primer libro de Reyes, capítulo 18, versos 20 en adelante. Gloria sea al Señor. Conforme vamos a ir desarrollando, ¿verdad?, este tema, vamos a leer la palabra del Señor. Gloria a Jesús. En Primera de Reyes, capítulo 18, verso 20 en adelante. Dice la palabra del Señor en el nombre del Padre, del Hijo y del Espíritu Santo. Gloria sea al Señor. Entonces Acab convocó a todos los hijos de Israel y reunió a los profetas en el monte Carmelo. Y acercándose Elías a todo el pueblo, dijo: ¿Hasta cuándo claudicaréis vosotros entre dos pensamientos? Si Jehová es Dios, seguidle, y si Baal, id en pos de él. Y el pueblo no respondió palabra. Gloria sea al Señor. En esta hermosa hora vamos a estar estudiando este capítulo, gloria al Señor, porque Dios, en su infinita misericordia, Dios se revela a nuestra vida. Dios habla a nuestra vida, porque dice la palabra del Señor que Él no quiere que ninguno se pierda.

sino que todos, cada uno del, de cada, se podría decir, ¿verdad? Cada persona, cada ser humano necesita conocer a Dios. Dios se revela a la vida del ser humano, porque decíamos que Dios no quiere que ninguno se pierda, sino que todos procedan al arrepentimiento. En esta hora, dice la palabra del Señor, el tema que estamos desarrollando: Jehová es el Dios verdadero. ¿Por qué este tema? Porque en este país, ¿verdad? Gracias le damos a Dios, porque Dios conoce los propósitos de nuestra vida, porque Dios sabe con qué propósito Él nos ha traído a este país, a este lugar, ¿verdad? Doy gracias a Dios por ello. Porque en este país, ¿verdad? Vemos que hay tantas religiones, hay tantos dioses. Cada país tiene su Dios. Amén. Cada país tiene, ¿verdad?, en su mente qué Dios está adorando. Gloria sea al Señor. Y dice la palabra de Dios, ¿verdad?, que Dios, Jehová de los ejércitos, el Rey de Israel, Jehová, Hacedor de los cielos y de la tierra, es el único Dios verdadero. Dios te habla en esta hermosa hora, amado amigo que nos estás escuchando. Solo hay un Dios poderoso, un Dios verdadero. Hay un Dios que creó todo lo que nuestros ojos pueden mirar. Y ese Dios es Jehová de los ejércitos. Gloria al Señor. Por eso en esta hora queremos hablar de ese Dios verdadero. Porque dioses, la gente conoce muchos dioses. Nosotros, como le mencionaba, en este país nosotros vemos que hay tantas nacionalidades, y cada nacionalidad, cada país, cada raza tiene su Dios. Pero la palabra de Dios solo habla de un solo Dios poderoso, un solo Dios verdadero, en el cual hay vida eterna, hay paz. Gloria al Señor, aleluya. En esta hermosa hora vamos a estudiar acerca del pueblo de Israel. Amén. Quizás muchos hemos escuchado sobre este tema. Quizás muchos hemos escuchado que el pueblo de Israel, ¿verdad?, cómo vivía, cómo se conducía, muchos de nosotros hemos escuchado. Pero en esta hermosa hora, la palabra de Dios, queremos aplicarla a nuestra vida. En el tema de hoy, miraremos que Dios ama a su pueblo. Dios ama a la humanidad. Por eso Él quiere enseñarles su poder. Él quiere revelarse a la vida del ser humano y decirle que Él tiene una vida eterna para cada uno de nosotros. Amén, gloria sea al Señor. En el tema de hoy vamos a mirar que Dios interviene de una manera sobrenatural para mostrar su poder hacia el pueblo de Israel. Dios sigue siendo el mismo, amado amigo, amado hermano. Estos milagros que están plasmados en la palabra del Señor siguen hasta el día de hoy, porque Dios no ha cambiado, pero depende de nosotros si queremos ver la gloria de Dios, si anhelamos conocer a ese Dios verdadero del cual habla la palabra.
Dios quería mostrarle al pueblo de Israel quién era Él. Lo que Dios deseaba es que su pueblo se volviera a Él. Y aún Dios sigue anhelando, sigue deseando que cada hombre, cada mujer se vuelva hacia el Dios verdadero. Y que cada uno le reconociera como el único Dios y que lo adoraran, que se volvieran de sus malos caminos. Porque mire que el pueblo de Israel, ¿verdad? Él conocía las grandezas de Dios, él sabía. Pero cada vez que el pueblo de Israel era conquistado por otro reino, por otro país, por otro pueblo, este pueblo de Israel adoptaba las costumbres de aquel que lo conquistaba. ¿Cuántos de nosotros muchas veces adoptamos, verdad, costumbres que no benefician a nuestra vida? O como dicen por ahí, verdad, es más fácil que lo malo se pegue, que lo malo se aprenda. Es muy fácil aprenderlo. Rápido que se nos pega, rápido que lo agarramos, ¿verdad? Pero es difícil que nosotros adoptemos buenos hábitos, buenas costumbres. Y eso pasaba con el pueblo de Israel. El pueblo de Israel, cada día, ¿verdad? Cada día su corazón se inclinaba hacia hacer lo malo, lo que estaba fuera y lo que está fuera de la voluntad de Dios. Por eso Dios interviene en esta historia, ¿verdad?, que vamos a leer. Dios interviene con mano poderosa, con mano milagrosa, gloria al Señor. Dice el verso 21, como primer punto le pusimos, Dios habla. Dios habla. Como habló al pueblo de Israel, así habla en esta hermosa hora. Y día a día Dios nos está llamando. Habíamos leído el verso 20, el verso 21 nuevamente. Y acercándose Elías a todo el pueblo, dijo: ¿Hasta cuándo claudicaréis vosotros entre dos pensamientos? Si Jehová es Dios, seguidle, y si Baal, id en pos de él. Y el pueblo no respondió palabra. Y Elías volvió a decir al pueblo: Solo yo he quedado profeta de Jehová, mas de los profetas de Baal hay 450 hombres. Mire que Dios usa al profeta Elías para hablarle al pueblo. Dios lo usa de una manera para exhortar al pueblo. Él cuestiona al pueblo y le dice: ¿A quién quieres servir? ¿A quién quieres servir, oh Israel? ¿A quién quieres servir en esta hermosa hora, amado amigo? Amado hermano, gloria sea al Señor. Baal, ¿verdad?, era el Dios al cual este pueblo de Israel estaba adorando. Amén. Se habían olvidado de Jehová, Dios de los ejércitos, y su corazón se había inclinado a adorar a este Dios Baal. Por eso Elías va guiado por Dios, llevado por Dios, porque vemos aquí en el capítulo 18, dice la palabra de Dios, el verso 1, pasados muchos días, vino palabra de Jehová a Elías en el tercer año, diciendo: Ve y muéstrate a Acab, y yo haré llover sobre la faz de la tierra. O sea que le dice Dios a Elías: muéstrate, ve, visita
a Acab. O sea que Elías, vemos que él no fue por su propia voluntad o porque él se le ocurrió ir o porque él quiso ir, sino que Dios fue el que lo mandó. Elías iba respaldado por el poder de Dios. Amén, gloria sea al Señor. Dios está hablando al pueblo. Dice Elías, dénsenos pues dos bueyes y escojan ellos uno, y córtelo en pedazos y póngalo sobre la leña, pero no pongan fuego debajo, y yo prepararé el otro buey y lo pondré sobre leña, y ningún fuego pondré debajo. Invocad luego vosotros el nombre de vuestros dioses, y yo invocaré el nombre de Jehová, y el Dios que respondiere por medio del fuego, ese sea Dios. Y todo el pueblo respondió diciendo, bien dicho. Entonces Elías dijo a los profetas de Baal, escogeos un buey y preparadlo vosotros primero, pues que sois los más, e invocad el nombre de vuestros dioses, mas no pongáis fuego debajo. Elías estaba hablando a estos profetas falsos, a estos profetas de Baal. Gloria sea al Señor. Él decía, ¿verdad? Si es cierto que su Dios es poderoso, que su Dios puede obrar milagros, ¿verdad? Vamos a hacerlo en esta hora. Muéstrenos, ¿verdad? Que Dios, que su Dios, Baal, muestre su poder. Amén, gloria sea al Señor. Elías reta al pueblo de Israel. Lo reta para que su Dios mostrara su poder. Pero Elías, vemos, Elías estaba confiando en el Dios verdadero. Elías creyó en Dios. Y en ese momento no era la excepción. Elías estaba creyendo y no dudó del poder de Dios. Muchas veces Dios habla nuestra vida. Dios quiere mostrarnos su amor. Amado amigo, Dios te habla en esta hermosa hora. Dios quiere que tú le conozcas. Dios quiere mostrarte su amor. Gloria sea Dios. Quizás, amado amigo, amado hermano, no has conocido al Dios verdadero, Jehová de los ejércitos. Dios te está hablando en esta hermosa hora para que tú le conozcas. El pueblo de Israel conocía a los ídolos que sus vecinos adoraban. Y ellos también habían aprendido a adorarlos, pero no conocían al Dios poderoso, al Dios verdadero. No creían en el poder de Él, no lo adoraban. Dios quería que ellos lo conocieran, supieran quién es Jehová de los ejércitos. Dios deseaba revelarse al pueblo, por eso le habla en esta hermosa hora. El punto número 2, vemos el verso 29, que no hay otro Dios como nuestro Dios, Jehová de los ejércitos. Vemos en los versículos anteriores que Elías había retado al pueblo de Israel. Dice el verso 29, pasó el mediodía y ellos siguieron gritando y frenéticamente hasta la hora de ofrecer el sacrificio, pero no hubo ninguna voz, ni quien respondiese ni escuchase. Mire, mire cómo este pueblo clamaba a Baal y Baal no respondía. Baal no contestaba. Pero mire qué grandeza que nosotros creemos en el Dios verdadero.
cuando usted viene a la presencia de Dios, usted desgarra su corazón delante de la presencia de Dios, usted puede estar seguro que Él escucha su voz, que Él escucha y Él responde. Lo cual este dios Baal no estaba respondiendo. Amén, gloria sea al Señor. Este pueblo dice que clamaron desde la mañana hasta el mediodía, clamaban, Baal, respóndenos, Baal, mira el sacrificio, toma el sacrificio. Mire que este dios no respondía. ¿Por qué? Porque no tenía poder, no existía tal dios. No hay otro dios como Jehová de los ejércitos. Punto número 3. Dios muestra su poder. Dios le muestra a este pueblo de Israel. Dice que Elías clamaba a gran voz. Clamó a Dios. Dice que Elías preparó su sacrificio, preparó el altar para ofrecer el sacrificio a Dios. Dice que cuando llegó la hora de ofrecer el sacrificio, se acercó el profeta Elías y dijo: Jehová Dios de Abraham, de Isaac y de Israel, sea hoy manifiesto que tú eres Dios de Israel, y que yo soy tu siervo, y que por mandato tuyo he hecho todas estas cosas. Respóndeme, Jehová, respóndeme, para que conozcan este pueblo que tú, oh Jehová, eres el Dios, y que tú vuelves a ti el corazón de ellos. Entonces cayó fuego de Jehová, y consumió el holocausto, la leña, las piedras y el polvo, y aún lamió el agua que estaba en la zanja. Mire que Dios responde nuestro clamor. Dios responde nuestra oración. Ese es el Dios que nosotros predicamos. Ese es el Dios que nosotros servimos. Que si usted está clamando, Dios le responde. Si usted está llorando, Dios enjuga sus lágrimas. Ese es el Dios verdadero, Jehová de los ejércitos. Dios mostró su poder a este pueblo. Y Dios sigue mostrando su poder hasta hoy en la actualidad. Viéndolo todo el pueblo, se postraron y dijeron: Jehová, Él es el Dios, Jehová es el Dios. Mire que el pueblo reconoció y aceptó. El pueblo de Israel seguía anteriormente indiferente a Dios, a pesar de lo que ellos estaban sufriendo por causa de la sequía, por causa de su pecado. Dios quería que lo reconocieran, le adoraran y le sirvieran. Amén. Por esa razón Dios se muestra al pueblo de Israel. Gloria al Señor, Dios habla a su vida. Y esta enseñanza no es para el pasado, sino ahora en nuestra vida, en la actualidad. Este llamado es para ti, amado amigo, amado hermano. Dios quiere que tú le conozcas hoy. Le reconozcas y le aceptes en tu corazón como dueño de tu vida y Señor. Que Dios te bendiga, y yo te invito que busques del Señor y que Él va a inclinar sus oídos para escuchar tu clamor, tu necesidad. Gloria al Señor, que Dios le bendiga, y le recuerdo que el único Dios verdadero, poderoso, es Jehová de los ejércitos.

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0: bendiga, hermanos. A Dios gracias por el privilegio que se nos concede de estar en este lugar, a nuestro amado pastor que nos hizo la invitación. Es difícil pararse en este altar, pero no imposible si la gracia y la misericordia de Dios están con nosotros. Le voy a invitar a que abra su Biblia rápidamente en el libro de Proverbios. Libro de Proverbios, capítulo 3, versículos 13 y 14. El mensaje de esta noche, amada iglesia, se titula Encuentra la sabiduría. Gloria a Dios, aleluya. Le voy a invitar a que me siga con su vista. Le voy a invitar también que al momento de terminar la lectura hagamos una oración. Y también le voy a invitar a que no cierre su Biblia. Manténgala abierta porque vamos a estar leyendo pasajes bíblicos y de esa manera usted corrobore la enseñanza de esta noche. Proverbios capítulo 3, versículos 13 al 14, le damos lectura, sígame con su vista. La palabra de Dios se lee en el nombre del Padre, del Hijo y de su Espíritu Santo. Bienaventurado el hombre que halla la sabiduría y que obtiene la inteligencia, porque su ganancia es mejor que la ganancia de la plata y sus frutos más que el oro fino. Incline su rostro y hacemos una oración. Bendito Dios y Padre, en esta hora gracias te damos y te damos la gloria a ti, porque en esta tarde tú estás en este lugar como tu promesa, Señor. Sabemos que se cumple donde están dos o tres congregados en tu nombre, tú habitas en medio de ellos. Te hemos alabado, te hemos bendecido, te hemos exaltado a través de la alabanza, a través de una ofrenda de labios que confiesa tu grandeza, tu poderío y tu majestad. Y ahora ha llegado el momento de meditar en tu palabra. Ha llegado el momento a que hables a cada vida, a cada corazón. Que esos oídos estén atentos, que su entendimiento sea abierto, que todos salgan bendecidos a través de tu palabra en esta noche, mi Dios amado. Guíanos, guíanos, oh Dios, con tu Espíritu Santo, así como lo has hecho desde el principio. En esta noche te pedimos, oh Dios, que nos ayudes a recibir este mensaje. Gracias Padre, gracias Hijo y gracias Espíritu Santo, amén. Que Dios les bendiga, mis hermanos, pueden tomar su lugar en esta tarde, en esta noche o día, donde quiera que nos estén sintonizando nuestros hermanos también que están a través de la página de Facebook mirando este culto al servicio de nuestro Dios. Una vez más, el mensaje está titulado Encuentra la sabiduría. Queridos hermanos, queridas hermanas, niños y jóvenes, en esta noche el mensaje es para todos. Quizá leamos pasajes bíblicos que se refieran específicamente a la esposa, al padre, pero también vamos a encontrar pasajes bíblicos para los niños y también algunos pasajes bíblicos para los jóvenes. Pero la enseñanza es en general. Sea anciano o sea niño, sea adulto o sea joven, atesore lo que la palabra de Dios nos va a hablar en esta noche. La palabra sabiduría, para muchos, la definen de esta manera: es aquella persona que tiene un conocimiento muy profundo en alguna materia o en alguna área social, cultural, o ya sea a lo que se haya dedicado a estudiar. Otros definen la sabiduría como aquella persona que tiene años de experiencia en el transcurso de la vida. Creo que podemos determinar o podemos decir fácilmente que se define a una persona sabia como aquella que ha estudiado, ha concluido y ha obtenido una maestría, un diplomado o un doctorado. O es aquella persona que ya tiene como 60 o 70 años de edad. Claro está que tienen un gran conocimiento y han tenido en el transcurso de la vida años de experiencia. La vida les ha enseñado muchas cosas, no solamente propias, sino también ajenas, y han sabido aprender de ellas. Pero la palabra del Señor nos dice: bienaventurado el hombre que haya la sabiduría. Queridos hermanos, todos y cada uno de nosotros que estamos aquí, sea edad temprana o ya avanzada, podemos y debemos encontrar la sabiduría. ¿Por qué? Porque nuestra ganancia es más que la plata y nuestros frutos son más que el oro fino. La palabra sabiduría Sus sinónimos son erudición, cultura, ilustración, saber, conocimiento, sapiencia, experiencia, inteligencia, educación e instrucción. Todas estas definiciones, todos estos sinónimos nos hablan de una persona que ha tenido años de experiencia o que ha estudiado mucho. Pero la palabra de Dios nos habla de una sabiduría mejor, de aquel hombre que posee años de experiencia o mucho conocimiento. Vamos a ver y vamos a entender que la sabiduría de la cual la Biblia nos habla es la capacidad o la habilidad de traducir tal conocimiento en hechos en nuestra vida diaria. No es sabio aquel que sabe mucho, pero no lo aplica a su vida personal. No es sabio aquel que tiene muchos años de experiencia, pero no aplica esa enseñanza que ha recibido en esos años a su vida personal. Si queremos tener conocimiento, debemos estudiar la palabra de Dios. Si queremos ser sabios, debemos aplicarla a nuestra vida diaria. El conocimiento y la sabiduría siempre van de la mano. Y lo vemos en el libro de Jeremías, capítulo 10, versículo 12, por referirnos a que la palabra de Dios nos menciona estas dos palabras, estos dos atributos de un hombre que tiene sabiduría. Jeremías, capítulo 10, versículo 12, le voy a invitar a que lea su Biblia. Abra su Biblia en este pasaje bíblico y vamos a recibir que Dios nos hable a través de este pasaje y de los pasajes que vamos a leer. Jeremías 10:12 dice su palabra: el que hizo la tierra con su poder, el que puso en orden el mundo con su saber y extendió los cielos con sabiduría. Romanos capítulo 11, versículo 33, le voy a invitar a que abra su Biblia en este pasaje bíblico, dice su palabra: oh profundidad de las riquezas de la sabiduría y de la ciencia de Dios, cuán insondables son sus juicios e inescrutables sus caminos. Solamente por mencionar algunos pasajes bíblicos y que no caigamos en el error en que no sirve estudiar mucho, que solamente los años le van a traer la experiencia y la sabiduría a usted. Es muy importante tener conocimiento. Y es muy importante que ese conocimiento lo apliquemos a nuestra vida diaria. La Biblia nos enseña que el principio de la sabiduría es el temor a Jehová. La Biblia no nos enseña y nos dice que debemos ser tal vez quizá grandes teólogos, grandes escatólogos. No nos define en algo específico. Tenemos que estudiar y tener conocimiento, pero el principio, pero el comienzo, el ABC de la sabiduría, mis queridos hermanos, es el temor a Jehová. Y todos y cada uno de nosotros, grandes o pequeños, debemos tener temor a Jehová. Niños, el principio de la sabiduría es el temor a Jehová. Ustedes deben aprender a temer a Dios desde pequeños, para así poder comenzar a tener sabiduría, las cuales les pueden ayudar mucho cuando ustedes sean más grandes. Esto lo dice en Proverbios capítulo 9, versículo 10. ¿Cuál es el principio de la sabiduría? Pero temerle a Jehová no es tenerle miedo. Los de allá al mundo siempre se impresionan y dicen: es que el Dios del cual la Biblia habla es un Dios que da miedo, te estipula cosas que debes llevar a cabo, no te permite realizar ciertas cosas, te condena al infierno. Muchos le tienen miedo al Dios del cual habla la Biblia, y cuando dicen: la Biblia dice que debemos temerle a Jehová, pero la Biblia no se refiere a que tú le tengas miedo, porque nuestro Dios no es un Dios malo Nuestro Dios no es como ellos se lo imaginan o como ellos creen conocer a Dios. Temerle a Jehová es tener respeto, tener reverencia y vivir conforme a lo que Él nos demanda. ¿Qué padre de familia castiga a su hijo si ese hijo es obediente? Si ese hijo es responsable, si ese hijo le alegra el corazón, o si ese hijo ante la sociedad alaba al padre de aquel hijo porque el hijo es muy educado. Así el Señor, así nuestro Dios, que nosotros obedezcamos su palabra, nosotros respetemos y honremos su nombre, no solamente aquí, sino fuera de este lugar, y verdaderamente vamos a conocer la grandeza y aquel Dios del cual la Biblia nos habla, y vamos a conocer lo que es temer a Jehová. El principio de la sabiduría es esto, mis hermanos: que nosotros honremos, que nosotros respetemos, que nosotros nos guardemos, vivamos conforme a su voluntad y comenzar a conocer ese Dios, porque la sabiduría, la verdadera sabiduría, solo viene de entender quién es Dios, que Él es santo, justo y soberano. Voy a invitarle a que abra su Biblia en Deuteronomio capítulo 10, versículos 12 al 13. Esta es la sabiduría de entender quién es Dios. Capítulo 10, versículos 12 y 13 de Deuteronomios. Y le damos lectura, que dice la palabra del Señor: Ahora pues, Israel, ¿qué pide Jehová tu Dios de ti? Sino que temas a Jehová tu Dios, que andes en todos sus caminos y que lo ames, y sirvas a Jehová tu Dios con todo tu corazón y con toda tu alma, que guardes los mandamientos de Jehová y sus estatutos que yo te prescribo hoy, para que tengas prosperidad. Y vamos a leer el versículo 20 y 21 de ese mismo capítulo. Él es el objeto de tu alabanza, y Él es tu Dios, que ha hecho contigo estas cosas grandes y terribles que tus ojos han visto. Con 70 personas descendieron tus padres a Egipto, y ahora Jehová te ha hecho como las estrellas del cielo en multitud. Él es el objeto de tu alabanza. Todo lo que acabamos de leer es lo que nosotros debemos entender y comprender para comenzar a obtener esa sabiduría de la cual la Biblia habla. Todos mis hermanos, todos y cada uno de los presentes, aquellos que nos visitan por primera vez, la sabiduría es muy importante en nuestras vidas, porque a través de ella nosotros sabemos cómo desenvolvernos en medio de una sociedad llena de pecado, porque a través de esta sabiduría nosotros sabemos respetar a los demás, sabemos callar cuando tenemos que callar, y sabemos hablar cuando tenemos, en el momento en que tenemos que hablar, porque eso es muy importante también, mis hermanos, aprender a hablar cuando tenemos que hablar, pero también tenemos que aprender a callar cuando no tenemos nada que decir. Muchas de las veces algunos, esa es la debilidad de algunos, que hablamos con ligereza, que hablamos mucho, que a veces decimos cosas que no tenemos que decirlas. Pero la sabiduría nos va a ayudar a que nosotros seamos prudentes en nuestras palabras. Vamos a seguir y buscar en la Biblia, en Éxodo capítulo 31, versículo 3, otro pasaje bíblico de la cual nos enseña y nos habla acerca de la sabiduría. Éxodo 31, 3 dice su palabra: Y lo he llenado del Espíritu de Dios en sabiduría y en inteligencia y en ciencia y en todo arte. ¿De quién estaba hablando? Dios estaba hablando acerca de Bezaleel. En la Biblia, mis queridos hermanos, muy aparte de este personaje, para aquellos que ya conocen mucho acerca de la palabra de Dios y de la historia, José fue un gobernante sabio. José, al que sus hermanos vendieron. El temor que él tenía hacia Dios lo hizo sabio y tomar buenas decisiones. Fue la razón por la cual El faraón lo puso como gobernante y gobernó sabiamente. Moisés es otro personaje del cual nosotros podemos aprender acerca de la sabiduría que él tenía. Moisés era un líder muy sabio. Era un líder que sabía lidiar con el pueblo, un pueblo de dura cerviz. Mis queridos hermanos, si fue todos estos hombres y mujeres, Bezaleel de la tribu de Judá fue dotado, como lo acabamos de leer, Dios lo había llenado del Espíritu. Dice: yo lo he llenado del Espíritu de Dios en sabiduría y en inteligencia. Vemos estas dos palabras nuevamente: en ciencia y en todo arte. La palabra de Dios nos habla también acerca de Abigail, una esposa sabia. Nos habla de Salomón, el rey Salomón. Nos habla de Daniel, que era un consejero y que aconsejaba a los reyes. Nos habla también de Pablo, el mensajero. Pablo, el que predicaba, el que tenía mucho conocimiento cuando estaba con los fariseos en el grupo del Sanedrín, pero después Dios lo dotó de la sabiduría de lo alto. Dios lo llenó de su espíritu y Pablo fue un mensajero muy sabio. Quizá usted podría decir: bueno, yo no soy un rey, yo no soy un consejero de reyes tampoco, yo no soy un gobernante. Pero como hijos de Dios necesitamos de esa sabiduría para poder lidiar entre nosotros como hermanos, para poder amarnos unos a otros, para poder sobrellevarnos unos a otros. ¿Qué es lo que cuenta la experiencia de los más ancianos? No hagas esto porque te va a ir mal. No digas esto porque te va a ir mal. No vayas a tal parte porque habrá consecuencias malas. Ese tipo de sabiduría, aun siendo jóvenes, aun siendo niños, se comienza a obtener con el temor de Dios. El temor hacia Dios, el cual es muy importante, porque ninguno de nosotros nace sabio. Ninguno de nosotros nace con esta, ya con esta sabiduría, la cual, como acabamos de ver, la vamos obteniendo al pasar de los años, pero en el temor de Dios la vamos obteniendo leyendo su palabra, en el conocimiento de su palabra, conociendo a Dios, conociendo lo que Él quiere de nosotros, conociendo lo que Él nos ordena y nos demanda y las leyes que nos ha dado. Desde muy pequeños, como los maestros que le enseñan a los niños, les enseñan ya, creo yo saber que los 10 mandamientos ya se lo saben, muy importantes. Ya desde muy pequeños tenemos ese conocimiento y esa enseñanza. Aquellos que crecen como estos niños que están aquí enfrente: no robarás, no matarás, no tendrás falsos dioses, no te inclinarás a ellos, honra a tu padre y a tu madre. Esa sabiduría, ese conocimiento lo vamos obteniendo, y al paso de los años es muy importante porque nos ayuda a mantenernos en este lugar, o lamentablemente con las trampas del enemigo, muchos se van, muchos dejan de venir. Pero que Dios tenga misericordia no solamente de aquellos, sino de todos los que se han ido. Y que Dios nos ayude a que nos esforcemos día con día a obtener esta sabiduría que es tan importante en nuestra vida. Vemos que se nos enseña en la palabra del Señor que un padre, un hombre sabio, es aquel que instruye a su hijo en los caminos del Señor. Todo se sabe en Proverbios 22:6. Instruye al niño en su camino, y aun cuando fuere viejo, no se apartará de él. Es muy importante que mientras los niños estén en una edad temprana, se les enseñe que venir a la casa del Señor no es por obligación, es por agradecimiento. Que venir a la casa del Señor es muy importante, así como es importante ingerir alimentos sólidos Y así como el agua es tan importante para nuestro cuerpo físico, como padres y como madres es muy importante que se les enseñen a sus hijos que venir a la casa del Señor es el tiempo de venir a adorar, de venir a exaltar y bendecir su nombre. Y es muy importante, mis queridos hermanos, que los instruyan, porque un padre instruye al niño en su camino. Un padre, mis queridos hermanos, piensa también antes de actuar. Vamos a ver en el libro de Proverbios, capítulo 13, versículo 16. Dice su bendita palabra. Proverbios, capítulo 13, versículo 16. Todo hombre prudente procede con sabiduría, mas el necio manifestará necedad. Todo hombre prudente procede con sabiduría, no importando la situación en la cual se esté enfrentando. Para no alargar o tomar más tiempo, necesitamos proceder y actuar sabiamente en cada situación que se nos presente en nuestra vida. En el caso de una madre, vemos, mis queridos hermanos, en Proverbios capítulo 14, versículo 1, o una esposa que dice: la mujer sabia edifica su casa, mas la necia con sus manos la derriba. La mujer sabia, mis queridos hermanos, comienza a edificar su hogar desde muy temprano, con la ayuda de Dios y estudiando su bendita palabra, va a edificarlo, mas no lo va a destruir. Y usted se preguntará: ¿pero cuál es el consejo de una esposa? ¿Cómo debe desenvolverse? ¿Qué es lo que debe hacer? ¿Qué es lo que no? Lea la palabra de Dios. Obtenga ese conocimiento leyendo su palabra y conozca cómo debe edificar su casa como esposa, como esposo, como padres de familia, los dos. ¿Cuál es el consejo? ¿Cuál es la enseñanza? ¿Cómo deben desempeñarse? Quizá un joven no pueda decirles o no pueda darles un consejo, pero para eso está la palabra del Señor. Para eso deben obtener el conocimiento de su bendita palabra y obtener ese temor para poder aplicar la palabra del Señor, para poder seguir hacia adelante y que su hogar se mantenga unido al servicio de nuestro Dios. Qué hermoso es ver a una pareja, a un matrimonio venir a la casa de Dios. Qué hermoso es ver que sus hijos vienen tras de ellos, vienen juntos a servir a la casa del Señor. Qué triste es ver cuando la familia está dividida. Qué triste es cuando solo unos vienen y los otros se quedan en casa o los otros se van a otro lado. Como padres de familia entienden lo triste que es que sus hijos no estén en este momento con ustedes aquí, o que no les sirvan al Señor. Pero obtengan esa sabiduría, obtengan ese conocimiento en la palabra del Señor para poder vivir, para poder obtener un tesoro mayor que la plata, para poder tener, mis queridos hermanos, como leímos en nuestro pasaje bíblico, que sus obras, sus frutos sean más que el oro fino. ¿Cómo Dios compara la sabiduría que nosotros encontramos y obtenemos y lo compara con la plata y el oro? ¿Cuál sería la razón? Porque para el hombre la plata y el oro muchas veces se hace más importante. La economía, el dinero, se vuelve más importante. En este mundo, en esta sociedad, el dinero es tan importante que a veces se le tiene envidia. Ah, ¿quién como el rico? ¿Quién como aquel que tiene su casa, que tiene un auto, que tiene una propiedad que es suya? ¿Quién como él que tiene muchas riquezas, que no se preocupa si el día de mañana se presenta una dificultad, tiene dinero de dónde resolverlo? Nos preocupamos más y la sociedad nos mete esa preocupación de obtener un seguro de auto, un seguro de vida, un seguro de muerte, que es lo que sacaron hoy. Saca tu seguro para que cuando tú mueras, tu familia no se tenga que preocupar por dinero. Y ahí están varios comprando, varios incluyéndose ahí para su seguro de vida, su seguro de auto, su seguro para cuando mueran, su seguro de salud, su seguro de esto, su seguro del otro. Y la eternidad. Y nuestra vida eterna. Obteniendo la sabiduría, vamos a vivir de tal manera que la vida eterna será segura para nosotros. Vivimos equivocándonos, mis queridos hermanos. Nadie es perfecto. Pero para eso nosotros venimos acá y necesitamos de la palabra de Dios. Necesitamos de ese alimento para poder vivir conforme a su voluntad, para poder ser sabios en nuestro diario vivir. La sabiduría, mis queridos hermanos, solamente viene de Dios. La sabiduría que usted necesita, solamente Dios se la puede dar. No puede obtener usted sabiduría si tiene años de instituto, quizá unos 5, 6, 7 años de instituto. No tiene usted sabiduría siendo un maestro. Quizá usted no sea maestro, quizá usted no haya estudiado, no estudió el instituto. Es muy importante el conocimiento, pero la sabiduría la da Dios, porque muchas de las veces el conocimiento comienza a cambiarnos a nosotros. Muchas veces el conocimiento nos levanta el ego, porque los hermanos vienen a mí y me preguntan y yo les contesto. Y el hermano le sirvió el consejo. Hermano, gracias, me sirvió su consejo. Qué bueno que usted me enseñó, qué bueno que me lo dijo. Ah, sí, yo se lo dije, porque tengo buen conocimiento. Los hermanos vienen y me preguntan. Ese conocimiento, qué bueno que es obtenido, pero es más importante aplicar ese conocimiento en el temor de Dios entre los hermanos. El temor de Dios es el principio de la sabiduría. Queridos hermanos, voy a invitarles a que vayamos a segunda de Timoteo, segunda carta de Timoteo, capítulo 3, versículo 14 y 15, que la letra dice: dice su bendita palabra: pero persiste tú en lo que has aprendido y te persuadiste, sabiendo de quién has aprendido, y que desde la niñez has sabido las sagradas escrituras, las cuales te pueden hacer sabio para la salvación por la fe que es en Cristo Jesús. Una vez más, leemos el versículo 15: y que desde la niñez has sabido las sagradas escrituras. Qué bueno que vemos a los niños aquí aprendiendo de la palabra de Dios. Y cuando uno les da clase y les pregunta a ellos, ellos contestan. Y qué bueno que ellos aprendan, qué bueno que sus maestros les enseñen. A veces hay dudas, pero aprenden que Dios es un Dios real, que tiene autoridad, que es omnisciente, que es omnipresente. Y ore por sus hijos para que esto no lo olviden en alguna ocasión al paso de los años. Porque aquellos que se han ido y que ya no vienen es porque han olvidado, es porque han dejado de creer que Dios es el quien tiene la autoridad en su vida. Es porque han dejado de darle ese primer lugar a Dios en su vida. Es triste, porque como siempre se nos recuerda, si Cristo viniese hoy, todos y cada uno de ellos, y muchos o algunos de nosotros, nos quedaríamos en este lugar. Y que Dios nos guarde de quedarnos a padecer la gran tribulación, esa persecución, eso que viene sobre la tierra, que es terrible, mis queridos hermanos. Pero qué bueno que los niños están aquí, y que así como Timoteo fue enseñado, fue instruido, porque las escrituras lo pueden, dice, las cuales te pueden hacer sabio para la salvación por la fe que es en Cristo Jesús. Obtenemos esa sabiduría para la salvación que es en Cristo Jesús. Mis queridos hermanos, desde la niñez, así como Timoteo, tal vez sea muy complicado. A veces diga, bueno, pero estudiar la palabra de Dios, yo no me siento capaz. Usted lea la Biblia. En oración, Dios le va a dar esa sabiduría, ese entendimiento. Le va a ayudar a comprender. Quizá no tenga su diccionario, quizá no tenga un comentario, quizá no tenga libros, pero lea la Biblia. Es la palabra de Dios. A través del conocimiento de su bendita palabra, nosotros vamos a obtener la sabiduría que necesitamos. Y nada más. Como aquellos hombres del Antiguo Testamento que no tenían una Biblia, no tenían esas palabras, no tenían dónde dirigirse, cómo actuar, cómo decir, pero el temor que había en sus corazones. Y también nosotros tenemos algo también muy importante, que es el Espíritu Santo. El Espíritu Santo que nos ha de guiar a toda verdad. El Espíritu Santo que nos ha de traer a memoria, que nos ha de recordar lo que ya hemos leído en su bendita palabra. Lea su Biblia, mi querido hermano. Nunca se canse de leer la palabra de Dios. Nunca se canse de pasar horas leyendo y escuchando la voz del Señor. Porque la Escritura, toda la Escritura es inspirada por Dios. Es útil para enseñar, es útil para redarguir, para instruir en justicia, a fin de que usted sea preparado, a fin de que usted sea perfecto y sirva en la obra del Señor. Vamos a ver la palabra de Dios en Santiago capítulo 5, versículo 1. Dice su bendita palabra. Gloria al Señor. Tenemos Santiago capítulo 5, versículo 1. Amén, aleluya. Vamos a 3:17, perdonen mis hermanos. Santiago capítulo 3, versículo 17, dice su bendita palabra: pero la sabiduría que es de lo alto es primeramente pura, después pacífica, amable, benigna, llena de misericordia y de buenos frutos, sin incertidumbre ni hipocresía. Muy importante que estas cosas estén en aquella persona que ha tenido sabiduría, pero que también esa sabiduría viene de Dios. Porque si no es pacífica, porque si no es pura, porque si no es amable, entonces no es una sabiduría que viene de lo alto. Esa sabiduría es de hombres. Esa sabiduría es suya por sus conocimientos, por sus años de experiencia, por sus años en el Evangelio. Mis queridos hermanos, es muy importante que obtengamos esa sabiduría. Es muy importante porque nos pueden ayudar para la salvación por la fe en Cristo Jesús. Busque de esa sabiduría que viene de lo alto. Y entonces, mis queridos hermanos, se cumplirá lo que dice el Salmo, capítulo 19, versículo 7. Busque en su Biblia Salmo, capítulo 19, versículo 7. Dice la palabra del Señor: la ley de Jehová es perfecta, que convierte el alma. El testimonio de Jehová es fiel, que hace sabio al sencillo. Lea la palabra del Señor. Busque de nuestro Dios, busque su rostro en ayuno, en oración, en lectura de su palabra, y se cumplirá en usted lo que dice este pasaje bíblico. La ley de Jehová es perfecta, que convierte el alma. El testimonio de Jehová es fiel, que hace sabio al sencillo. Y vamos a ver también En el libro de Deuteronomio capítulo 4 versículo 6, una vez más nos vamos al Antiguo Testamento y leemos este pasaje bíblico que a la letra dice: guardadlos pues y ponedlos por obra, porque esta es vuestra sabiduría y vuestra inteligencia ante los ojos de los pueblos, los cuales oirán todos estos estatutos y dirán: ciertamente pueblo sabio y entendido, nación grande es esta. Que los de allá afuera, que aquellos que no conocen a Dios, se maravillen de la sabiduría que usted tiene, se maravillen de cómo usted le sirve a Dios, asiste a la iglesia, que se maravillen de cómo usted contesta, de cómo usted responde, de cómo usted reacciona a una ofensa, a un grito, a un insulto. Que aquellos se maravillen y que glorifiquen a Dios, porque nosotros somos el reflejo de Dios en este mundo. Nosotros somos el reflejo allá afuera de lo que Dios es. En nosotros debe haber amor, en nosotros debe haber paciencia, un espíritu puro. En nosotros debe haber todo lo que la palabra del Señor nos demanda, y esto es poco, porque la palabra del Señor nos demanda más. Pero ¿cómo lo vamos a llevar a cabo? Por sus propias fuerzas, mis hermanos, no podemos. Usted no puede lidiar con su carácter. Quizá tiene un carácter duro, quizá tenga un carácter fuerte, explosivo. Solo no va a poder lidiarlo y no va a poder glorificar a Dios y que los de allá afuera glorifiquen el nombre de Cristo con ese carácter que tenemos. Pero si buscamos la sabiduría, si buscamos primeramente la sabiduría de Dios, es con su ayuda que nosotros vamos a poder vivir y para su gloria. Que siempre tenemos ese lema y siempre lo recordamos: la gloria es de Dios. No es que seamos buenos, no es que seamos mejores, es que es Dios en nosotros haciendo su obra. Que Dios les bendiga, mis hermanos, que Dios les guarde. A través de la palabra obtengamos el conocimiento, y a través de la palabra del Señor obtengamos esa sabiduría que necesitamos para poder vivir en nuestra vida diaria. Que Dios les bendiga y que Dios les guarde.
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0: puedo ganarle a Dios.
1: Una cosa he aprendido de mi vida al caminar. No puedo ganarle a Dios cuando se trata de dar. Por más que yo pueda darle, siempre Él me gana a mí. Porque me regresa mucho, mucho más de lo que le di. Se puede dar sin amor. No se puede amar sin dar. Si yo doy, no es porque tengo. Más bien, tengo porque doy. Es que cuando Dios me pide, es que Él me quiere dar. Y cuando mi Dios me da, es que me quiere pedir. Si tú quieres, haz lo mismo y comienza a darle hoy. Y verás que en poco tiempo, tú también podrás decir: una cosa he aprendido de mi vida al caminar firme. No puedo ganarle a Dios.
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1: Cuando se trata de dar. 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
1: Padre, perdónanos porque no saben lo que hacen.

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Gloria a Dios. Dios bendiga a toda la amada y linda audiencia en sintonía, solo por esta su estación Radio La Gloria es de Dios. Buenos días, buenas tardes o muy buenas noches, dependiendo del lugar donde usted se encuentra sintonizándonos a través de este medio. Yo soy su amigo y hermano Teodoro de la Cruz en este bello momento, momento de adoración, momento de glorificar y exaltar el dulce nombre de nuestro Señor Jesucristo. Le pido que no cambie de sintonía para que todos demos la gloria y la honra al que vive y reina por los siglos de los siglos. Pero sin antes les voy a compartir la bendita palabra de Dios que se encuentra en el libro de los Salmos en su capítulo 84, del versículo 1 al versículo 12. Y la bendita palabra de Dios se lee: en el nombre del Padre, del Hijo y del Espíritu Santo. Amén. Cuán amables son tus moradas, oh Jehová de los ejércitos. Anhela mi alma, aún ardientemente desea los atrios de Jehová. Mi corazón y mi carne cantan al Dios vivo. Aún el gorrión halla casa y la golondrina nido para sí, donde ponga sus polluelos, cerca de tus altares, oh Jehová de los ejércitos, Rey mío y Dios mío. Bienaventurados los que habitan en tu casa, perpetuamente te alabarán. Bienaventurado el hombre que tiene en ti sus fuerzas, en cuyo corazón están tus caminos. Atravesando el valle de lágrimas lo cambia en fuente. Cuando la lluvia llena los estanques, irán de poder en poder, verán a Dios en Sión. Jehová de los ejércitos, oye mi oración, escucha, oh Dios de Jacob. Mira, oh Dios, escudo nuestro, y pon los ojos en el rostro de tu ungido. Porque mejor es un día en tus atrios que mil fuera de ellos. Escogería antes estar a la puerta de la casa de mi Dios que habitar en las moradas de maldad, porque sol y escudo es Jehová, Dios. Gracia y gloria dará a Jehová. No quitará el bien los que andan en integridad. Jehová de los ejércitos, dichoso el hombre que en ti confía. Padre Santo, Padre mío, te damos las gracias por tu bendita palabra, Señor. Muchas gracias. Amén y amén. Padre, en esta hora, mi Dios, Espíritu Santo, en esta bella hora, venimos ante tu presencia. Venimos ante tu trono celestial, amado Dios. Padre Santo, para adorarte, para alabarte y glorificarte, Señor. Precioso, amado Dios. En esta hora, mi Dios, Padre Santo, rendimos vuestros corazones delante de tu presencia, mi Dios. Espíritu Santo, seas tú obrando en cada vida, en cada corazón, Señor. Espíritu Santo, fortalécenos en el nombre poderoso de Jesús de Nazaret. En esta hora, mi Dios amado, a ti clamamos, a ti te adoramos y te exaltamos, porque en ti hay vida, en ti hay salvación, Señor.
Espíritu Santo, renueva vuestro espíritu, Padre. Guíanos con tu espíritu, con tu presencia en esta hora, Señor. Padre, en el nombre poderoso de Jesús de Nazaret, declaro libertad en esta hora, Padre. Declaro por tu poder en el nombre de Jesús, somos libres para adorarte, Señor. Padre Santo, para entrar en tu presencia con libertad, Señor. Espíritu Santo, Rey amado, mi Dios. Recibe toda gloria y toda honra. Oh sí, Señor. Amado Dios, inclina tu oído hacia el clamor de cada uno de tus hijos, Padre. Hermoso Espíritu Santo, eterno Dios. A ti, Dios mío, venimos ante tu presencia, mi Dios. Con un corazón, Dios mío, para adorarte, Padre. Con un corazón dispuesto para bendecirte y darte toda la gloria, mi Dios. Porque solamente en ti, Dios mío, hay vida y salvación, Señor. Solamente en ti encontramos la paz que el mundo no nos dio nunca, Padre Santo. Maravilloso Dios, en tus manos encomendamos vuestro espíritu, oh Dios. En tus manos encomendamos todo lo que somos, Padre. Seas tú, oh Dios, oh Masharabakaya, poderoso Dios, obrando. Seas tú, Dios, haciendo como a ti te agrada en nosotros, Señor. Precioso Espíritu Santo. Precioso y maravilloso Espíritu Santo. En esta hora, mi Dios. En esta hora, Padre Santo, a ti clamamos, Padre. A ti nos postramos delante de tu presencia para honrarte, Señor. A ti venimos delante de tu presencia para bendecir tu nombre, Señor. Dios mío, porque tú eres grande en nuestra vida, Señor. Porque tú eres grande y digno de toda suprema alabanza, Señor. Porque solamente tú eres digno de recibir toda la adoración, la gloria y el honor, Señor. Precioso Espíritu Santo, precioso amado Espíritu de Dios, te damos gloria, te damos honra, Dios mío, porque tú has sido bueno para con todo, Señor. Dios mío, tú has derramado de tu espíritu, Dios eterno. Tú has derramado de tu presencia sobre tus hijos, sobre tu pueblo, Señor. Gracias te damos, Señor Dios mío. Gracias te damos, Señor, por el sacrificio tan grande, Dios eterno. Y gracias, Dios mío, porque tú nos amaste primero, Señor. Dios mío, tú eres el Dios que nos amaste primero, Señor. Espíritu Santo. Espíritu Santo, Rey amado, mi Dios. Gracias te damos, Padre, porque tú has sido bueno. Tú has sido bueno, precioso para nosotros, Señor. Espíritu Santo, Rey amado, mi Dios.
siendo nosotros malos, tú te hiciste malo por nosotros, Señor. Padre, diste tu vida en la cruz del Calvario para perdón de nuestros pecados. Diste tu vida en la cruz del Calvario para perdonarnos, Señor, de todas vuestras iniquidades. De todo lo malo que había en nosotros, Señor, tú te llevaste la cruz del Calvario, Señor. Espíritu Santo, Dios mío, tu amor es más grande que los cielos y la tierra, Señor. Padre Santo, tú nos amaste, Señor, con amor y misericordia. Señor Dios mío, te damos gracias, Dios mío. Gracias te damos por el sacrificio tan grande, Señor. Tú lo diste todo por nosotros, Señor. Dios mío, te adoramos, Padre, y te glorificamos, Señor. Muchas gracias, Señor, Dios mío. Muchas gracias, Dios mío, por lo que hiciste por nosotros, Señor. Dios mío, nosotros merecíamos ese castigo, Señor. Oh, Espíritu Santo. Oh, Espíritu Santo, tu amor es más grande que los cielos y la tierra, Señor. Siendo nosotros malos, Señor, tú diste tu vida, Padre. Diste tu vida por cada uno de nosotros, Señor. Muchas gracias, Espíritu Santo. Muchas gracias, Padre, por lo que hiciste, Señor. Dios mío, Señor amado. Adoramos, Padre. Espíritu Santo. Padre, pero muchas veces te tenemos en poco, Señor, Dios mío. Oh, Señor amado, Espíritu de Dios. Dios mío, te adoramos, Padre, y te glorificamos, Señor. Te damos gracias, Dios mío. ¿Con qué pagarte, Señor? ¿Con qué pagarte por todo, Señor? Por lo que hiciste por nosotros, Señor. Padre Santo, tú nos limpiaste, nos sanaste, nos libertaste contra toda cautividad de este mundo, Padre. Ahora tú nos hiciste ser libres, Padre. Dios mío, por eso, Señora, ahora te amamos y te necesitamos. Padre Santo, mi Rey y mi Señor y mi Dios.

Oh, precioso mi Dios. Precioso eres, amado Padre. Oh, maravilloso Dios. Digno eres de toda la gloria, Padre. Digno eres de toda adoración, Padre. Precioso Cordero de Dios. Precioso Cordero Santo. Oh, Ema Shakima Katarabakaya. Padre Santo, Rey amado. Precioso eres, Señor. Digno de adoración. Digno de gloria. Digno de adoración. Digno de gloria. Oh, Padre amado, te bendecimos. Padre Santo, Rey amado, mi Dios. Precioso, precioso, precioso, Padre. Precioso, precioso Espíritu Santo. Santo, mi alma te adora. Oh, Espíritu Santo. Espíritu Santo. Amén. Padre, a ti te adoramos, a ti te damos gloria, a ti te damos honor, a ti te damos alabanza, a ti te honramos, Padre, a ti te damos todo honor, Espíritu Santo. Oh, precioso Señor, Dios Padre, Dios mío, Dios mío, a ti te adoramos, a ti te adoramos, a ti te anhelamos, a ti clamamos, a ti venimos ante tu presencia, Padre. ¿A quién iremos, Padre? ¿A quién iremos, Señor, si solamente tú tienes palabras de vida eterna, Padre? A ti venimos ante tu presencia. Oh, poderoso Jesús de Nazaret. Poderoso Espíritu Santo. Digno tú eres, mi Dios. Digno eres que toda la tierra te adore. Digno eres que todos te adoren. Digno eres que todos te bendigan, te adoren y te glorifiquen, Padre. Dios mío, te alabo, Padre. Te alabo y te glorifica mi alma, Señor. Oh, precioso Señor. Precioso, te alabo. Precioso Espíritu Santo. Digno tú eres, Padre. Digno eres de toda adoración. Padre Santo, Rey amado, mi Dios, que toda la tierra te adore, que todos te adoren, Padre. Dios mío, que toda la tierra te glorifique, que todos los que tengan vida vengan delante de tu presencia y glorifiquen al Cordero de Dios. Oh, papá, papá, Padre Santo. Padre mío, Padre Santo, te alabo, te alabo, te alabo, te alabo, te alabo, te alabo, te alabo, Dios. Porque solamente tú eres digno de gloria, solamente tú eres digno de recibir la adoración. Padre Santo, mi Rey y mi Señor, en tus manos estamos, Padre. En tus manos rendimos todo vuestro ser. En tus manos rendimos vuestros corazones, oh Dios. Y que el Espíritu de Dios, y el Espíritu de Dios haga lo que tenga que hacer en esta hora, Padre. Precioso Señor, tú eres nuestro Dios todopoderoso. Tú eres nuestro Dios, que no hay nada imposible para ti, Dios. Todo lo que para el hombre es imposible, para ti nada imposible, Padre. Porque suyas son toda la tierra, el mundo y su plenitud, Dios eterno. Porque tú eres grande, Padre.
Tú eres único Rey de gloria. Tú eres único Dios de poder y de alabanzas. Oh Dios mío, oh Padre, tu nombre sea glorificado, tu nombre sea exaltado, tu gloria sobre tu pueblo, tu gloria sobre la tierra, tu poder, Señor, en esta hora, Padre. Espíritu Santo, mi Rey y mi Dios. Espíritu Santo, Rey amado, mi Dios. Oh, precioso Dios, precioso Padre, precioso Señor, precioso amado mío. Padre Santo, gracias por tu presencia. Gracias, Espíritu Santo. Gracias, Padre. Gracias, Padre. Y gracias, Padre. Y gracias, Padre. Y gracias, Señor. Y gracias, Dios eterno. Y gracias por tu bondad. Y gracias por tu misericordia. Y gracias, Padre, porque no hemos sido consumidos, Padre. Y gracias, Dios eterno, por todo. Y gracias te damos por cada mañana. Y gracias te damos por cada anochecer. Y gracias, Dios mío, porque tú eres nuestro respirar. Tú eres nuestra alabanza. Tú eres nuestro pronto auxilio en las tribulaciones. Padre Santo, Dios mío. Padre Santo, Ramanso, Kendala, Basaya. Dios mío, cuando se juntaron los malignos para comer vuestra carne, Padre. Dios mío, tú te levantaste, Dios mío, para guiarlos, para levantarlos. Oh, pasabasaya, pasabasa catarabacaya. Padre, oh, samaya, Dios mío, ellos se confundieron y cayeron y tropezaron, Dios mío. Porque Jehová está con nosotros. Jehová reina. Urrabacatarabacaya. Urrababacatzabasebe que terebe. Urrabamamamashandarabacaya. Dios mío, eterno Padre. Poderoso Rey amado. Oh, masarabacatarabacaya. Urra ba ba ba ba ba ba saya, pre pre oh mama mama masarabaka tarabakaya, padre mi oh masherebe kandarabasaya, padre mi corazón a masherebe kandarabasaya te adora, padre, oh sana masarabasarabasaya, urra mama mama masandarabaka tarabakaya. Precioso Padre, Padre mío, Osanama Sarabakaya, Urrabakatarama Serebeke Andarabasaya, oh Santo, mi alma te adora, Padre, mi alma te anhela, mi alma adora al Cordero, mi alma adora al que vive por los siglos. Mi alma adora al que está sentado en su trono. Mi alma adora al que reina. Mi alma adora al que está con nosotros como poderoso gigante. Mi alma adora al que está con vosotros. 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

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Pa, Padre mío. Pa, Padre Santo. 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

0: Mi alma, Padre Santo, te adora. Mi alma, Padre Santo, te adora. Padre Santo, Rey amado, mi Dios. En tua, Señor, declama, Sabacaya, Cereba. 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Te doy, Padre, te doy gracias, Padre, por esta hora, Señor. Muchas gracias, Padre, Hijo y Espíritu Santo, en esta hora, Padre. Muchas gracias, Padre, Hijo y Espíritu Santo. Muchas gracias, Señor, por este momento, Señor. Gloria sea tu nombre. Dios bendiga a todos vuestros amados hermanos y amigos que estuvieron conmigo juntos en esta hora. Dios le bendiga y Dios le guarde. Será hasta la próxima. Si así Dios lo permite, estaremos nuevamente adorando a nuestro Dios. Dios le bendiga y hasta pronto.
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0: las noches.
1: Y por eso escribí esta canción que lleva como título Fiel.

0: Esta canción usted la conoce.
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